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1: Todos hemos sido humillados, menospreciados y algunos hasta desechados, pero esto no nos define ni determina nuestro futuro. El futuro lo construye cada decisión que tomamos y lo impulsa el pensamiento correcto. El primer desafío que tenemos que vencer son nuestros propios miedos. Si no los enfrentamos, quedamos sin fuerza, imaginamos lo peor y nos inunda el desánimo. Si fortalecemos el pensamiento apropiado, tendremos valor, esperanza y buen ánimo. Perdamos el miedo al fracaso, al qué dirán y a la crítica. Atrevámonos a alimentar la visión que nos apasiona. Cuando perdemos el miedo, disfrutamos más lo que hacemos. Quien se atreve a intentarlo se dará cuenta que es capaz de llegar a donde jamás imaginó. Le habla Sixto Porras de Enfoque a la Familia.
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0: La sucesión de conflictos y dificultades que abaten en lo personal pueden hacer tambalear a cualquiera. ¿Cómo entiende usted las pruebas constantes en su vida? ¿Las mira como castigo divino?
1: 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En el Antiguo Testamento encontramos la historia de José. Por medio de su vida, podemos ver un principio que se repite.

0: repite una y otra vez, enfoca tu mirada en Dios. Esta simple verdad tiene el poder necesario para mantener al cristiano en tiempo de dificultad y prueba. 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
1: Si nuestra fe es genuina, si nuestra devoción, nuestro amor y nuestro caminar con Dios son genuinos, no son tan evidentes cuando todo nos va bien, cuando la vida es fácil, confortable y placentera. Pero la realidad en cuanto a nuestra fe se manifiesta plenamente cuando nos toca atravesar tiempos de pruebas y dificultades. En ocasiones recientes he compartido lo que significa andar en armonía con Dios, lo que esto da a entender y requiere, los resultados que pueden ocurrir. En esta ocasión quiero que consideremos un personaje bíblico para ver cómo se ejemplifica una de las verdades más imponentes de lo que es andar en armonía con Dios. Al considerar los años que he vivido y en lo que Dios me ha enseñado, una de las lecciones más valiosas que aprendí vino simplemente como resultado de leer lo que la Biblia dice en cuanto a cómo habían vivido ciertas personas sin pasar por alto sus faltas y pecados. Entre estos estaban José, David, Daniel y algunos otros. Pero encontré algo en cuanto a la vida de José que me fortaleció tremendamente y que aún hoy, después de tantos años, sigue siendo una fuente de poder inagotable para mí. Ahora bien, lo que quiero hacer esta vez es compartir lo que dicen los capítulos 37 al 50 del libro de Génesis. No quiere decir que vamos a cubrir todo lo que dice cada capítulo, sino algunas verdades centrales que presentan. Enfocaremos las pruebas que tuvo que afrontar José y cómo Dios llegó a usarlo tan poderosamente. Aquí quiero que veamos ciertos aspectos básicos de esta historia de José, ya que todo lo demás depende de una verdad fundamental en cuanto a toda su vida. Según este pasaje en Génesis, él era un joven adolescente de 17 años. Más adelante vemos que vivió hasta cumplir 110 años. Pero que, entre los 17 y los 30 años, la vida de José consistía solamente en muchas pruebas, tribulaciones, congojas, pesares y dolor. Y cuando a nosotros nos toca pasar por algunas de estas pruebas, pensamos, bueno Dios, ¿por qué permites que me pasen estas cosas? Si realmente eres Dios y me amas, y si eres tal como se me ha enseñado, y si realmente me cuidas, ¿por qué permites que yo sufra estas cosas? Es precisamente por esto que le invito a enfocar su atención en las pruebas que sufrió José. Y quiero que se fije en una experiencia en particular, porque esa es una lección que me ha ayudado mucho. La Biblia dice que Jacob amaba más a José que a todos sus hermanos. Recordará además que su padre le regaló una túnica de muchos colores. La reacción envidiosa de sus hermanos marca el comienzo de las pruebas y sufrimientos de José. Esto es lo que relata Génesis 37, versículos 3 y 4. Y amaba a Israel a José más que a todos sus hijos, porque lo había tenido en su vejez y le hizo una túnica de diversos colores. Y viendo sus hermanos que su padre lo amaba más que a todos sus hermanos, le aborrecían y no podían hablarle pacíficamente. La situación que se describe aquí es de un odio tal que sus hermanos aborrecían su mera presencia entre ellos. Esto se empeoró cuando José les cuenta un sueño que tuvo en que manojos, atados por sus hermanos, se inclinaban ante el manojo de José, por lo que según el versículo 8, sus hermanos lo aborrecieron aún más a causa de sus sueños y sus palabras. Luego, según Génesis 37, versículos 9 al 11, José tiene otro sueño donde el sol y la luna y 11 estrellas se inclinaban hacia él. Después de contarlo, su padre le reprende y sus hermanos reaccionan con mayor envidia y odio. O sea que su primera prueba fue vivir en una familia en que nada estaba a su favor. Es verdad que su padre y su madre le amaban, pero sus 11 hermanos le envidiaban, odiaban y le aborrecían. Su próxima aflicción comprueba esta situación de odio y menosprecio. Pero no nos olvidemos que José tuvo sueños. En sus sueños, Dios le prometió que le usaría de tal manera que un día sus hermanos, y aún su madre y su padre, se inclinarían ante él. Estos sueños quedaron grabados en su mente y su corazón, y a pesar del odio y desprecio de sus hermanos, José mantuvo su enfoque puesto en Dios, sin permitir que la actitud de sus hermanos despertara odio, amargura, resentimiento ni hostilidad de su parte. Ahora veamos la próxima prueba en la vida de José. Su padre le dice: tus hermanos están en el valle de Hebrón. ¿Por qué no vas para ver cómo están? La Biblia dice en Génesis 37, versículos 18 y 19 que cuando ellos lo vieron de lejos, antes que llegara cerca de ellos, conspiraron contra él para matarle. Y dijeron el uno al otro: he aquí viene el soñador. Sus hermanos le odiaban tanto que decidieron matarle y untar su túnica multicolor en sangre para entonces decirle a su padre que algún animal salvaje lo había matado. El hermano mayor Rubén les convence que no lo maten, sino que lo tiren en un pozo seco para que se muera de sed. Rubén pensaba volver más tarde para sacar a José del pozo. Pero mientras sus hermanos, apoderados por el odio, querían matarle, ¿qué estaba pensando José? Él había recibido un sueño que contenía una promesa directa de Dios. ¿Qué fue lo que le mantuvo ante el odio y la violencia de sus hermanos? Bien podemos imaginarnos lo que dijeron y lo que hicieron sus hermanos descontrolados, que portaban tanto odio, amargura y envidia. El resultado, José estaba en el fondo del pozo seco, sin duda gritando: ¿por qué me tratan así? ¿Qué hice contra ustedes? Sin embargo, vemos que en medio de todo esto su enfoque se mantuvo sobre Dios y no en sus circunstancias, ya que no había absolutamente nada que él pudiera hacer para cambiar su situación. Ahora veamos la tercera prueba que José tiene que padecer. Mientras que estaba en el pozo, su hermano Judá, ¿recuerdan su importancia? El león de la tribu de Judá. Este sería el hijo de Jacob, de cuya descendencia vendría el Mesías. Cuando vieron una caravana de medianitas que se acerca, Judá dijo: esto es lo que debemos hacer, no debemos matarlo. Vendámoslo como esclavo a esta caravana. Así es que lo vendieron por 20 piezas de plata. Ahora José enfrentaba un futuro oscuro como un esclavo que sería vendido en Egipto, separándolo totalmente de su hogar y su familia. Cuando llegan a la capital de Egipto, José es vendido a un hombre llamado Potifar, quien era el capitán de la guardia del faraón. Bueno, aquí tenemos a José, un adolescente que no sabía el idioma ni lo que debía hacer, comprado por Potifar. Pero vemos que pronto Potifar empieza a observar a su esclavo hebreo. Aunque José era despreciado y marginado por ser de los hebreos que laboraban la tierra, sin embargo, Potifar sigue observándolo y le da una tarea aquí y otra allí, lo que le causa admiración, ya que todo lo que hacía José lo hacía bien. Poco a poco le da responsabilidades de mayor envergadura, y la Biblia dice que José las cumplió tan bien que, según Génesis 39:2, demostró que Dios estaba con él. Veamos ahora lo que dice Génesis 39, los versículos 3 al 6, en cuanto a la relación entre Potifar y José. Leamos. Y vio su amo que Jehová estaba con él, y que todo lo que él hacía, Jehová lo hacía prosperar en su mano. Así halló José gracia en sus ojos y le servía. Y él le hizo mayordomo de su casa y entregó en su poder todo lo que tenía. Y aconteció que desde cuando le dio el encargo de su casa y de todo lo que tenía, Jehová bendijo la casa del egipcio a causa de José, y la bendición de Jehová estaba sobre todo lo que tenía, así en casa como en el campo. Y dejó todo lo que tenía en mano de José, y con él no se preocupaba de cosa alguna, sino del pan que comía. ¿Por qué cree que Potifar hizo tal cosa? Estoy seguro que después de un tiempo Potifar, al conversar con José, le preguntó acerca de su vida y quizás le dijo, «Sé que eres hebreo, pero cuéntame, ¿qué pasó contigo?» A lo que seguramente José le habría contado de su padre y sus hermanos y cómo fue que llegó a Egipto, dando a entender que había sido vendido a la esclavitud por sus propios hermanos. Creo firmemente que Potifar era un hombre inteligente y astuto, y si no fuese así, no podría haber llegado a ser el capitán de la guardia del faraón. Potifar reconoció que este joven cumplía con excelencia todo lo que se le asignaba y que aprendió el idioma egipcio con toda facilidad. No se notaba ningún rencor, amargura ni hostilidad. Ni trataba José de defenderse ni de criticar a nadie, ni tampoco criticó nunca a Egipto. Su vida llegó a demostrar el favor de Dios, y así fue como Dios comenzó una obra maravillosa en la vida de José. En este estudio acerca de José, quiero que veamos que el enfoque central de la vida de él era siempre en su relación con Dios y no en sus circunstancias. A pesar de cómo fue tratado José y todas las pruebas y sufrimientos que tuvo que padecer, siempre mantenía como primera prioridad su relación de total dependencia en Dios. Dios mismo actuó en su espíritu, produciendo gentileza y orden, dándole el don del liderazgo, como también bendiciones en sus finanzas. José a su vez cedió todo lo que era y tenía a Dios, no como un ciudadano egipcio, sino como un esclavo hebreo. Al parecer, todo le iba muy bien a José, pero la Biblia dice en Génesis 39:6, la segunda parte, y era José de hermoso semblante y bella presencia. Potifar tenía una esposa, la que, como veremos más tarde, no pensaba que tener un esclavo hebreo en su casa era bueno para una dama como ella. Sin embargo, ella miró a José y se dio cuenta de que era de buen parecer, fornido, pero quizás lo que más llamó su atención fue el espíritu de José, su gentileza y quietud, junto con su capacidad para organizar y dirigir. Pero a medida que ella se fijaba en José, comenzó a crecer un anhelo y deseo carnal en su corazón. Mientras crecían estos deseos, ella empezó a tramar y maquinar, buscando cómo llegar a tener relaciones íntimas con este esclavo hebreo. No se olvide que los egipcios odiaban y tomaban en poco a los hebreos, pero para demostrar cómo es que actúa Satanás, siguió creciendo su fascinación con José hasta que un día, cuando todos habían salido de la casa, ella trata de seducirlo, pero él rechaza sus avances. Lo que quiero resaltar aquí son las palabras de José, porque creo que tienen un significado muy importante. Escuche lo que dice en Génesis 39, 7 al 9. Aconteció después de esto que la mujer de su amo puso sus ojos en José y le dijo, «Duerme conmigo». Y él no quiso. Y dijo a la mujer de su amo, «He aquí que mi señor no se preocupa conmigo de lo que hay en casa y ha puesto en mi mano todo lo que tiene. No hay otro mayor que yo en esta casa y ninguna cosa me ha reservado sino a ti, por cuanto tú eres su mujer. ¿Cómo pues haría yo este grande mal y pecaría contra Dios?» Estas palabras no indican que José se esté jactando, sino que está diciendo, yo soy el responsable encargado de todo. Pero lo más importante con sus palabras finales que indican que su mayor preocupación era su relación con Dios. Si José no hubiera fijado su mirada en Dios, esta increíble oportunidad de estar con la esposa de Potifar sin duda lo habría metido en un sinfín de serios problemas. Sin importarle lo que ella le habría dicho, prometido o garantizado, el enfoque central de su vida siempre era en Dios. Su vida estaba enfocada en Dios cuando vivía con su familia, cuando sus hermanos lo tiraron en el pozo para tratar de matarlo y mientras era llevado hacia Egipto como esclavo. Su vida siguió enfocada en Dios porque Él le había dado un sueño y una promesa. No tenía la palabra de Dios en forma escrita como la tenemos hoy. Y esta es la razón por la que Dios no habla tanto en sueños hoy en día, porque tenemos la Biblia, algo mucho más certero, específico, alentador y creíble, y no necesitamos sueños, los que además generalmente carecen de sentido común. Volviendo al caso de José, vemos que él está amenazado por la esposa de Potifar. Podemos imaginarnos lo que ella le haya dicho. Todos los sirvientes se habían ido, así que se encontraban solos. José rechaza sus ofertas y huye dejando atrás su ropa que ella había agarrado. Ella entonces grita diciendo que José había tratado de violarla y al llegar su esposo, ella le dice, según los versículos 17 al 20 de este capítulo 39 de Génesis, «El siervo hebreo que nos trajiste vino a mí para deshonrarme». Y cuando yo alcé mi voz y grité, él dejó su propia ropa junto a mí y huyó fuera. Y sucedió que cuando oyó el amo de José las palabras que su mujer le hablaba, diciendo, «Así me ha tratado tu siervo», se encendió su furor. Y tomó su amo a José y lo puso en la cárcel donde estaban los presos del rey y estuvo allí en la cárcel. Sin importar lo que hace José, parece que todo le va de mal en peor. La pregunta puede surgir, ¿qué pensó Potifar ante todo esto? Yo creo que él pensó así. No creo que José realmente actuó de esa manera, pero voy a tener que meterlo en la cárcel porque si otros egipcios escuchan que mi esposa dijo que un esclavo hebreo trató de acostarse con ella, y si yo creyese a mi esclavo hebreo antes que a mi esposa, el resultado sería desastroso para mí. Así es que Potifar decidió meter a José en la cárcel. La historia de José comienza cuando él tenía 17 años. Ahora quizás tendría unos 20 y tanto, y si alguien le preguntara si cree en el único Dios verdadero, su respuesta habría sido un contundente sí. ¿Qué evidencia tienes? Tus hermanos te odiaban, te tiraron en un pozo para matarte, te vendieron como esclavo a una caravana y ahora, a pesar que viviste una vida ejemplar en la casa de Potifar, estás en la cárcel. ¿Cuál es la base para tu fe en Dios? La base de la fe de José es que mantuvo el enfoque de su vida puesto en Dios y no en sus circunstancias. Permítame preguntarle, ¿hacia dónde está enfocada su vida? Usted me puede hablar de lo que le ha pasado y cuáles son sus planes y deseos, pero mi pregunta es, ¿cuál es el enfoque de su vida? ¿Cuál es su prioridad número uno? ¿Son las finanzas? ¿Las relaciones con otros? ¿La educación? ¿Qué es lo que más le concierne en esta vida? No debe ser nada menos ni ninguna otra, sino solamente Dios. Terminemos con una palabra de oración. Nuestro Padre Celestial, te amamos, te adoramos y te agradecemos por haber incluido en tu palabra esta historia de José, uno de tus más fieles sirvientes. Uno que, según la historia, nunca abrió sus labios para decir algo negativo acerca de persona alguna. Te pedimos que su vida nos desafíe y nos aliente a mantenerte a ti como el enfoque de nuestras vidas. Al pensar que Jesucristo vive con y en nosotros en forma tan personal y cercana, podemos decir con plena confianza, Dios me ha colocado aquí. Yo estoy donde Dios quiere que esté. Mi oración es que el Espíritu Santo le hable claramente a cada persona que está escuchando hoy y que los lleve a pensar seriamente en cuál es el enfoque de sus vidas. En Cristo Jesús. Amén.
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5: Algunos creen que es mejor sentirnos agotados haciendo la obra del Señor que estar oxidados al no hacer nada por Él. Pero hoy les digo que si hemos caído en uno de estos dos extremos, no estamos siguiendo los principios bíblicos que nos enseña la palabra de Dios. Durante 3 meses estuve trabajando arduamente, tratando de hacerlo todo por mis propias fuerzas. Traté de usar mi inteligencia y mi sabiduría, y lo único que conseguí fue sentirme extenuado y cansado. Todo lo que hice durante ese tiempo no sirvió de nada, pues estaba haciéndolo usando mis fuerzas en lugar de depender completamente del poder de Dios. No fue sino hasta que acepté que esto no estaba de acuerdo a su voluntad que comencé a descansar en él. A partir de ese momento todo cambió en mi vida y empecé a confiar en el Espíritu Santo para que fuera Él quien me diera las fuerzas que necesitaba y así poder continuar adelante. ¿Debemos entonces trabajar en su obra hasta agotarnos? No. Nos ha mandado a no hacer nada para el engrandecimiento de su reino, tampoco. Más bien, hemos sido enviados a servirle dependiendo del poder del Espíritu Santo que mora en nosotros y disfrutando de aquello que nos ha mandado a hacer.
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10: Hola, hola, ¿qué tal, amigos? Un saludo cariñosísimo. Yo soy Norma Pinzón, dándole la más cordial bienvenida a nuestro programa de hoy. Muchas gracias por encender esos receptores, por permitirme acompañarlos donde quiera que estén. Gracias por sintonizarnos a través de la internet, a través de los diferentes afiliados a MFM en toda América Latina, llegando a España. Y también, por supuesto, aquellos que nos escuchan a través de las aplicaciones en el celular, en la tableta, en la computadora. Felices y feliz y agradecida con Papá Dios que me dé la oportunidad de estar un día más frente a este micrófono y pidiéndole a Él que tome control de este espacio y que quite toda esa preocupación, esas cargas que puedas tener. Pero recuerda que tú tienes que dar ese paso y decir: Señor, te entrego esta carga, esta preocupación, este dolor, esta ansiedad, esta angustia, tómalo y quiero descansar en ti y confiar en ti. Todo está listo para comenzar. Ustedes que se encuentran allí, está su servidora y la dulce presencia de nuestro Señor Jesús, que, como decíamos, pues le hemos pedido que se encargue de este espacio. Vamos a comenzar con Daniela Araújo, Evan Craft, y este tema que dice: Mi Jesús. Ellos dan la apertura musical a nuestro programa de hoy. Bienvenidos.

Mi Jesús, Daniela Araújo, y también junto a Evan Kraft compartiendo con nosotros y dando la apertura musical a nuestro programa del día de hoy. Lo único que necesitas, se llama esta reflexión, dice el Salmo 73:26, la roca de mi corazón y mi porción es Dios para siempre. Sentada a la mesa del comedor, contemplé el caos feliz que me rodeaba. Tíos, primos, sobrinos disfrutaban de la comida y de estar juntos. Yo también lo disfrutaba, pero un pensamiento me traspasaba el corazón. Eres la única mujer aquí sin hijos, sin una familia que pudiera llamar propia. Muchas mujeres solteras como yo tienen experiencias similares. En mi cultura asiática, cuenta esta reflexión, donde el matrimonio y los hijos son muy valorados, no tener una familia propia puede hacerte sentir incompleto, como si te faltara algo que define quién eres y te hace pleno. Por eso me reconforta tanto la verdad de que Dios es mi porción. Cuando las tribus de Israel recibieron sus porciones asignadas de tierra, la tribu sacerdotal de Leví no recibió ninguna. En cambio, Dios prometió que Él mismo sería su porción y su herencia. Podían encontrar absoluta satisfacción en Él y confiar en que supliría todas sus necesidades. Para algunos, la sensación de carencia tal vez no tenga que ver con la familia. Quizá anhelamos un mejor trabajo o logro académico, sin importar cuáles son nuestras circunstancias. Podemos abrazar a Dios con nuestra porción. Él nos completa en Él. Nada nos falta. Lo único que necesitas. Pildoritas y reflexiones. Vamos a recordar este tema en la voz de Dani Berríos, que dice: aférrate a la fe.

Era la voz de Dani Berríos recordando este tema, Aférrate a la fe. Un trato comercial justo, se llama esta reflexión. Dice el Salmo 119, 162. Me regocijo en tu palabra como el que haya muchos despojos. Scott y Mary Crickmore invirtieron 15 años de sus vidas ayudando a traducir el Nuevo Testamento al dialecto Massina. Era para la tribu Fulani en la nación de Malí, en África Occidental. Después del borrador inicial, Mary visitó las aldeas cercanas y se lo leyó a las personas que vivían allí. Ella se sentaba en chozas con un grupo de hombres o mujeres para escucharlos decir lo que habían entendido. Eso le ayudó a asegurarse de que las palabras que estaban usando en la traducción eran precisas y claras. Algunas personas pensaban que el sacrificio de los Crickmore fue demasiado grande. Renunciar a su estilo de vida cómodo, cambiar sus hábitos alimenticios por harina de maíz y arroz, y vivir en circunstancias adversas durante esos 15 años. Pero ellos dijeron que fue un trato comercial justo, porque ahora el pueblo de los Fulani tenían la palabra de Dios en un idioma que podían leer. El salmista se deleitaba en la palabra de Dios, permanecía en una actitud de respeto reverencial y se regocijaba en ella, la amaba y la obedecía. Encontró gran paz y esperanza en la palabra. El pueblo de los Fulani ahora pueden descubrir los muchos despojos de la palabra de Dios. ¿Estarías de acuerdo con los Crickmore en que cualquier esfuerzo y sacrificio por hacer llegar la Biblia a los demás es un trato comercial justo? Una medida de nuestro amor a Dios es qué estamos dispuestos a hacer para compartir su palabra con los demás. Qué bello, ¿verdad? Pildoritas y reflexiones. Vamos con Prisma Más Vida y este tema que dice: hoy y mañana.

0: 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Tentación arrolladora. Dice Filipenses 3:14, prosigo hacia la meta para obtener el premio del supremo llamamiento de Dios en Cristo Jesús. Los apasionados del béisbol recordarán a Kirby Puckett, quien murió repentinamente en el 2006. Él llevó a los Twins de Minnesota a la victoria en los campeonatos de 1987 y 1991, aun cuando otros equipos le ofrecieron contratos más grandes. Él se quedó con los Twins durante toda su carrera. Cuando a Puckett le diagnosticaron glaucoma en 1996, su carrera terminó abruptamente. Durante su instalación en el Salón de la Fama del Béisbol en el 2001, Puckett recordó las dificultades que tuvo que enfrentar durante los años de su crecimiento, su vehemencia por convertirse en un jugador profesional de béisbol. Se vio muchas veces sujeta a la tentación. Los traficantes de drogas y los miembros de las pandillas repetidamente lo invitaban a unirse a su estilo de vida destructivo. Pero siempre que la tentación lo atraía, Kirby recordaba que tenía un llamado más elevado: el béisbol. Aunque se nos insta a que vivamos de una manera digna de la vocación con que hemos sido llamados, vivimos en un mundo donde enfrentamos atracciones que nos distraen. Tal vez nos ofrecen un trabajo que paga bien, pero que requiere que comprometamos principios bíblicos. Nuestro llamado es siempre hacer la voluntad de Dios. Cuando nos enfrentamos a una tentación para alejarnos del camino de Dios para nuestra vida, debemos recordar que tenemos un llamado más elevado como siervos del Señor Jesús. Para conquistar el pecado, destrúyelo en el capullo de la tentación. Tentación arrolladora. Pildoritas y reflexiones para tu corazón, para tu alma, para tu espíritu. Y antes de identificar, me queda este tiempo para recordarte que es muy importante que reportes sintonía, muy importante que visites mis redes, el Facebook del programa Pildoritas y Reflexiones con Norma Pinzón Oficial. Que coloques que te gusta nuestro Facebook, que me sigas, es muy importante, y por allí me saludes y testifiques todo lo que Papá Dios ha hecho en tu vida. Y me gustaría saber a través de quién me escuchas, si aplicaciones, si a través de la internet, si a través de alguna radio local, AM, FM, en algún país de América Latina, en fin. 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Siempre me pongo muy contenta cuando recibo sus mensajes.
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Dios de amor, la voz de Danilo Montero compartiendo con nosotros aquí en Pildoritas y Reflexiones. ¿Estás llegando a nuestra programación? Te damos la más cordial bienvenida. Muchas gracias por ser parte de nuestra gran familia de Pildoritas y Reflexiones, porque somos muchos. ¿Ustedes se imaginan donde pudiéramos reunirnos todos? ¡Wow! Yo creo que no habría... No, en un coliseo, en un estadio, no cabríamos. Tendría que ser en un campo abierto. ¿Se imaginan? Soñemos. ¿Quién nos corta las alas para soñar? Nadie. Así que soñemos. Y al Señor le gusta que soñemos. Imagínense que llegaran todos esos oyentes de, comenzando por mi país, de Colombia, de Ecuador, de Perú, de Venezuela, de Chile, de Argentina, de Uruguay, de Paraguay, todo Centroamérica,

bastante. Pero bueno, tantos países, ¿se imaginan ustedes que nos pudiéramos unir todos? ¡Wow! Eso sería grandioso. Grandioso. Bueno, les agradezco a todos ustedes que estén allí y también les agradezco muchísimo, muchísimo que reporten sintonía, que visiten mi Facebook del programa Pildoritas y Reflexiones con Norma Pinzón Oficial, que también coloquen que les gusta nuestra página, que me sigan. It's very important que me sigan. Follow me, please. Que me sigan y también gracias a todos los que visitan mi canal de YouTube, Norma Pinzón. Suscríbanse, por favor, prendan la campanita para que les notifique cuando hay un video nuevo, una reflexión nueva. Y por favor, compartan lo que allí ven y escuchan. Déjenme un comentario. Si algo que escucharon allí o vieron bendijo sus vidas, por favor, déjenme un comentario y compartan el link del canal o del podcast o del video. Y gracias también por saludarme a través de Instagram. Búscame como Norma Pinzón o Pildoritas y Reflexiones. Esta reflexión se llama Dios sabe lo que sentimos. Así como cuando soñamos. Dios sabe nuestros sueños, nuestros anhelos, nuestras alegrías, nuestras tristezas. Todo aquello que está en lo íntimo de nuestro ser, Él lo conoce perfectamente bien. Dice el Salmo 42:8. Pero de día mandará el Señor su misericordia, y de noche su cántico estará conmigo, y mi oración al Dios de mi vida. Silvia se sentía abrumada ante la lucha de su hijo con las adicciones. ¿Dios pensará que no tengo fe porque no puedo parar de llorar cuando oro?, preguntó. No sé qué pensará Dios, respondí, pero sé que puede manejar emociones reales. No ignora nuestros sentimientos. Oré y derramé lágrimas junto a Silvia, pidiendo liberación para su hijo. La escritura tiene muchos ejemplos de personas que luchan con Dios en medio de las pruebas. El escritor del Salmo 42 expresa un profundo anhelo de experimentar la paz de la presencia del Señor. Su tribulación interior disminuye y desborda en alabanzas confiadas a medida que recuerda la fidelidad de Dios. Mientras anima a su alma, el salmista escribe: espera en Dios, porque aún he de alabarte, salvación mía y Dios mío. Lucha entre lo que sabe que es verdad sobre Dios y la realidad innegable de sus emociones abrumadoras. Dios nos diseñó a su imagen y con sentimientos. Nuestras lágrimas por otros revelan amor y compasión profundos, no necesariamente falta de fe. Podemos acercarnos a Él con heridas abiertas o viejas cicatrices, porque sabe lo que sentimos. Cada oración demuestra nuestra confianza en su promesa de escucharnos y ocuparse de nosotros. Padre, gracias por asegurarme que conoces mis sentimientos y por entenderme. Dios sabe lo que sentimos. 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

En la quietud de la noche de luz, compartiendo con nosotros aquí en Pildoritas y Reflexiones. Los otros, se llama esta reflexión, dice Mateo 5:11-12, bienaventurados sois cuando por mi causa os vituperean y os persigan. Vuestro galardón es grande en los cielos. Y cuenta esta reflexión. Durante mi niñez, a menudo pasaba una semana cada verano con mis abuelos. Muchas tardes me echaba en la hamaca del jardín trasero y leía libros que encontraba en la estantería del abuelo. Uno de ellos era el libro de Mártires de Foxe. Era lectura pesada para una niña, pero quedé absorta con los relatos detallados de los mártires cristianos, creyentes, a quienes se les dijo que negaran su fe en Cristo, pero que se resistieron a hacerlo y sufrieron por ello muertes horribles. Hebreos 11 cuenta historias similares. Después de mencionar muchos nombres conocidos de aquellos que demostraron una inmensa fe en Dios, el capítulo cuenta acerca de la tortura y muerte de personas a las que simplemente se hace referencia como otros. Si bien no se menciona sus nombres, el versículo 38 les hace este tributo. El mundo no era digno de ellos. Murieron osadamente por su fe en Jesús. Hoy oímos de cristianos perseguidos en todo el mundo, pero muchos de nosotros no hemos sido probados hasta ese grado. Cuando examino mi propia fe, me pregunto, ¿cómo respondería ante la perspectiva del martirio? Espero tener la actitud de Pablo, que dijo que a pesar de que le esperaban prisiones y tribulaciones, esperaba acabar la carrera de la vida con gozo. ¿Estamos enfrentando la vida con ese tipo de actitud confiada? La manera de tener gozo en la persecución es encontrarlo en Jesús. Puesta la mirada en nuestro Señor, el consumador de nuestra fe. Para terminar la carrera y un día estar cara a cara con Él. Como dice este hermoso tema que recordaremos en la voz de Marcos Vidal. Pildoritas y reflexiones.

0: recordando este bello tema cara a cara en la voz de ese poeta cristiano como es Marcos Vidal. El corazón de Jesús. Dice Juan 5:19, todo lo que el Padre hace, también lo hace el Hijo igualmente. El máximo atributo de Cristo fue este. Su corazón era espiritual. Sus pensamientos reflejaban su íntima relación con el Padre. Yo soy en el Padre y el Padre en mí. Jesús tomaba instrucciones de Dios. Era su costumbre ir a adorar. Era su práctica memorizar las Escrituras. Lucas dice que Jesús se apartaba a lugares desiertos y oraba. Sus momentos de oración eran su guía. Una vez regresó de orar y anunció que era hora de ir a otra ciudad. Otro tiempo de oración resultó en la selección de los discípulos. Jesús era guiado por una mano invisible. El corazón de Jesús era espiritual, conectado completamente con su Padre. Todo lo que el Padre hace, también lo hace el Hijo igualmente. Juan 5:19. Y con esta hermosa reflexión les digo gracias por habernos acompañado en otra edición de Pildoritas y Reflexiones. Regala una sonrisa que no te cuesta nada y haces felices a los que te rodean. Te mando el abrazo tierno de osito cariñoso para ti. Y ya saben, espero esos saludos a través del Facebook oficial del programa Pildoritas y Reflexiones con Norma Pinzón Oficial. Coloca que te gusta nuestro Facebook, sígueme y por allí testifica todo lo que Papá Dios ha hecho en tu vida. También la motivación a que visites el canal de YouTube Norma Pinzón. Suscríbete para que te notifique cuando hay algo nuevo, prendiendo la campanita. Sígueme también a través de Instagram, Norma Pinzón, Pildoritas y Reflexiones. Nos encontramos pronto. Chao, chao.
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Hoy es un día bien emocionante para mí. Me siento más que privilegiada, me siento honrada de poder estar aquí, no tan solo presentándole mi producción musical, sino adorando junto a ustedes a un solo Dios. A un solo Dios que por su gracia estamos aquí. Al Dios que en medio de mi desierto, en medio de nuestras circunstancias, nos abraza y nos revela su misericordia. Nos enseña y nos demuestra su incomprensible amor. Gracias, Señor. Gracias, Jesús. Yo empecé a cantar en el ministerio de adoración de mi iglesia. Fue un tiempo bastante interesante, donde no tenía conocimiento alguno musical, y con todo eso mis padres confiaron en mí y me lanzaron a adorar al Rey de Reyes y Señor de Señores. Fue en el ministerio de adoración donde pude crecer, no tan solo musicalmente, sino espiritual. Fue allí donde Dios comenzó a revelarme su palabra, donde Dios comenzó a brindarme canciones para adorarle y exaltar su nombre. Y es por eso que quiero que adoren junto a mí esta próxima canción, que se llama En tu presencia habitar. ¿Por qué En tu presencia habitar? Porque es allí el mejor lugar donde podemos estar. Es allí

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al rey.

países que han venido. Yo veo banderas ahí de otros países. Pueden levantar sus banderas. Yo nací en Brasil y la mayoría de nuestro equipo somos extranjeros. Los que han ministrado esta noche de México, de Guatemala. Y damos la bienvenida a los extranjeros. Pero queremos terminar esta noche levantando a los adoradores de Argentina. Toda orfandad se va en el nombre de Jesús. Se levantan a gente íntima que no busca oportunidad de hombres, que no busca el favor de hombres, que no busca luces, plataformas. Está buscando el corazón de Dios. Y el Dios que te ve.

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Ya es domino, pero es una acuarela paraguaya.

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El 20 de mayo ocurrió día del himno nacional paraguayo. Cada 20 de mayo el Paraguay celebra el día del himno nacional, conmemorando la fecha en que Francisco Acuña de Figueroa entregó al presidente de la República, don Carlos Antonio López, letra y partitura de este emblemático canto en el año 1846. Con una melodía compuesta por Francisco José de Valdí, el himno es un reflejo del honor, la valentía y la rica historia del pueblo paraguayo, evocando sentimientos de orgullo y patriotismo en cada una de sus notas. Y por nada, peñamos en acuán, no, y también porque símbolos patrios a hoy, que ñan de pepe patriotismo, pe sentimiento, ya jajula ñan en esta. A peas está ñan en Ducurico, pues es la feria OPE Aretepe, Curipe, Independencia Nacional, 14 y 15 de mayo. 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

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Y me como paraguayo, y nada, pegar la ña de himno el 20 de mayo, la caí, el señor de la historia. Hace uno. Apengo, pegan los años extraños, vea. ¿Y qué tal un miembro de la historia del himno nacional? 20 de mayo de 1846 en la ciudad de Montevideo, República del Uruguay. El poeta uruguayo Francisco Acuña Figueroa entregó los originales del himno nacional paraguayo compuesto por él a Bernardo Jovellano y Anastasio González, comisionado para el efecto por el presidente de la República del Paraguay, Carlos Antonio López. Acuña Figueroa dedicó el himno a Carlos Antonio López y se negó a cobrar por su obra. López ordenó la difusión del himno en toda la República. Se dice que el músico francés Francisco de Dupuis le puso la música a la obra de Acuña Figueroa. En el año 1934, durante el gobierno de Eusebio Ayala, el maestro Remberto Jiménez, manteniendo el máximo texto original, recompuso nuestro himno nacional. Tenía la hoja ahí, a otro la moña, yo ve la melodía. 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Tengo en mi PM la coloriremba, menos mal la de puras hispanas, pues 7 estrofas de comida. Nueva Roma, la patria ostentará, 2 caudillos de nombre y valer, que rivales cual Rómulo y Remo dividieron gobierno y poder. Largos años, cual feo entre nubes, viose oculta la perla del sud. Hoy un héroe grandioso aparece realzando su gloria y virtud. Con aplauso la Europa y el mundo le saludan y aclaman también. De heroísmo baluarte invencible, de riquezas magnífico Edén. Cuando en torno rugió la discordia que otros pueblos fatal devoró, paraguayos al suelo sagrado con sus alas un ángel cubrió. A la coro y oh cuán pura de lauro ceñida, dulce patria te ostentas así, en tu enseña se ven los colores del zafiro, diamante y rubí, en tu escudo que el sol ilumina, bajo el gorro se mira el león, doble imagen de fuertes y libres y de gloria, recuerdo y blasón. Ah, jore, y es esa, Pepe, vente por allá, ni en la mitad, Yari. Pero 5 minutos lento de copia ya de instrumentación de introducción te digo ya y bucuma o para el último pero coro te mueve ya pura gente me mando algo escuela de formación ya reco ya pura gente a todos los días himno nacional pero ya lleva ahí está la primer alumno a segundo alumno donde hoy la bandera ya donde escuela de ahí será primer alumno a la bandera todos los días guau vea. 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dilectos de la ciudad de Asunción
Un reconocimiento que honra nuestros 30 años de trayectoria llevando la música paraguaya con amor y compromiso. Mala y acuevea. Pero como tenondea el director de Los Hermanos Ojeda. El reconocimiento de la Municipalidad de Asunción. Acuérdamos en el año de música paraguaya 30 años más. 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Añadiendo vino, pues son por la ocasión a los hermanos Ojeda, que tenían ahí material, uno de los más conocidos, añadimos, porque a mí lo que me acuerdo, paraguaya linda.

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Ney, pues tengo vía del psicólogo había sido. Ya saluda a Mina, ya felicita entre ustedes. Hoy dedicaba a la psicología. Detrás de cada abrazo al alma hay un psicólogo que escucha con el corazón. Hoy queremos honrar a quienes acompañan procesos difíciles, iluminan caminos en medio de la oscuridad y ayudan a sanar desde la empatía y el amor. Gracias por dedicar su vida a cuidar emociones, devolver esperanza y recordarnos que pedir ayuda también es un acto de valentía. Feliz día del psicólogo. Bate que va, vea. 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Ya. 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Oingo, por ejemplo, esta empresa de primer nivel, ore como él, hay plantel de psicólogo, a ver, psicólogo laboral, oye, mi ave. 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
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Grupo Generación de Villarrica. Adiós, paraje, pues.

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Buen día, hermano Mar. Qué emocionante escuchar el himno nacional desde Gijón, España. Año Aguasú, PM, Guaná, Mombulú, Guibé, Lina Ayala. Muchísimas gracias, mira. 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Buen día, hermano, Padre del Señor Jesús, para todos, tomando mate y escuchándote desde Altos, Eusebio. Soy, hey, muchísimas gracias, Eusebio. Ciudad de Alto, Pastor Mencio, recuerda, está la. Os buscando en celular, la fansello, hermano. 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Buen día, Radio Edira, y buen día, CP en Weomar. Feliz sábado, gracias a Dios por un día más de vida, por la salud, por la familia. Agüye enteromba, ella ya pota, bareco árabe. Y andumina por ahí, papá, Dios por Gilgal, gracias. Ayuda tu chapa, yepeba, hey. Bendiciones, Hernán Palma. 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Buen día, bendiciones, sábado, no sábado, se usted y te imo, igual, más igual que un poeta, igual. Vas ahí, sábado, no sábado, y ajá. Salmo 91, el que habita bajo el abrigo del Todopoderoso está seguro. Nilda Ruiz del Limpio, presente. Se usted y te imo, va para otro. Buen día, hermano Mencia. Soy Julio Servín, tomando mate con mi esposa Miriam, escuchando el programa en la ciudad de Altos y esperando a unos 40 varones que vendrán de distintas ciudades para hacer un trabajo de evangelismo. Mami, por ahí estoy, Juan. A través del Ministerio Hombre, Negocio y el Evangelio Completo. Bendiciones. Peco, oíti, gina. Haré, guarema, seas en duda. La Hombre, Negocio y el Evangelio Completo. Por nada, vean. 40 J.G. que son va por alto. Por nada. Ya jariña, a ver, y bendecido sábado, Radio Edir, aquí tomando un rico mate. Si me podrían complacer con la música, hermanos, vamos, cantemos por Gilgal. Gracias, Iñan de Porfiria.
Buen día, hermanos. Agradecida a Dios y la ayuda de los hermanos. Nuestro amado pastor Matías ya está en su... ¡Ala! Cuéntame, en el punado, Juan. Vengo pesado, pasado, ya yo creo que... horas anguas, sea la icatumía, la yo primero, pues yo no tenía este video, oye, el poco, y ya le dice, vaya, vaya. A pastor Matías ya está en su casa. Hace 8 días estaba muy grave. Les pedí ayuda y oración. El amor con oración tiene poder. Muchísimas gracias por ahí. Tico, pues son J4, Matías Ravelo. Hoy más joven, gente. Y si tú, güey. Gracias por el aviso, hermana. Muchísimas gracias. Última vez, ya por ahí. Buen día, Radio de Dira. A ver. Gela oreca, deja preparada un pedido reviro con cocido. 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

kilo gran ya negocio, que era. 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Bueno, sábado con amanecer frío y fresco, y justo le está ya de TPM, va a ir de meteorología. El amanecer de hoy, sábado 23, se caracteriza por un ambiente frío y fresco. Además, con la formación de neblina puntuales. En horas de la tarde se esperaría un ambiente fresco donde los valores de las temperaturas máximas para el día de hoy varían entre 16 y 21 grados. Con vientos que serán predominantes del sector sur. En cuanto a lluvias, las mismas se podrían presentar en forma leve y dispersa sobre el norte y este de la región oriental. Penduena, linda. A belleza, mi coanga 7 grados a Terijina. Caru 20 grados para dentro de un guajeta. Esa misma va a ser pronóstico extendido con cielo mayormente nublado, viento del sureste, luego variable lluvia dispersa. Lunes, pese llegando fresco, cielo mayormente nublado, viento variable luego del sur, lluvia dispersa. 15 la mínima, 21 la máxima. Lunes y en cuarto día. 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Maciel, va a ir con la parte, gracias por el aporte. Buenos días, desde la ciudad de Pané, soy Omar, saludo a la iglesia Altos de Pané. Bueno, saludo mío, que soy en Altos de Pané. Iglesia Altos. Ciudad Altos de Timbae. Iglesia Altos otro. Tengo el pandemio ahí. Hermano Mendonita. Saludos. Mientras me estaba con el hermano Cueva Pepe mío. 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

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Como hay con el celular, ver la aplicación Radio Bedira es guapa todo el día que tú ves en tu versión antena. No te mueves de celular y después ves. Has estado ya puedo hablar, conectar la tele, otra tuvo conectar equipo de sonido. Sununu, bebé, la por ahí. Hablando de Sununu, este día Sununu a meme tejina. Programación de por nada, Pastor Efraín y Menéñez Jaime. Imagina, vea, matantín, imagina, prepara la y tatacua y Menéñez. Bueno, esta vez, nada, que te hagan eso, y la programación, ver la nueve. 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Apean, bobe, mico, han añadido ya tu fundamento. Fundamento, más que en serio, es estudio bíblico. Bueno, es bueno, no me gusta, ya, pues son preparando una lápiz a cuaderno, bebé, a anotarla. Vamos, añadiendo, es igual, bella. Y bueno, va. Eso viene la programación de radio, irá para todo el fin de semana. Ya examina, va, estamos ahí, jino. 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Gracias al diccionario bilingüe que proveyó el Ministerio de Educación y Cultura a mi hijo Roico Amil, atendedor. Ay, bonango, penango, el diccionario. Depende, mando, hay que va a escuela de Mataburro ya en la diccionario. Va a ir la de Mataburro, la peaporte viene, güey. No, el diccionario. Aquí paje, cuchara, aún no encontré. 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Saludos de Caninte, yo escucho siempre. Coco, en portugués. 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
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Este idioma es algo. 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Ya ni atendían, pero entonces ya ojalá escuela ni atendían, ya ni M1 y que. Dice nada el asunto, a ver. Bendiciones aquí desde el mercado de Abasto, estamos escuchando desde las 3 de la mañana. Ay, juepete. No, Abasto, vengo temprano, ni M1 y nada. Mercado de Abasto, Mercado 4, Abasto Norte, Mercado Municipal de. Más en Andé hablando, pero a ver, Itaguay, es un dilento el mercado. O Caipaité. Estoy vendiendo ya, estoy vendiendo WhatsApp. Vamos por allí. Una vende trabajo, Pepe. A pedir un mercado municipal de Luque, San Lorenzo. Saludos, mientras que te apen, bueno. Hombre trabajador, cuña guapa, me metes. Y nada, veis temprano. Y oye, muy lógico. O patati, a ver, Pepe. Buen día, hermano. Me decía mucho frío aquí en la estancia Coga Forestal. Aquí ya desayunaron todos los colaboradores de trabajo. Son 55 hombres, ya se van a las parcelas. Va, hice un ñaña mongarupata, señora. 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

0: 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Buen día, aquí tomando un rico mate con mi esposa y disfrutando la programación desde Estados Unidos, Texas. Ñas endumina instrumental de arpa carretagüí por el grupo Gilgal, ñande chiquito Monzón. Muchísimas gracias por el mensaje, hermano chiquito. Ya no está pensión, otro domingo, ¿no? Carretagüí. 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
0: 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Yo acertaba. Ahí vamos a verme. Bueno, no andas ahí con sorteo, andas ahí competencia. Ya yo. Muy buen día, hermano. Y a todos los oyentes de Radio Beira. Feliz bendecido sábado. Darío Martínez de Emboscada y Catupa Dañas. Nomín la polca. Mariposa para mí. Y ya no. Ya se para más. Ya
2: buen no está. Buen día, ahí. Hermano.
0: ¿Apay?
2: Ojalá.
0: Bate copio.
2: Cuchara, vengo, cuchari, cuchario, y eso, proviene del latín español, a la tenedor, gato, y tenedori, tenedori, y eso, es la guaraní, mi hermano, la y jera, la guaraní, me cuchari, a tenedori, saludos y bendiciones, por ando, miren, a lo mitad, a veces, ahí va, dice, la ñeputa, aunque sea por ando, quien va, dice, ñeputazo, aunque sea por ando, va, dice, la ñeputa,
0: 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Y extraño lento de la de traducción. Pero andas ahí, Reina Valera, por lo menos. Va a invitar mi video, a ver, ya abrí mi. Al rollo de ponado, o sea, a ver. Por ahí, claro, muy bien, ya para ver, me voy a Bye bye, amigo. Audio, otro.
3: Buen día, hermanos.
0: Buen día.
3: Maite y Jorobé, Bande, Guaná.
0: Aguille.
3: Buen día, grande programación.
0: Aguille.
3: Bueno, anime, coye. Cuimbe. La cuchara, ¿verdad? La tenedora, tu cupa. Catuña en Dumí, vuelvo a sonreír de Rubén Chamorro. Y enviar saludos a los hermanos de la iglesia Presencia de Dios Itagua. A la hermana Florencia, hermano Francisco, hermana Reina, hermana Pilar, Elena. Y bendiciones, man, te escucho acá desde el barrio Las Colinas, Itagua, compañero, pues, y bendiciones.
0: Muchísimas gracias, saludos. Mientras estás, vengo a una persona de Itagua y ya no le anduvo a una especial en la iglesia Presencia de Dios. Ya no está, tal vez, Rubén Sanabria, venga, otro sábado. Buen día, hermano Mar, siempre te escucho del Colegio Divino Redentor San Antonio, Carlos Noé, todos los sábados te escucho, bendiciones y ponete ahí en el programa. Muchísimas gracias, hermano. Que la mensaje allá, las 7 con un minuto, ya mamá, hermano, mi tania. 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Saludo a Julio Servín, guerrero del Evangelio en Altos, y Pepe, oja ahí con mensaje. En tu vaina, hermano Julio. Julio Servín, que una joven chongo, saludo. 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Qué bendición, la en tu visión. Muchísimas gracias, de indeña de mapa. que pa, hermano, no es nada ese otro que me di. Buen frío sabatino, hey, mami. Hermano, bendiciones del Altísimo. Soy Clarita Capiatá, acá con matecito y ya arrancando con la jornada. Hey. Ajá, es la linda. Termomín de Yiga, ya ña Siririma, si no hay me donde lo va a ver, pava, cube, bracero, alias Yalito. Hola, buenos días, hermano. Quisiera saludar a mi hija Nadia Noemí Mongelos por el día del psicólogo, que fue el día de ayer. Que siga adelante siempre. Estoy muy orgullosa de ella. Que Dios bendiga siempre su vida. Dios le bendiga, hermano. Y muchísimas gracias. Joma, pues un saludo. Nadia Noemí Mongelos. Psicóloga. Kuimbe Kupa Heñande. Ansio ya suelta. Vais a par, hermano Marge y otro. Saludos espectacular la programación. Hugo Báez, soy camino a la obra. Hey. Gracias, Huguito. Ya por tomar el danza, añemos campeón a ganar. Ni ganar ahora, Haru, ya yo mira, iré, ven de ti, pamba. Buen día, hermano. Bendiciones de Pirayú. Trabajando en mi taller de calzado. Hey. Y ya, saludos, mi bebé. Hablando de calzado, pero ahí es importante, es nada en la invierno, ¿verdad? Ahora lo que la. En Yan de Piracú. Ni mu media, ni mu zapatú, por nada. Ni ganan las zapatillas, iré, y coño, aprendan día tu piso, ari peor, vente. Buen día, está muy lindo el programa, soy Beatriz Penayo, y yo soy del frío, hey. Me gusta mucho el frío, así soy más guapa. Hey, chila, hey. Les saludo aquí desde mi trabajo, Koga Forestal, cocinando en compañía de ustedes. Y ay, por nada, pues. Tin frío, hey. Reviro con cocido. El juego de espinillo. Cuando venía a Misiones, pasaba por estancia. Hermoso lugar, eje. Aquí están todos los colaboradores, eje. A la pinta, está hoy, ¿veis? ¿Veis a mí? ¡Ja! ¡Joa, yuruje, yo, ay, bueno! Y viene. Gelate en vivo y no, reviro con cocido. ¡Oh, chila! Y ya. ¡Oh, pupú! Imagina, ¿eh? ¡Qué bendición! ¡Amba! ¡En! ¡De bárbaro! Buen día, hermano, bendiciones, excelente programa. Lo que yo sé es que a los piojosos le dicen grupa. Placito Liteño, buen fin de semana a todos. No puedo pegar otra cosita. tenedor es grupa y cuchara es cuimbeje. Ya sé también, mi ojo en la mitad, por lo visto, la consulta, la mata burro, genere. 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

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Hablando de desconcentración, Pastor Emilio Agüero informal, la comunicación estamba mi prensa les guayaba jaroma y otros ajanguayos y que algo de college estilo personal particular lleva vejendo y piviso a ver pero tení diario que ya se lleva la o publicada que es hasta le mina se informal no están y diario esa. Pastor pidió a las doñas que no controlen ni fastidien a sus maridos durante el retiro espiritual. Otro sale va a ser. De higo ni una parte de la fastidio, por ejemplo, la hoja y jabe, la prensa llegó o muy hija, cuera y pota jaisa. La advertencia fue publicada por Emilio Agüero en la previa al encuentro de hombres. Dale, mira, meme. Con alabanzas, oraciones, reflexiones y mucho tereré de por medio. Así suelen ser los retiros de hombres en las iglesias. Como su nombre ya lo dice, solo los muchachos participan de esos encuentros para compartir entre hermanos y desconectarse un rato de los problemas del día a día. Pero esta vez, antes de arrancar el retiro, el pastor Emilio Agüero Sgay salió a lanzar un mensaje que muchos interpretaron como una indirecta para las esposas más controladoras. El encuentro se llama Construyendo Hombres y será del 22 al 24 de mayo en el Hotel Los Alpes de San Bernardino. Según anunciaron desde la iglesia Más que Vencedores, será un espacio pensado para fortalecer el carácter, la fe y el llamado de cada hombre, con el costo del retiro desde 580 mil guaraníes. Lo que más llamó la atención fueron las recomendaciones que el pastor publicó en sus redes sociales antes del viaje. A las esposas de los muchachos que irán al retiro de hombres, este fin de semana les pido, hey, Pastor Emilio, dejen que vayan sus esposos en paz al retiro. No le fastidien. Y hoy la fastidia. No le bombardeen con mensajes y problemas que ellos no podrán solucionar desde allá. Escribió. Después siguió con otras advertencias dirigidas a las parejas de los asistentes. No le torturen con su celular porque no le van a atender. Oren por ellos. Sean maduras, háganle la vida fácil y que vaya, que ya suficientes problemas tienen, lanzó el pastor. Por otra parte, el mensaje de Emilio Agüero también defendió el descanso de los hombres durante esos días. Ellos van a ir a pasar 2 días de descanso, risas, reflexiones, oración, mate y lindas charlas con amigos. Lo necesitan. No hace falta que toda la hora le mandes mensaje para saber cómo está. Pero la frase que más llamó la atención fue la última. Te lo voy a decir yo porque él no quiere decirte para evitar problemas. Va a estar feliz 2 días descansando de todos. Y no está mal y tiene razón. Remató el religioso. Aunque nunca habló directamente de esposas tóxicas, para muchos con esas palabras prácticamente las terminó describiendo. A la cuenta no está mal. Esa es la prensa de Japón, pero... Pastor Emilio Ñende ya igual hizo de la terminología, de la lenguaje, de la forma de comunicación. Pues tú ya viste a radio, a ver. Tengo ahí prensa de San Ibe siempre la. Una vez un motu y chamón baguazú, alguna vez otro sa hizo y que. Pero, y por nada, por la palabra de Dios, un ajebo y me jaiza. Entonces, bendiciones, mande a todos los que van a imaginar el retiro de Más que Vencedor fin de semana. Y por nada, esa guay actividad. Oye, ñande coñas en tu vea, yepi la encuentro de mujeres. 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

Ambaigo y por porque oye, embate, oye, embote, y que ahí te dije, dame estudia, vamos a echar la palabra. Así que bendiciones, mande a todos los que invaden a Getaco, Iglesia Oreco, Iglesia Bautista, por ejemplo, hay famosos formados en el mundo. Alguien de Añan de Apeñan de Netaño, vende la red de varones con Bojereque. Red de varones. Ape ahí por si no dudas, de pastor alguna iglesia, Jarobi, al menos de la coiti, de iglesia, en Mongu, es lo mitad, en lo que mayormente con la actividad, en la iglesia, primero que la cuña cuerda, ya ama ese, y para el viejo, y entusiasma, y comprometida, y uña de vivo. Entonces, y por nada, ya es ya, añamote en donde. 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Buen día, hermano. Bendiciones desde Luque. Hablo el Bobadilla. Soy saludo especial para mi esposa Lourdes Zelaya, que mañana es su cumpleaños. Mucha bendición y larga vida para mi compañera fiel. Le amo mucho. Y que la se utamo, hijo. Ah, voy a lo anotar, bebé. Hija. Pisa, oña, de la cuimba. No está hablando, vea. Ñan de romántico. Ñan de monte, no. No la cuña, creo. Buen día, hermano. Bendiciones desde Limpio, Villa Madrid. Soy Diego Ortega. Pireca con cocido caliente. Ya abrí mil y fotos. Y que la es mañana. Che César Recalde, ayer fue el cumpleaños de mi esposa. Muchísimas felicidades, bendiciones. Ya está en el asado, mi hermana Eva, Orocu, y del hermano Recalde. César Recalde. Que era Naimiente, ya hoy tirado, yo he abrazado, ya. Vaya, da otra cosa. Cuchara de Cuimbe, tenedor, equipaje. Va, otro. Muy bendecido sábado, Omar, en sintonía de Buenos Aires. Hermoso el programa. Aquí estamos con frío 10 grados. Hey. Aquí tienen su propia hierba. Hey. Ya abrí mil fotos. Miami. Soy mi nacionista y no veo nada igual. Hierba don Omar. Hey. Oh, chela. Pero tú hiciste ahí la marca. Oye, ¿cuál es la don Omar? Hey. Ah, está volviendo aviso. No, ya fue allá, güey, Rumanda. Ay, no, estamos escuchando. Buenos días, hermano. Saludos. Estamos escuchando desde Caraguatay con mi esposa Eladia y mi suegra Atita Oscar. Pasa mi testimonio de Walter Omar Villagra. Ya cogí a Walter de Icuay. Ya estaba peor. A ver, otro por ahí. Buen día para todos. Bendiciones. Mucha bendición su programa, hermano. Siempre oro por los medios del Paraguay. Les saluda Esther Jiménez. Sigan adelante con nuestro buen Dios. Les siga usando siempre. Abrazos. Es mucho. Muchísimas gracias, mi amor, el ándulce. Pero a mí, te que no va a ser, ya ande ya, ni en cartón, un ajo para ver, gente, pero mi hijo te me va a peorar por sobre todas las cosas. Si ande con alguna vez el evangélico, cura ya yo su para ya, no de y por ahí, no de y cuay, no, tema, peando yo, hasama, no, pe, maní coño, pe, ya critica. Pero está bien, un instrumento, entonces, na, yo ahora mío, yo es, por eso la gente vendría a ver. Saludos de Cacupé, estamos viendo con la familia, imperdible como cada sábado, ya se volvió el programa favorito de las mañanas. Esa mí ya abrí mi la foto. Mami, Michi. Y chira, oye, no guasuja, es la nombre que hay. La caigua, rosado, la caigua, pena a mí. Michi, déjame ver otra foto. Será grande, mami. Acéptale, ¿verdad? Tía, muchas gracias. Bueno, ya le pama la mensaje porque ya ni estamos. Ahí, buen día, bendiciones a camino al trabajo. Nelson Ramírez de Villa Madrid. Ya abrí mil fotos. Mamila y Bagirune. Autor de PP 102.1 clavado. O sea, la emisora. Qué bendición. Mira, y gusto ya enseñar en duda. Saludos. Mira, a lo mejor en una plataforma de bomba. Pues nada, ni pasajero veo. O en Ducay, nada, la de programación. Bueno, pero no estamos en DVP, me la recordatorio la otro sábado, pero una vez avisar la vende pariente, cuál veo para ver, mira. Entero, te hago ya las cosas, la grupo de WhatsApp, ya de familia. Ya para irte a verlo, entonces, Pepe, el mundo lo aviso, han asado ya en dudas y una programación de Maite y yo hice. Entonces, han ya solucionado ya el problema celular. Pepe, pura genia, en duda, cuidado, han a Walter Omar Villagra y no, justamente pedido que te acuerdes,
sábado, pues está anotado, ¿verdad? El tema y en el endujarame te mando en la curi. Religión versus relación.

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Que tu jamás se haya entendido ni comprende la palabra de Dios. 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Ahí se llama ese. Cuando haga tu ney catuma por medio de la tecnología, eres distintas traducciones, como el libro entero y que tu estudio bíblico entero y que tu embobollín de celular, pues de computadora. 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

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Por lo demás, hermano, todo lo que es verdadero. 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Filipenses 4:8. Por lo demás, hermano, todo lo que es verdadero, todo lo honesto, todo lo justo, todo lo puro, todo lo amable, todo lo que es de buen nombre. Si hay virtud alguna, si algo digno de alabanza, en esto pensad. Te añade el año de análisis y ya pongan en la mitad. 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Es muy obvio. Ya pilla pausa, sí. Ya no deben de ir por el mismo cañón. Ya no entiendo la misma tal. Algunas veces. 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Va a ir a ver tráfico, vende bocina, va a ir para el ojo, va a ir a alabanza, vende bocina, va a ir a vender la pisape, va a ir a alabanza, mi bebé. 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Bendiciones, mande, hermana. Ya briga por alguien, Jonsaina. 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Ya me voy a añadir en esta Paraguay. Ya andé como paraguayo a los pueblos de República de América. 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

0: Hoja anota a Mue Sábado. 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
12: Bendiciones, estamos de vuelta en el primer programa apologética del país. Es una bendición poder conectarnos acá a través de los medios de comunicación. Y bueno, hoy le tenemos a un apologista, no digo invitado porque es un apologista clase A que desde los comienzos de Fundamentos está con nosotros, inclusive ya en la época cuando nos íbamos a la radio a hacer apologética, que no tenía nada que ver con programa apologética. ¿Te acuerdas que nos invitaba el doctor Xavier
13: Carlin? Ah, sí, sí.
12: Es tremendo. Política
13: internacional.
12: Así es,
13: y Carlin. Le metíamos ahí el evangelio.
12: Le metíamos el evangelio, así que le tenemos de vuelta a Carlin. Bienvenido, Jorge. Gracias. Muchas bendiciones.
13: Bendiciones. Presentate, Carly.
14: No,
13: o saludar a la gente.
12: Pero dale,
14: primero,
12: saludo.
14: Bueno, primero que nada, un gran saludo a toda la audiencia. Sí o sí, tengo que mandarle saludo a los juveniles.
12: Obviamente.
14: Porque yo creo que estarán escuchando. Después le vamos a cobrar todo en el discipulado si es que sí, de repente no escuchan, no demás. Sí, sí. Entonces, bueno, estamos acá para hablar de un tema que en lo personal a mí me apasiona mucho. Yo creo que a los seres humanos nos apasiona luego lo desconocido. Sí. Entonces yo creo que es un tema que vamos a tener que tocar con mucha precaución, con muchas precauciones, ¿verdad? Con prudencia. La palabra de Dios nos manda a nosotros que en Deuteronomio 29:29 que las cosas ocultas pertenecen al Señor. Nosotros vamos a indagar un poquitito hacia ese lado con la información que tenemos y vamos a dar una respuesta bíblica al respecto, ¿verdad?
12: Qué tremendo, Jorge.
14: Ya sabes lo que hablamos.
13: Tremendo. Bueno, bendiciones, hermanos queridos. Espero que estén muy bien. Tenemos un programa más de Fundamento. Les mando un saludo especial también a nuestro hermano No Escuchar en Obedira. Todos los sábados, a partir de las 9 de la mañana, siempre ahí pendiente nuestros hermanos de Obedira, nuestros oyentes ya hace... ¿Cuántos años, pastor, más o menos? ¿Cuántos años ya, Carlin, que tenemos? Un momento. Más de 6 años.
12: Mezclamos todos los años ya nosotros.
13: Sí, mezclamos todos.
12: En el programa del profe de Zaguer.
13: Y se quedó el eslogan, por así decir, la presentación del primer programa apologético. Por lo menos en términos oficiales, que yo sepa, no es para hacernos de los grosos.
12: Sí,
13: sino porque creo yo que Fundamento, el primer programa oficial centrado en apologética, en brindar respuesta a herramientas teológicas fundamentales a las personas. Y hoy nos toca un tema importantísimo, pastor, un tema actual, Carly.
12: Tremendo
13: un tema,
12: gente.
13: Muy, muy interesante. Creo que es un tema del momento porque resulta ser que, entre comillas, el gobierno estadounidense desclasificó, entre comillas, digo, porque muchos de los archivos que están ahí ya estaban a todo público, estaban disponibles. Pero se popularizó mucho este tema de los ovnis extraterrestres, la supuesta evidencia de vida extraterrestre. Datos sobre ovnis hay.
12: Fenómenos,
13: hay datos sobre fenómenos.
12: A esto ¿Cómo le llaman fenómenos?
13: UFO.
12: No, el UFO es el vocabulario del pueblo.
14: Sí, el OVNI es como nosotros conocemos que es UFO.
12: Sí, sí.
14: Objetos voladores no identificados.
12: Pero ellos le pusieron...
14: Ellos le pusieron ahora FANI.
12: FANI.
14: Que sería en inglés UAP.
12: Sí,
14: que
12: UAP.
14: Son fenómenos anómalos, anómalos no identificados. Y ahí hay una distinción ahí.
12: Una distinción.
13: Tremendo. Porque después nos explicar...
12: Reconociendo
13: hay que explicar fenómenos. Después esa distinción, pastor. Es totalmente muy importante para que la audiencia pueda entender de repente. Y nuestra intención es dar una perspectiva bíblica. Porque la Biblia para nosotros los creyentes es el lente por el cual nosotros miramos e interpretamos toda la realidad. Y vamos a ver de repente cuál es la relación o qué tipo de impacto podría tener estas realidades, estas evidencias de aparente vida extraterrestre que dice la Biblia al respecto o qué camino podríamos nosotros adoptar bíblicamente hablando. Y es un tema importante porque además de estos fenómenos ovnis, de estos datos disponibles, también existen testimonios, pero testimonios alarmantes, múltiples testimonios de personas respetables que han afirmado tener experiencia, las famosas abducciones, es decir, que fueron llevadas por estos seres extraños y de ahí a muchos de ellos fueron violentadas sexualmente, otros fueron violentadas biológicamente porque se le hizo experimentos y también ciertas comunicaciones que han tenido que son bastante interesantes. Nosotros podríamos decir que son alucinaciones, están mintiendo, pero honestamente es muy poco probable dada la cantidad de evidencia de personas otra vez que son respetables, personas que no han tenido problema con las drogas, personas que no ganan nada diciendo eso, los testimonios se parecen mucho y así sucesivamente podemos ir hablando de eso. No sé cómo querés iniciar
12: el
13: tema.
12: Quiero aclararle un poquito también a la audiencia que nosotros primero no somos expertos en esto. Como dijo Jorge, nuestros lentes...
13: Ufólogos no somos.
12: No somos ufólogos, obviamente. Pero hay mucha gente cristiana, apologistas, que tienen mucha experiencia en esto, por así decirlo. Y nosotros vamos a relatar también las posturas de muchos de los apologistas cristianos que son bastante famosos, vamos a nombrarles a todos.
13: Sí.
12: También, por ejemplo, queremos definir la palabra extraterrestre, porque ese pues es el tema, ¿verdad? Definir palabras extraterrestres. Después también nosotros queremos... No somos negacionistas, ¿verdad? Porque muchas veces la polarización que se quiere armar pues es que nosotros los que somos religiosos, vamos a ponerlo título religioso, ¿verdad? Porque representamos una iglesia, queremos ser negacionistas y que si pasa esto, toda la religión queda
13: obsoleta,
12: queda obsoleta, queda en una esfera totalmente caduca, ¿verdad? Mm. Y entonces como que queremos ser negacionistas. Y sin embargo, nosotros, justamente la iglesia, es la que nunca ha negado que a lo largo de la escritura vemos fenómenos que se han gestado o se han manifestado en los cielos, ¿verdad? No solo espirituales, porque uh-huh. hay gente que testifica, por ejemplo, los carros de fuego y todo eso. O sea, la Biblia no niega ciertos fenómenos que son... están lejos del alcance de la explicación humana.
14: Sí, realidades que no son físicas.
12: Que no son físicas. También la cultura, desde el inicio de la cultura humana, de los escritos también, vemos que el hombre también ha manifestado ciertas figuras celestiales, ¿verdad? Mm. Y entonces nosotros, quiero que sepan, no somos negacionistas, vamos a hablar acá de lo que hablan los apologistas. Queremos tener también una voz apologista en el sentido cristocéntrico, de que darles tranquilidad también a nuestros hermanos de que el Evangelio es realmente la revelación de Dios para la salvación. Que no se preocupen, que estos fenómenos, al contrario, en vez de hacernos
13: alejar de Dios, nos
12: quedar
13: acerca.
12: Lejos del Señor, al contrario, nos están acercando más y se están cumpliendo ciertas cosas que la palabra de Dios dice. Y vamos a conectar ciertas cosas, ¿verdad? Entonces, bueno, que sepan que no vamos a estar hablando de ocultismo, vamos a estar hablando así, tipo, de una manera
13: mística.
12: Mística. Mm-hmm. Entonces, bueno, eso es muy importante, gente, para que no, muchos pueden decir, no,

0: Exactamente. Y eso justamente es porque durante la Guerra Fría fue que se utilizó este acróstico OVNI, objeto volador no identificado, justamente porque habían ciertos artefactos, de repente drones, de repente rusos, espías rusos, ¿verdad? Entonces se le ponía, es no identificado, entonces vamos a investigar estos fenómenos voladores no identificados, ¿sí? Entonces, ¿qué pasa? Eso se mezcló después con la cultura pop, las películas, etcétera, etcétera. Antes no se hablaba de ovnis, antes se hablaba solamente de platillos voladores, así, literal, platillos voladores. Entonces, cuando nace esta palabra, la gente empezó a relacionar ovnis, platillo volador, extraterrestre. Claro. En realidad, esa no fue la finalidad del gobierno norteamericano, ¿verdad? Pero sí, ellos, de tanta investigación y de tanto que aparecían estos objetos, ok, empezaron a crear programas secretos del gobierno. Bueno, gente, ahora vamos a hablar de cosas secretas y demás cuestiones, pero son los datos que existen.
1: Claro, claro.
2: Las personas pueden encontrar estos datos en la web.
0: Pueden encontrar sin problema. El gobierno norteamericano negó durante muchísimo tiempo estos proyectos. Por ejemplo, el proyecto Libro Azul, o Blue Book, sí, se llamaba, ¿verdad? Que justamente representantes de estos proyectos hace poquito hablaron en la Cámara de Representantes en la Cámara de Representantes de los Estados Unidos, dando testimonio de esto que en breve vamos a tocar. Bueno, ¿qué pasa? Se dieron cuenta que no solamente ocurrían fenómenos no identificados en los cielos, también en el mar, también en el espacio. Entonces ahí cambia a un vocabulario un poco más técnico, también para desligarse un poquitito, porque la intención de cambiar el OVNI por el FANI, que sería fenómenos anómalos no identificados, sería justamente desligarse de ese pensamiento de que son platillos voladores, claro, de que son así, que es ciencia ficción. Entonces, ciertamente el gobierno de los Estados Unidos hoy está haciendo esta desclasificación de esos documentos, que son documentos legítimos de no quiero hablar de naves porque son fenómenos, claro, ¿sí?
1: Fenómenos
0: son fenómenos que no pueden ser identificados, que no tienen una explicación ahora mismo. Entonces, bueno, eso se puede encontrar sin problema
1: en internet,
0: ¿verdad?
1: En la página oficial
0: del Departamento de Guerra de los Estados Unidos, ¿verdad? Entonces, bueno, se hace una distinción ahí. Y luego eso tuvo mucho más fuerza a partir del 2023. Tuvo mucha más fuerza justamente porque, acá entre paréntesis, quiero hacer un paréntesis.
1: Sí, adelante.
0: Nosotros como cristianos estamos llamados a entender los tiempos en los que estamos viviendo, ¿verdad?
1: Sí.
0: Entonces, muchas veces esto tiene una connotación muy sensacionalista, pero con un fin político. Como siempre,
1: las cosas que se viven.
0: Las cosas que se viven, los gobiernos, de repente destapamos algo acá para tapar algo acá. Entonces tenemos que ser un poco precavidos al tocar este tipo de temas.
1: O sea, los fenómenos naturales que pasan con regularidad se toman ya como ciertas cosas para
0: politizar. Un teatro. Y es lo que está pasando ahora, porque entre los archivos que están desclasificados, no todos son fenómenos que no se pueden identificar absolutamente. Es más, en las publicaciones que hizo el gobierno de los Estados Unidos, bien lo dicen ellos, la gente que tome el criterio que tenga que tomar, ¿verdad? Es como que dejan otra vez ahí entrever. Y es importante porque en el 2023 los que participaron en estos proyectos secretos de los Estados Unidos dieron testimonio bajo juramento en el Congreso de los Estados Unidos. Y uno de los testimonios que a mí más me llamó la atención y me gustaría citar un poco para que lo puedan buscar es el de David Grush. David Grush.
1: Escuché yo.
0: Bueno, los videos están disponibles, pero quiero parafrasear más o menos. Le preguntaron qué fue lo que él vivió durante la recopilación de estos datos. Y él dijo, ok, hay naves, tecnología, probablemente se hace tecnología inversa, que supuestamente hubo una colaboración entre estos
1: seres.
0: Fenómenos, seres, ¿verdad? Seres, porque ahí fue la primera vez que se declaró bajo juramento que habían seres biológicos. Y lo interesante acá es que David Grush no utilizó la palabra extraterrestre ni alienígena.
1: Sí, así mismo.
0: Él utilizó la palabra entidades.
1: Entidades, así
0: entidades
1: mismo.
0: No humanas.
1: No humanas.
2: Son entes.
0: Entes no humanos. Entonces, ahí abrió el abanico de posibilidades, tanto así que el vicepresidente de los Estados Unidos, nada más y nada menos, proclamó en una entrevista que él no cree que sean alienígenas.
1: Así mismo.
0: Entonces, bueno, eso es un tema que probablemente después vamos a,
1: claro,
0: vamos a tratarlo, ¿verdad?
2: Dios sí. mío.
0: Es un poco...
1: Sí, pero parece sí ciencia...

0: ficción.
1: Así fue,
0: pero la gente puede buscarlo, porque, y puede
2: porque la realidad senadora, supera la ficción.
1: Porque la senadora le apretó sí. Y él no quería decir y habló de entidades.
0: Es más, discúlpeme, me apasiona mucho más el tema también, ¿verdad? Es más, hay también un ex integrante de estos programas en la investigación de OVNIs que se llama Luis Elizondo. Uh-huh. Él fue contratado por el Pentágono para poder estudiar estos estudios. Ahora, lo que nosotros estamos diciendo es el testimonio de esta persona.
2: Es lo que ellos dicen.
0: Claro, nosotros no estamos haciendo un juicio de valor, ni tampoco estamos diciendo lo que ellos dicen es real. Estamos presentando los hechos para que nosotros podamos evaluarlo a través de los lentes de la palabra de Dios. Así porque mismo. Eso es lo que a nosotros nos toca como creyentes hoy, ¿verdad? Y él habló incluso sobre que al entrar a ese lugar, a él le dijeron que estudie, por ejemplo, el Antiguo Testamento. Mm. Conexiones que podrían haber entre estas entidades, porque vamos a hablar de entidades, ¿verdad? Ya que esa fue la palabra que ellos utilizaron, y qué relación tenían con la historia. Entonces se empezó a barajar la posibilidad de que estos seres no son realmente de otro planeta, sino que ya estaban entre nosotros desde hace mucho tiempo.
2: Seres ancestrales, por así decirlo.
1: Y decime una cosa, si yo no recuerdo, él no había dicho que encontraron entidades muertas.
0: Ese fue David.
1: Ah, ese fue David.
0: Ese fue David, sí, dijo que estaban ahí, pero bueno, ese es el testimonio de ellos.
1: Sí.
0: Y justamente el ambiente ahora mismo que se está viviendo, especialmente en redes sociales, porque el presidente Donald Trump siempre da como pequeñas indirectas antes de quitar algún comunicado. Pasó justamente con el tema de la desclasificación de estos documentos, que antes de la desclasificación empezaban a tirar así ciertas bombitas o de repente ciertos tipos de filtraciones como para prepararle a la gente para lo que se viene.
2: Claro.
0: Entonces, bueno, desclasifican y dejaron la ventana abierta de que iban a desclasificar aún más. Entonces, acá yo quiero hacer... No sé si podemos entrar en este tema ahora.
1: Sí, no, ya.
2: ¿Puedo añadir estamos... algo,
1: Carlos? Sí, adelante.
2: Algo que yo también estuve viendo.
1: Denme un café más, varones. Sí, pues. De café.
2: Se está pudriendo el tema,
1: Se enfrió.
2: No, yo estuve viendo los archivos y entre los archivos yo vi una nota. No sé si viste la nota que tiene el sello, un sello de uno de los departamentos federales de Estados Unidos. Y en esa nota creo que se daba a entender de que estos seres tenían contacto con altos mandos del gobierno. Sí, no sé si gobierno implica gobierno estadounidense o gobierno global. No sé si leíste esa nota.
0: Sí, estadounidense.
2: A mí, entre todos los archivos que vi, ese fue el que más, por así decirme, me llamó la atención porque era una nota sellada. O sea, supuestamente está corroborada el testimonio. Sí, no es un invento, no es una pavada que está ahí, sino que... Y yo leí eso y dije, híjole, esto parece una película. Sí. Están diciendo que tienen contactos con estos seres extraños y que están interactuando con altos mandos del gobierno. Y después más arriba vi selle de un departamento federal de Estados Unidos. O sea, que no es una macanada eso. Y lo pueden ver. Está en inglés, obviamente lo puedes traducir. Y está ahí. Es impresionante. Es impresionante lo que se puede ver en los archivos.
0: Es increíble realmente. Lo que quería acotar nada más es que acá podemos verlo desde dos aristas. Uh-huh. Primeramente, y quiero lanzar esta pregunta.
1: Tira la bendición.
0: Es, ¿en qué medida la existencia de estas naves, de estos, no naves, por
1: entidades
0: favor.
1: Entidades o fenómenos.
0: No, fenómenos, vamos a hablar de fenómenos, sí, porque no quiero entrar todavía en la parte de las entidades, ¿verdad?
1: Sí, sí.
0: ¿En qué medida estos fenómenos desclasificados? Porque lo que tenemos ahora mismo a disposición son estos fenómenos. No, claro. No hay evidencia.
1: Aclarar también, Carlin, claro, que ellos en su... ¿cómo se llama? En esto que desclasificaron, ellos dicen que no hay extraterrestres.
0: Exactamente.
1: Ellos dicen en ese que no hay extraterrestres, pero que dan a entender que van a seguir descalificando cosas y que podrían haber temas, entidades biológicas, como vos decís, ¿verdad?
0: Así es.
1: Entonces es importante también... acá Carlin lo que está haciendo es informarle un poco a los hermanos de cuál es la situación, ¿verdad? Y bueno, tenemos que ver, también definir lo extraterrestre. Que extraterrestre no es un ser inteligente que está viviendo en otro planeta. O sea, a eso se refieren cuando son extraterrestres, ¿verdad?
0: Sí.
1: Son seres inteligentes que viven en otro planeta y por lo que se ve... No son seres inteligentes que viven en otros planetas.
0: Claro, ¿verdad? Hay una diferencia entre lo que es vida extraterrestre y seres extraterrestres.
1: Exactamente.
0: ¿Verdad? Una vida extraterrestre puede ser un
2: microorganismo.
0: Exactamente.
1: Sí, totalmente.
0: Que hay de repente que ya se
2: sabe
0: que existen.
1: Sí.
0: Pero seres inteligentes ya implica totalmente otra cosa.
2: Seres sí. conscientes.
1: Conscientes. Así mismo, bueno, entonces, ¿qué, básicamente, cómo esto, o sea, las preguntas que vos tendrías sería, ¿cómo esto afecta a la fe cristiana?
0: Primeramente la existencia de Dios.
1: Claro.
2: Empezamos por ahí, el teísmo clásico.
1: Sí, entonces, eso. Después, el tema de si hay muerte biológica, como dijeron ellos, ¿verdad? Dijeron, estaban muertos, básicamente esas entidades estaban muertos y eran entidades biológicas, dijo ese varón. Entonces, la muerte, o sea, una existencia de muerte también fuera de lo que es el contexto cristiano, ¿verdad? Entendiendo lo que dice Génesis, de que por un hombre entró la muerte al mundo, ¿verdad? Tercero, bueno, la existencia de Dios. Y la realidad si es verdad la fe cristiana, ¿verdad? Entonces...
2: Claro, la revelación bíblica cristiana.
1: La revelación bíblica cristiana. Entonces, hay gente que en su razón directamente dice qué pasa con esto. O sea, si se descubre que de verdad hay extraterrestres o que estos fenómenos son reales, hay una... Entonces, ergo, la fe cristiana es falsa.
2: Claro. Para resumir lo que estuve mencionando nomás, Carlini, nuestra audiencia no se confunda. Tenemos dos líneas de evidencias, entre comillas. La única evidencia disponible que lo podemos ver en esos archivos son referente a los ovnis. Solamente eso. En cambio, el resto son testimonios, es decir, declaraciones. No tenemos evidencias fáticas más que declaraciones de personas. Solamente eso para que la gente sepa. Lo que sí sabemos que andan por ahí... Son objetos voladores que no podemos identificar, no conocemos su procedencia, puede ser literalmente cualquier cosa.
0: Literalmente puede ser cualquier
1: cosa. Literalmente, y sí, porque tampoco no son esas imágenes que muestra el Apolo, cuando vos ves la imagen normal, está lejísimo, o sea, es muy acercado y todo eso. Y por ejemplo, luces que se materializan y salen así también, ¿verdad? Ese tema de la estrella. Que...
0: Y una cuestión muy... interesante también para que la gente pueda tener en cuenta es en qué tiempo se nos está revelando esto, ¿verdad? ¿Por qué esto hace tiempo ya no hubo una revelación así? Y me llama mucho la atención. Hay una tensión geopolíticamente, una tensión terrible. Estamos viviendo una era de información excesiva que nos lleva a una desinformación. O sea, cualquier cosa que de repente pueda salir y que sea verdadero puede ser tomado tranquilamente por falso o viceversa.
2: Sí.
0: Y estamos en la era de la inteligencia artificial en donde hay generadores de imágenes impresionantes.
1: Impresionante.
0: Entonces, esto nos tiene que llamar a nosotros la atención como cristianos.
1: Así mismo.
0: Por lo menos algo que tenemos que considerar ahí. De no tomar decisiones o de repente argumentaciones.
2: O aseverar cosas.
0: Aseverar cosas así de manera muy tajante. Entonces, no estamos nosotros para hacer
1: un juicio. Si no me equivoco, desde el 2013, pues yo ya escucho este tema del libro azul.
0: Sí, sí, de hace rato. Creo que fue en el año 2002. Del 2002 al 2007. Yo desde que tengo
1: redes sociales. Me pasaba mirando esos videos.
0: Sí, y hay otros proyectos. Hay muchísimos proyectos secretos, así que. Bueno, que había sido eran reales. Yo no estuve en Roswell.
1: En Roswell.
0: ¿Verdad?
1: Qué tremendo.
0: Y Roswell a mí me encantó. Fue una de las mejores ciudades que visitamos ahí con mi esposa Martita. Y toda la ciudad está hecha de esa temática.
1: De esa temática.
0: Todas las luces, los faroles, todo así. Qué de cabeza de los grises. Ah. Hay un museo de ovni. Hay un McDonald's. Bueno, ya dije la marca, ¿verdad? Un chiquito.
1: Después que nos van a llegar.
0: Después nos van a enviar el cheque, ¿verdad?
2: No nos necesita McDonald's, hermano.
1: Pero ¿sabes lo increíble de todo? Que la narrativa también, para que sepan, gente, la narrativa también siempre es la misma. Y el Señor ya no nos avisó. Es el mundo busca un evangelio o un Edén sin Jesús. Eso es increíble. Siempre hay una promesa de un día mejor sin el evangelio del Señor Jesucristo. Y Pablo dijo, aun cuando un ángel del cielo les predique o les dé un evangelio diferente al de este, sea anatema, ¿verdad? Entonces, se van a presentar falsos cristos, dice, y falsos. Entonces, inclusive la Biblia habla de poderes engañosos, habla. La narrativa siempre es la misma, ¿verdad? Del ser humano buscando un salvador, buscando también respuestas. Ahí.
2: No, no. No es buen momento para poner ese, bueno.
1: Expediente X.
2: Coloca todo.
1: Ese Expediente X, yo veía Expediente X, era espectacular.
2: Ah, la serie, buenísima. La serie marcó un antes y un después también.
1: Porque era muy investigativa, muy así, claro, muy...
2: De ahí sale la idea, o se populariza la idea de que hay expedientes, que hay archivos que básicamente contienen todos estos elementos de...
1: Y es tremendo, pero Galín, ¿qué tenés para decir, no? ¿En qué esto podría afectar a la fe cristiana?
0: Y bueno, y así como dije hace rato, hay dos preguntas que hay que responder. Primeramente, la existencia de Dios, ¿verdad? Realmente hay un argumento que justamente Jorge me estuvo compartiendo hace poquito. No sé si querés desarrollar eso, sí. Yo creo que vas a hacerlo mucho
1: sí,
0: mejor.
1: Sí,
2: sí, el argumento es del doctor William Lane Craig, obviamente, el tío Craig. Él sostiene, bueno, la distinción entre Craig y los otros teólogos ortodoxos es que él no tiene problema de negar la posible vida inteligente extraterrestre en otros lares del universo. O sea, él no se cierra ante la posibilidad, pero sí se centra en responder si realmente, como mucha gente piensa erróneamente, la existencia de vida inteligente podría o no afectar la existencia de Dios, porque de repente las personas tienen eso en su cosmovisión. Si se llega a demostrar que existe vida extraterrestre inteligente, por ende el teísmo clásico, es decir, la idea de la existencia de Dios, cae eso, por completo. Claro. Y según él, no. Al contrario,
1: yo estoy de acuerdo con él.
2: Está a favor incluso de la existencia de Dios debido al argumento teleológico según el ajuste fino que él esgrime. El argumento de él básicamente sostiene lo siguiente. El universo, y voy a explicarlo en palabras muy simples para que las personas entiendan. El universo es caótico, esencialmente caótico. Vos salís allá afuera, en el espacio exterior, no vas a sobrevivir. No vas a encontrar un ambiente óptimo para contener y preservar vida. Al contrario, vas a morir en segundos, en instantes morís. Eso significa que el universo no está ordenado de tal manera que pueda preservar vida con facilidad, ni mucho menos vida inteligente otra vez. O sea, las probabilidades de que un universo que se mueve por azar, de que es esencialmente caótico, de que surge por el Big Bang, por una explosión, dicen ellos, y que otra vez pueda preservar vida, es altamente improbable.
1: Altamente improbable, para no decir irreal nomás, ¿verdad?
2: Claro, altamente improbable. No puedo decir imposible, claro. Porque en términos matemáticos no podemos hablar de un imposible. Es probable, pero es altamente improbable. Es muy improbable. Es tan improbable, y él siempre daba la ilustración de que si explota una fábrica ladrillos, no se puede formar la catedral de Asunción con los escombros. O sea, es muy improbable que eso suceda, tan improbable que ya es irreal. Entonces,
1: sí,
2: ¿qué pasó?
1: No, y me río, hermano, porque es cierto.
2: Porque quedó clarita el tema de la...
1: Es cierto,
2: pero ¿qué pasó?
1: Los muchachos igual se aferran a eso.
2: Pero... Claro. ¿Pero qué pasó? Que resulta ser que en nuestro sector del universo, el sector de nuestro planeta, sí es un lugar óptimo para obtener, para preservar vida, para contener y preservar vida y vida inteligente de observadores inteligentes. Entonces él dice, si el universo, pese al desorden, sí puede contener vida, entonces tenemos buenas razones para afirmar que detrás de la creación del universo, la trascendencia del universo, existe un diseñador, alguien que ajustó el universo, las constantes cosmológicas, la fuerza de la gravedad, la fuerza nuclear fuerte, la velocidad de la luz, entre otras cosas más, la atmósfera, nuestro planeta, todas las condiciones están tan finamente ajustadas, dice William Lane Craig, que el más leve cambio haría imposible la vida. Imposible. Por ejemplo, nuestra Tierra rota y se traslada. Si hay un movimiento excesivo, un alejamiento del Sol o un acercamiento al Sol, o nos quemamos, nos congelamos, así de simple.
1: Sí, es así.
2: Así de simple. Pero las leyes naturales están tan finamente ajustadas que hace que todo trabaje de manera coordinada, por lo tanto pueda haber vida. Entonces, eso es un argumento a favor de la existencia de Dios. Pero, si hay vida inteligente en otras partes del universo, entonces las constantes cosmológicas están todavía más ajustadas de lo que creíamos.
1: Así mismo.
2: Por lo tanto, las probabilidades de la existencia de un Dios trascendente que ajustó todas estas constantes es todavía mayor que la anterior. O sea, eso es lo que sostiene William Lane
1: Craig. Le quita menos fuerza al azar, ¿verdad?
0: Porque, por supuesto. Sí, totalmente.
1: Entonces, bueno, quiero agregar más una cosita ahí, lo que dice la Biblia. Fíjate que la Biblia, tanto en el Antiguo como en el Nuevo Testamento, nos reportan de que el testimonio de la revelación de Dios dice que hay principados, potestades en los lugares celestes. O sea, dos cosas. Hay una ubicación, llámale en otra dimensión.
0: Claro,
1: que puede ser una dimensión espiritual.
0: Una dimensión espiritual, sí.
1: Lo que sea, tal vez no podemos entender mucho, porque Pablo oyó cosas, dice, también cuando él fue trasladado al tercer cielo, que le llamó él. Entonces ahí hay ubicación, hay seres inteligentes, porque potestades, reinos, gobiernos, o sea, se organizan, tienen una manera de cumplir su propósito enemistado contra Dios y que se revela contra Dios. O sea, sí, ahí vemos entidades inteligentes, ubicaciones, ¿verdad? Que evidentemente la Biblia da a entender de que hay cosas que están fuera de nuestro... Sí. Después, por ejemplo, vemos también en Job, aunque Job es un libro poético, igual el escritor de Job dice, por ejemplo, que había un concilio ahí entre los hijos de Dios, donde había una ubicación y había un lugar, había decisiones de lo que pasan acá también, ¿verdad? Entonces, con eso nomás quiero darle más énfasis en lo que está diciendo Jorge. No, no estoy diciendo esos son extraterrestres, no estoy diciendo eso, pero de que la Biblia nos está negando de que hay una inteligencia, de que hay un
2: extraplanetario,
1: extratierra, ¿verdad? Porque, sí, porque el punto puede ser el siguiente, el argumento sería, bueno, si la creación es solamente para la gloria de Dios, ¿verdad? Porque eso sería el argumento de... Entonces no tendrían que haber seres extraplanetarios o extradivinos o extraespirituales, ¿verdad? Sí.
2: Yo estoy de acuerdo con William Lane Craig en el sentido de que en el hipotético caso de que exista vida extraterrestre como lo entendemos según la cultura pop, no afecta el teísmo cristiano. Pero creo que Carlina ahora va a entrar en el lado cristiano, la revelación bíblica, en donde sí yo ya me alejo un poco más del Dr. Craig, con dolor en mi corazón me alejo del Dr. Craig.
1: Se entiende.
2: En donde yo no creo que tengamos razones bíblicas, porque mira, yo puedo ver cualquier cosa en evidencia y en el mundo, pero siempre la palabra de Dios va a ser mi lente por el cual yo voy a interpretar la realidad.
0: Podemos tener argumentos racionales sin ningún problema.
2: Así mismo, pero al final es la palabra de Dios, y la palabra de Dios a mí me dice que no hay lugar para seres extraterrestres o ETs, como nos cuenta la cultura.
1: O sea, en ese sentido estamos diciendo.
2: Claro, no sé, Carlin, si querías ahondar en esto. ¿Qué doctrinas, por ejemplo, entran en riesgo?
1: Tenemos media hora del programa, está espectacular. No sé si antes que entre Carlin leemos mensajes.
2: Dale, dale. Sí, sí, sí. Hay saludo más que nada. Acá, por ejemplo, tía Celia dice, bendecido miércoles esperando este super programa, fuerza tío Carlin, saludo a mi querido pastor Federico y a Jorge, bendiciones querida tía.
1: Queremos, tía.
2: Acá una tal Rebeca Rojas de
1: qué
2: Alma,
1: que lo más hermoso que viene en este en esta tierra,
2: en esta tierra y en todos los rincones del universo.
1: Sí, tremendo.
2: Atentos al programa para aprender con ustedes. Carlin es parte del equipo, le mando un beso grande a mi pastorcito Federico Almada, dice.
0: ¡Ah,
2: ella!
0: No.
2: Matías Romero dice, capos.
1: Entré en calor.
2: te vas a sacar. No, vaya a editar esa parte para ir a varón. ¿Puede existir una relación ovni con demonios? Dice, en breve vamos a entrar en eso, sí, querido Aldo. Creo que es una explicación lógica en el contexto bíblico. No me voy a adelantar, pero yo ya estoy de acuerdo con Aldo. Yo ya después una postura que creo que es similar a la de Carlin.
1: Todos tenemos esa temática.
2: Atento, dice Gustavo. Daniel Lund dice ahí, manda la cara de un ET. Blue Beam Project dice, famoso también ese tema. Sí. Muy interesante el tema de engañar con imágenes.
1: Sí, con imágenes.
2: Que muchos dicen que es como el escenario para el arrebatamiento de la iglesia.
1: Sí. Ya Spider-Man se adelantó en eso, lejos de casa.
0: Tremendo.
1: Impresionante comisión ese.
2: Dice, concordaría con Mateo capítulo 24, versículo 23. Dice, no sé si hay mensajes también, Marlon, que mandaron al número, si me querés mandar de repente.
1: Quiero decirle a la gente, tenemos que tener un espíritu prudente también ahí, porque no tenemos que entrar, tipo como dice la Biblia, el ocultismo también es un deseo de la carne, porque tanto eso de lo oculto que es de Dios, como dijo Carlin, las cosas ocultas le pertenecen a Dios, no podemos nosotros también tener ese espíritu, todo demonio, y después las evidencias te salen con un tema biológico. Entonces no podemos estar todo demonio. Ahora, evidentemente el diablo también, o las fuerzas oscuras, pueden generar, por ejemplo, este tema biológico también. Acuérdense, Cristo se encarnó, y si tomamos literal el tema del anticristo también, hasta que venga el hijo de pecado, dice, ¿verdad?
2: Claro, o Génesis capítulo 6, por ejemplo. ¿Qué pasó ahí?
1: Ese es tremendo. Ese es tremendo porque inclusive los académicos tienen postura dividida. Algunos,
2: yo creo que tenemos que ser honestos con Génesis 6. Con Carlin podemos llegar, puede ser un tema de programa. Que nosotros hemos hecho un trabajo de teología liberal también con ciertas interpretaciones del Antiguo Testamento, que se remonta a Agustín de Hipona, que fue el primero en proponer que en realidad los hijos de Dios que se mezclan con la hija de los hombres en realidad son los hijos de la descendencia de Set.
0: Sí,
2: pero tradicionalmente no se ha entendido así el texto bíblico. Entonces nosotros somos también en alguna medida culpables de desmitificar la Biblia, cuando en realidad la Biblia da por hecho eventos sobrenaturales. O sea, la Biblia no se escribió para una comunidad racionalista, hijos de la Ilustración, que tienden a no creer en eventos sobrenaturales. Para el pensamiento del hebreo antiguo, el mundo es sobrenatural.
1: Así mismo.
2: Por lo tanto, para ellos no era cosa de otro mundo que vengan seres celestiales y se mezclen con mujeres y que les nazcan gigantes, los nefilims.
1: Y eso, o sea, está en toda la cultura
2: también. En nuestra mente no entra, pastor. O sea, ¿por qué yo quiero buscar una explicación alterna? Yo voy a confesar acá, claro, mi pecado. Yo tiendo a buscar una explicación alterna porque me parece un poco increíble. Pero cuando yo estuve investigando con Michael Heiser, por ejemplo, estuve viendo cómo pensaban los hebreos antiguos, cómo recibieron ese texto los primeros hebreos y cómo recibió ese texto la iglesia del Nuevo Testamento, ellos creían que eran ángeles. Fue Agustín, que aparentemente estaba como muy herido por el maniqueísmo, que tomaba el libro de Enoch como un libro inspirado, que él quiso alejarse de esa interpretación angelical y dio una interpretación un poco más naturalista, porque Agustín se caracterizaba por ser más racional, por así decir. A Agustín le encantó mezclarle ahí a Platón y al cristianismo. Pues es otra historia.
0: Eso amerita un programa. Sí, amerita realmente porque amerita. Tiene mucho que ver con el tema. Tiene mucho que ver.
2: Tiene muchísimo que ver.
0: Hay una conexión ahí.
1: Hoy en día es que Moisés mismo reconoce que los magos de Faraón, o sea, escribe.
2: Por supuesto.
1: Que inclusive ellos hicieron retroceder la sangre del río. Te puedo imaginar. Sí. Y transformaron sus varas también en serpientes. Hasta que llegó un momento y dijeron los magos, esto ya no podemos hacer.
2: Yo le he leído a un teólogo ortodoxo sobre ese mismo ejemplo de los magos de Faraón y dijeron que eran prestidigitadores. No eran magos. Okay. Es decir, hicieron un truco.
1: Claro.
2: Un truco, eso de la prestidigitación.
1: Sí, pues, sí,
2: hábil con las manos, pero en que en realidad no fue un evento sobrenatural.
1: Claro.
2: Pero vos le lees al autor y el autor parece ser que tiene la intención de que era una competencia entre el Dios verdadero y los dioses falsos. Esa es la realidad. De hecho, Michael Heiser dice que todo el Antiguo Testamento es una batalla entre Dios y los dioses falsos. Pero bueno, ese es otro tema. No sé,
0: claro,
2: si Carlos,
0: tengo que ver el tema de la teología bíblica y demás, ¿verdad?
2: Es interesante.
0: Pero muy interesante ese punto. Ahí dejó algo picando brutal. Volviendo un poquitito al tema.
2: Aterrizando,
0: ¿verdad?
2: Otra vez.
0: Llamando a tierra. Houston llamando a tierra otra vez, ¿verdad? Pero bueno, interesante. Esto, ahora, para la existencia de Dios no hay ningún problema. Yo también estoy de acuerdo con Craig en ese sentido, ¿verdad? Pero acá hay un punto que tenemos que entender, que es el punto de la encarnación de Cristo.
2: Epa.
0: ¿Por qué nosotros tenemos un Dios encarnado, que se encarnó, que asumió la naturaleza humana, ¿verdad? Con un propósito específico. Porque este propósito, más que salvífico, también es un propósito creacional, es un propósito redentor. ¿Sí? No solamente redimir a la raza humana, ¿verdad? Sino que también a redimir toda la creación en sí misma.
2: Sí. Es cósmico el evento de Cristo en la
0: totalmente.
2: Cruz.
0: Totalmente. Y el pecado también es cósmico.
2: Afecta al universo.
0: El efecto del pecado también es cósmico. Entonces, acá tenemos que poner en la balanza. La Biblia nos muestra a nosotros dos tipos de seres. ¿Sí? Seres inteligentes, que están en otro plano, y nos muestran con dos características especiales, no hay más, con pecado y sin pecado. Los seres inteligentes que no tienen pecado y que están en otro plano son los ángeles. Y lo demás, ustedes quiten sus conclusiones. Seres inteligentes con pecado, con un cuerpo destruido por el pecado, o por lo menos, evidentemente, cuerpos glorificados en un sentido, pero también distorsionados a causa del pecado. Sí.
2: Cuerpo celeste, dice 1 Corintios
0: 15. Ahí está. Entonces nosotros tenemos que hacer ese pensamiento, ¿verdad? ¿Cómo diríamos? Ese razonamiento, ¿verdad? De que existen seres inteligentes, ok, porque deberían de ser inteligentes para volar en una nave, o vamos a suponer que existen seres biológicos. Mañana el gobierno, pum, publica, ¿verdad? Entonces nosotros tenemos que pensar, seres inteligentes. Al asumir que son inteligentes, estamos asumiendo que fueron creados a la imagen de Dios. Ahora, para que la gente entienda, ¿verdad? La palabra de Dios, cuando dice que nosotros fuimos creados a la imagen de Dios, no está hablando de algo físico.
1: Claro.
0: Porque a Dios nadie le vio jamás. Sino que está hablando de esos atributos comunicables de Dios.
2: Sí.
0: ¿Sí? Que los valores morales, la creatividad, todo lo que vos y yo podemos hacer y que también
2: es el reflejo de nuestro creador.
0: Exactamente, como lo llamaban los reformadores, el imago Dei, la imagen de Dios dentro de cada, la chispa divina, dirían los teólogos más, un poquito más liberales, ¿verdad?
2: Sí. Ese tiene su connotación.
0: Tiene. Entonces, si pensamos en esto, tenemos que pensar necesariamente de que hubo pecado. Si es que se encontraron seres muertos, así como lo aseveran estos testigos, tienen pecado, están afectados por el pecado.
2: Claro, la muerte es consecuencia del pecado, y si murieron biológicamente es porque fueron afectados por el pecado de Adán.
0: Totalmente. Entonces ahí entra en conflicto con la cosmovisión cristiana. Entra en conflicto. La aparición de estos seres entra en un conflicto. Hay un dilema ahí que se tiene que dar.
1: Claro, porque no son humanos.
0: Exactamente, exactamente.
1: O humanos como los conocemos.
2: O humanoides.
0: Y no podemos afirmar tampoco que son de afuera.
1: Claro.
0: Claro, no podemos afirmar. Entonces, ahí es algo que nosotros tenemos que ser cautelosos para poder ver esta realidad. Tener un propio criterio que tenga su base en la palabra de Dios, no solamente en lo que nosotros podemos ver o que alguien más nos puede enseñar. Porque así lo dijiste hace rato, pastor, muy acertadamente, el apóstol Pablo bien lo dice, ni si un ángel del cielo, o sea, está apelando a esos seres espirituales, les predica otra buena noticia del que yo le estoy dando ahora, sea anatema, deséchenlo. Está separado de Cristo en realidad, anatema, separado
1: sí,
0: de
1: separado.
0: Dios. ¿Verdad? Entonces hay que tener cuidado de no afirmar así tan libremente que estos realmente son seres de otro planeta, teniendo esta como visión cristiana, ¿verdad?
2: Así mismo.
0: Entonces, y esto atenta en contra de la teología, como ya lo dije, justamente por el tema de la encarnación, ¿verdad?
2: Claro.
0: Juan 1.14 dice, aquel verbo fue hecho carne y habitó entre nosotros. Y justamente eso se da porque hay un propósito, así como lo dije, un propósito redentor y un propósito también de redimir la creación. Así que eso nos lleva a través a otra pregunta que nos tiene que hacer reflexionar, es que, ¿y estos seres están en pecado porque mueren? ¿Tienen salvación? ¿Hay redención para ellos? ¿Cuál es la finalidad de la creación de estos seres?
2: Claro.
0: ¿Por qué son inteligentes? Entonces, así como lo dije hace rato, bíblicamente tenés dos opciones. Uh-huh. Seré inteligente sin pecado y seré inteligente con pecado, uh-huh.
2: Claro.
0: Que cayeron. Entonces, está bastante relacionado con esta dimensión sí. espiritual.
2: ¿Verdad? Totalmente.
0: Para llamarlo de esa manera.
2: Totalmente. Que en pocas palabras
1: si
2: ponen duda.
1: Dos cositas de rep. Ahora, nosotros entendemos que Cristo vino para socorrer a los hijos de Adán. Estos en teoría no serían hijos de Adán, ¿verdad?
0: Así
1: porque
0: es.
1: No vienen claro. el hombre y la mujer. Ahora, eso no sería un problema, porque Dios quiere que nos ocupemos nosotros de nuestra salvación. Si hay otros seres inteligentes, tendrían ellos su contexto y Dios no tendría por qué estar avisándonos, ponerle que sean y ti, te diría. Aún así no descartaría. Ahora, si vemos los textos que habla la palabra de Dios, también vemos que los ángeles perdieron, dice, su luz. Entonces vemos también que estos seres espirituales también pecaron. Por lo tanto, perdieron su lustre. Y si hacemos nomás un ejemplo, tiro esto a uno de los pastores, porque supuestamente el gobierno le cita a unos pastores para que preparen a su pueblo, y estos pastores dicen que ven una imagen que le muestra el militar en su celular, donde era un ser humanoide de luz, biológico, pero de luz, dice supuestamente, que él ve. Entonces ahí, por ejemplo, uno dice, una entidad de luz, y nos da a entender de que podría ser algo espiritual realmente, y no tanto una entidad humana como podemos decir. Entonces, la Biblia no niega el pecado angelical. Inclusive muchos están en oscuridad, dice, en lugares oscuros y cosas así. Entonces,
2: qué lindo contexto tiene ese texto, porque hay dos pasajes que hablan de eso. Primera de Pedro y la epístola de Judas.
1: Sí.
2: Y están haciendo referencia a un libro apócrifo. Tengo la pelota otra vez picando ahí.
0: Wow.
1: Tenemos que hablar también realmente de ese libro de Enoch en su momento. Sí.
0: Quiero leer un poco lo que dice Hebreos 2.14. Sí. Pareció bastante acertado.
2: Epa.
0: Con respecto a la encarnación de Cristo, ¿verdad? Del por qué Cristo, una de las razones del por qué Cristo se encarna. Y dice así, Hebreos 2.14, así que por cuanto los hijos participaron de la carne y sangre, él también participó de lo mismo. Entonces, Si nosotros nos vamos bíblicamente y queremos responder la pregunta, ¿estos tienen salvación? Porque nosotros como cristianos creemos que a través de Cristo viene la salvación. Justamente Él se encarna, asume la naturaleza humana, sufre en la cruz del Calvario esa penalidad que nosotros merecíamos, claro, por nuestra transgresión. Y así como dice el apóstol Pablo en el libro de Romanos, por cuanto por el primer Adán entró el pecado, por Cristo, el segundo Adán
2: entra la vida.
0: Entra la vida. Entonces, ahí tenemos que nosotros sopesar un poco nuestra fe. Uh-huh. Uh-huh. Y con respecto al tema de la parte biológica o de los seres, nosotros tenemos testimonios de personas, ¿verdad? Investigaciones, así como las investigaciones del doctor Heiser o del doctor Hugh Ross, uh-huh, que es un astrofísico, creo que fue premio Nobel.
2: Si premio mal, Nobel, no, premio Nobel de física.
0: Premio Nobel de física, que investigó estos fenómenos, es cristiano, a la luz de las escrituras, evidentemente.
1: Esos son los apologistas que estábamos diciéndole a la gente.
2: Sí, y Hugh Ross es el fundador de Biologos, un ministerio de apologética cristiana de ciencia y fe.
1: Sí. ¿Pueden contar cuál es la postura de ellos?
2: ¿El resultado de sus investigaciones? Carlin, si querés mencionarle.
0: Sí, yo preparé algo como para que no se me pase nada, ¿verdad?
1: Y tenés que tirar porque tenemos 15 minutos.
0: Vamos. Tenemos que ver cuál es la naturaleza de estos fenómenos. Porque lo único que tenemos ahora mismo no es una foto, no es nada. O sea, son testimonios.
2: Personas que cuentan experiencias.
0: Estamos teniendo, sí. Y las experiencias son humanas, la experiencia es trascendental al ser humano, uh-huh, tenemos que tomarla como, evidentemente, hay un universo de estudio, ¿verdad? Ellos tomaron 12.000 casos aproximadamente, de los cuales el 90 y algo por ciento eran casos que ellos mismos dicen, no, estos son casos de repente psicológico, claro, de repente así de un estrés muy fuerte, etcétera.
2: Tratan de descartar posibles explicaciones naturalistas.
0: Así es.
2: Por lo tanto, ellos van a tomar siempre los casos que están más limpios, por así decir. Personas, claro, que no tienen antecedentes con drogas,
0: sí,
2: personas que están mentalmente equilibradas, y entonces van a recopilar esos datos para tratar eso en serio. Ahora, si hay antecedentes de drogas y eso, prácticamente descartan.
0: Claro. Así mismo es. Entonces, la naturaleza de estos fenómenos, y yo puse nada más tres fenómenos que son casos que la gente puede corroborar sencillamente en su casa. Betty y Bernie Hill, que son... ¿Conoces?
2: Sí, el caso. Sí.
0: Ok. Que fueron personas que fueron abducidas, ¿verdad? Tuvieron...
2: ¿Qué significa abducir, Carlin?
0: Abducir significa tuvieron un encuentro cercano con un ente, que ellos fueron llevados. Supuestamente a sus naves o a su lugar donde ellos estaban y experimentaron con ellos, ¿verdad? Entonces, incluso tuvieron comunicaciones. Y Hugh Ross empieza a cruzar los datos y se dio cuenta de estos patrones. Me gustaría hablar, ¿verdad?, sobre
2: atención
0: estos.
2: A la audiencia.
0: También otro caso de Travis Walton, que este es el caso de abducción alienígena más documentado de la historia. Es tremendo. Son, así rapidito, 5 leñadores que estaban trabajando en un parque nacional. Totalmente así, ignorantes en el buen sentido, o sea, ignorantes, ¿verdad?
1: Sí,
2: sin información.
0: En su vida, en su información, que incluso pasaron todos la prueba del polígrafo, o sea, todos afirmaron ver la misma cosa, ver que algo se le llevó a Travis, está incluso el testimonio de Travis, hay testimonios incluso radiológicos, o sea, es una belleza, ¿verdad? Les recomiendo que vean. Hay una película justamente, Fire in the Sky, se llama, de 1983, muy, muy interesante, que se puede ver al respecto. Y de Whitney Strieber. Entonces, bueno, lo que tienen en común estos fenómenos: tiempo perdido, o sea, una total enajenación del tiempo, parálisis, sí o sí, comunicación con estas entidades, ya sea de forma telepática o de forma
1: verbal,
0: y exámenes médicos. Tanto reproductivos, neurológicos, invasivos.
2: Reproductivo vendría a ser que hubo relaciones sexuales de algún tipo.
0: Y también investigaciones de gente incluso que dice, bueno, que una posible inseminación y demás cuestiones.
1: Que hay testimonio también de eso.
0: Hay muchos testimonios de eso, ¿verdad? Entonces, y también que tuvieron experiencias ocultistas previas.
2: Ese es un datazo que tira ahí Hugh Ross, que obviamente una investigación secular no lo va a tomar en cuenta, y este es un dato que Hugh Ross como cristiano sí lo va a tomar en cuenta.
1: Sí, exactamente.
2: Por lo tanto, cuando metemos tema de investigación ocultista, sí ya pasamos un poco al campo de la investigación de la estadística, y nos gusta o no, entramos en el campo de la teología.
1: Es así.
2: ¿Qué dicen más los datos, Carlin?
0: Y este último dato es el que a mí me me dejó la piel de gallina, ¿verdad? Que todas estas investigaciones afirman que todas estas experiencias terminaban cuando ellos, por tres razones, invocaban el nombre de Cristo.
1: ¡Epa! Cayó la unción. Cayó y la
0: eso,
1: unción acá.
0: Y eso es algo que es tremendo, ¿verdad? Porque incluso en estas entrevistas de estos abducidos, solamente hablan de la fe cristiana. Que Jesús era un iluminado, que Jesús era uno de una especie más evolucionada. Entonces, claro, nosotros vemos acá un paralelismo o una similitud entre la idolatría y estos casos. ¿Por qué? Porque la idolatría lo que hace es aleja la mirada de Cristo o da una visión distorsionada de quién es Jesucristo. Y si nosotros vemos todas las sectas, todas, el 100% de las sectas de la antigüedad y la que hoy estamos,
2: claro,
0: tienen problemas cristológicos, todas. Ahí está la base.
2: Claro, no sacan ni a Dios ni a Cristo la ecuación, lo distorsionan a la percepción.
0: Lo distorsionan.
2: ¡Qué locura! Creo que un dato que añade Hugh Ross, que extrapolando un poco los testimonios, pues ya no son testimonios, sino que es algo que se puede documentar, es que de repente ciertas filmaciones de estos ovnis que viajan más rápido que el sonido no rompen la barrera del sonido. Por lo tanto, cuando un objeto físico, se sabe, los F-18, por ejemplo, los aviones de guerra que viajan más rápido que el sonido, hay como una explosión de quiebre donde el objeto físico rompe la barrera del sonido y viaja más rápido. Creo que es 300.000 kilómetros por segundo, más de 300.000 kilómetros por segundo. ¿Qué pasó acá? Estos objetos extraños viajan más rápido que la luz y no rompen la barrera del sonido. Por lo tanto, Hugh Ross dice que no están sujetos a las leyes de la física. De ahí se puede inferir que, por ende, no son objetos físicos en principio. Es un dato también que Hugh Ross añade sobre el fenómeno OVNI, lo cual es bastante, bastante interesante. El tema de que invocaban el nombre de Dios, algunos quizás piensen que hay una contradicción porque han tenido experiencias ocultistas. Entonces, como que hay una incompatibilidad. ¿Son cristianos? No. No, no son cristianos estas personas, pero cuando están en un ambiente, en un contexto de desesperación,
0: claman
2: a Dios y piden ayuda a Dios. Y cuando ellos invocan sobre todo el nombre de Cristo, es ahí donde los fenómenos usualmente desaparecen.
1: Y hay casos de gente que al convertirse deja de tener cierta experiencia.
2: Ahí está. A eso, creo que Hugh Ross añade, por ejemplo, el caso de personas que son de ciertos lugares suburbios, y otros que viven en el campo, por ejemplo, allá en Estados Unidos y otros contextos también. Ellos dicen que este tipo de experiencias con ovni o estos seres son muy frecuentes. Pero con el tiempo, esta familia que vive, por ejemplo, y tiene experiencia con estos seres, se convierten a la fe cristiana y los fenómenos desaparecen. O sea, no solamente ocurre en el fenómeno de la abducción, donde claman desesperados, sino que también en el proceso de vida cotidiana, donde les aparece una oveja, se les aparece una vaca, etcétera, o ven objetos voladores. Eventualmente estas familias se convierten a la fe cristiana y las cosas desaparecen. O sea, ya no vuelven a tener este tipo de experiencias. Es impresionante. Y son cosas que no pueden pasar desapercibidos. Sí. Y de ahí la inferencia que da Hugh Ross, y también creo que Michael Heiser, su tesis ya es un poco más bíblico, ya que él hace un análisis del Antiguo Testamento y también del Nuevo Testamento. Él dice que existen buenas razones para creer que estos son seres angelicales caídos. Son seres demoníacos. Son seres demoníacos que siempre han estado en contacto con la humanidad históricamente. Y es impresionante porque Michael Heiser hace un estudio, un análisis de culturas paganas, mesopotámicas, por ejemplo, de la época de Moisés, entre otros, donde él documenta escritos antiguos, que es una mezcla de la teología y la historia de estas naciones paganas, donde dicen de que estos seres extraños, sabios, que siempre le catalogaban como daimon, porque el término demonio no es de uso exclusivo cristiano, sino que son seres celestiales, seres de luz, sabios que siempre han estado sobre todo al lado de los grandes reyes de la tierra, dice él. De hecho, creo que hay
0: esa es la cosmovisión judía de la época.
2: O sea, imagínate, el judío de la época, el hebreo de la época, el semita de la época, este tipo de cosas, de seres de luz que descienden y tienen contacto con los seres humanos, con los reyes, le enseñan cosas, y este tipo de experiencias también, no era algo de otro mundo. Para ellos, esto era algo normal, por así decirlo.
1: Para los que no eran judíos también.
2: Claro, las religiones babilónicas, por ejemplo, hablan de que de repente la gloria de Babilonia proviene de estos seres, de seres que descienden, tienen contacto con sus reyes, les enseñan sabiduría a estos reyes y estos reyes empiezan a prosperar sus reinos. También
1: hasta
2: lo mismo
1: en
2: pasa
1: Eternal
2: con
1: Eternal de Marvel muestra eso.
0: Sí, sí.
1: No, que los Eternals le enseñan a los babilónicos ciertas artes y todo.
2: Así mismo. Creo que en Heiser también a él le gusta mucho la cultura pop. A él le encanta analizar películas, le encanta analizar el cine, por ejemplo, le hace un análisis incluso de las películas de terror, de las series de terror. Y él dice que no es que estas películas enseñan o inventan realidades y el mundo las cree. En realidad es al revés. Mm. Estas realidades están en el corazón del hombre y lo que hacen las películas sencillamente es graficarlas. O sea, las películas, C.S. Lewis también tenía una postura similar. Las películas, las novelas, las historias en realidad ilustran, condimentan o expresan realidades que están en el mundo del ser humano. Sí. Una realidad invisible que sale a flote, que está ahí, pero que en realidad no es un invento del cero, no es ex nihilo, no sale de la nada.
0: Son expresiones del interior del ser humano.
2: Son expresiones del interior del ser humano donde ancestralmente nosotros hemos tenido experiencias sobrenaturales. Y esto es algo porque estamos afectados por la ilustración, esa es la realidad. Somos muy racionalistas. Una cosa es usar la razón, otra cosa es ser racionalista. Totalmente. Eso hay que explicar. Sí. El racionalismo no da lugar a experiencias y eventos sobrenaturales. Y nosotros como cristianos creemos que existe un mundo invisible.
1: Que ahora sí, el mundo está cambiando de guardia, ¿eh? Porque es como que todos los gobiernos otra vez van a decir hay cosas sobrenaturales.
0: Sí, estamos volviendo.
2: Me vino algo a la mente, Hugh Ross, creo que lo añadí también, Michael Heiser, recopila estos datos, en donde estas personas que se han comunicado con estos seres telepáticamente, usualmente estos seres le transmiten mensajes que se parecen mucho al mensaje de la serpiente de Génesis capítulo 3.
1: Es increíble. Sí.
2: Y eso no es broma.
1: Todos los testimonios es telepáticamente.
2: Sí. Siempre es la misma cosa. Conocimiento extraño se le ofrece al ser humano y se le invita a ser ser divino o ser Dios. Sí, sí. Es como una, y Michael Heiser dice, es como la oferta de un Edén en la tierra sin Dios y sin el Evangelio. Sí. Y es así, son los datos según los testimonios. Esto no es un invento de nosotros que somos religiosos, no, están ahí, se pueden observar, se pueden documentar. No sé si querés añadir algo más, Carly.
0: Yo nada más, para despedirnos ya, ¿verdad? Decir que existe una realidad espiritual, que existe una realidad que nosotros no se nos da un acceso, ¿sí? Pero que la palabra de Dios nos muestra. Y creo que no debemos de ignorar esa realidad, tenemos que tratar esto con mucha prudencia. Así como dijo Jorge, los dos extremos siempre son malos. Uno, el misticismo extremo, y el racionalismo, ¿verdad? Creo que tenemos que tratar de razonar sobre nuestra fe y no dejar que la razón gobierne nuestra fe, ¿verdad? Y que la palabra de Dios siempre sea la base para establecer las doctrinas de la fe cristiana, ¿verdad? Sí. Entonces, decirle a las personas, a la gente, que no tenga miedo, evidentemente. Nosotros no sabemos quiénes son estos seres, qué son estos seres, estas entidades, pero sí sabemos quién es Cristo, sí sabemos quién es Dios. Y nuestro Dios nos asegura que Él va a estar con nosotros todos los días hasta el fin del mundo y que Él va a redimir el pecado en la raza humana y en toda la creación. Así que es una bendita esperanza que tenemos, y así como dice el apóstol Pablo, no dejemos que ni un ángel del cielo ni nada, absolutamente nada.
1: Y hay cielo.
0: Nada.
1: Hay eternidad. Hay tierra nueva.
0: Así es. Que nada se interponga ante el varón perfecto que es Cristo Jesús. Y que Él sea formado en nuestra vida, que Él sea el centro de nuestra vida y que no nos separemos de Él, ¿verdad? Que no caigamos en ese tipo de idolatría.
2: Amén. ¿Verdad? Entre paréntesis nomás, dije 300.000 kilómetros por segundo. No, eso ya se acerca a la velocidad de la luz. La velocidad del sonido es 343 metros por segundo.
1: Hay el testimonio del tic-tac que hizo 100 kilómetros en 3 segundos, algo así. Apareció en el radar. Sí. El tic-tac.
2: Tic-tac le llaman, sí.
0: Y se posó encima de un barco.
1: Estaba con los F no sé cuánto.
2: Aviones de guerra.
1: Y después a 100 kilómetros apareció.
0: Es impresionante.
1: En 3 segundos, ¿verdad?
0: Sí, es impresionante.
1: Entonces ahí, ¿qué velocidad es? No sé. Por eso es que, como dicen.
0: Y ningún sonido.
1: Ningún sonido. Yo quiero decir también unas cosas para terminar. Pablo dice: ninguna cosa creada no podrá separar del amor de Dios que es en Cristo Jesús. Y la Biblia dice: sea Dios veraz
2: y todo hombre mentiroso.
1: La Biblia nunca negó los fenómenos sobrenaturales. Da las fuentes. Pero nosotros vemos en la historia que el hombre, para su provecho y para ir en contra de los planes de Dios, se quiso adueñar de esos fenómenos sobrenaturales. Y la serpiente haciéndole creer al hombre que tenía gobierno del mundo, el ángel de las tinieblas trabajando a la sombra. Y Jesús dijo: el Dios de este siglo ya está acá y él no tiene parte conmigo. Entonces, yo no le creo nada a los seres humanos. Así nomás. Hasta ver y tocar, por así decirlo. ¿Verdad?
0: Totalmente.
1: Porque la historia nos enseñó que siempre han usado para su bien, politizando, moviendo a masas, haciendo todas las cosas. Y la Biblia dice que el Dios de este siglo gobierna este mundo. Amor a la riqueza, amor al poder. Tal vez no van a querer prometer un Edén, no van a querer prometer tantas cosas. Pero ya dice la Biblia, el César puede concederte ciertas cosas, ¿verdad? Pero la vida eterna no nos van a poder dar jamás.
0: Amén.
1: Entonces, la Biblia dice, cielo y tierra pasará, pero el que cree y el que hace la voluntad de mi Padre permanece para siempre. Así que la promesa para el cristiano, hermanos, estemos tranquilos, vivamos la fe en Cristo, sigamos predicando, es el llamado que Dios nos dio, sigamos haciendo discípulos.
0: Sí.
1: Y Cristo es la respuesta de los siglos. Él es el Logos de Dios. Él es la verdadera inteligencia, la verdadera razón, la verdadera fuerza, la verdadera persona que le da sentido a todas las cosas. Y como dice la Biblia, en Él está escondido todo tipo de inteligencia y sabiduría.
2: Secreto de los tesoros, la sabiduría.
1: Secreto de los tesoros. Así que glorificamos a Cristo por todos los siglos y que la iglesia siga con este mismo sentir.
0: Amén.
1: Y Dios nos dio la mente de Cristo.
2: Yo solamente quiero decir que el ser humano, debido a su pecado, no puede ver la realidad tal cual es. El único que ve la realidad tal cual es Dios, el creador de toda realidad. Y la palabra de Dios es el lente para ver las cosas desde la perspectiva de Dios. Solamente sí. Eso. Bendiciones, hermanos
1: amén,
2: queridos.
1: Amén, hermanos queridos.
2: Nos vemos. Gracias,
1: Carlin. Nos vemos, Carlin. Genio. Vamos a hacer el programa entonces siguiente.
3: Estamos.
2: Génesis 6.
1: Y podemos leer Génesis 6.
3: Podemos leer.
2: Mamita querida.
1: Bueno, hay cosas lindas. Bendiciones, gente. Bendiciones. Saludos a todos.
2: Chao, chao. Gracias, Marlon.
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Hola, hola, ¿qué tal? ¿Cómo estás? Un gusto saludarte en este nuevo sábado. Un sábado más que tenemos para El Expreso Radio por Obedira FM. Hoy sábado 23 de mayo. Un gusto para mí, Efraín Mencía, poder saludarte. Bueno, y juntos hacer este viaje musical sabatino en un sábado frío, fría. Un día, a ver, un poquitito la sensación térmica a esta hora de la mañana, pero un solcito súper agradable, espectacular, ¿verdad? Sensación térmica de 9 grados a esta hora de la mañana, mucha humedad, 95%, pero que la vamos a disfrutar, mientras haciendo la tarea, ya sea laboral o ahí en casa, la que toque desarrollar el día de hoy. Bueno, tengas buena compañía a través de la 102.1 FM Radio Bedira, sus emisoras asociadas, a través de internet o la app, la manera que estés conectado, conectada, subite al Expreso Radio. Ubícate en el mejor lugar, disfrutemos de este lindo día y de buenas canciones a través del Expreso Radio. Bienvenidos.

Quedarme junto a ti, la canción de Pepe López Band. Pepe López Band. Quedarme junto a ti. También teníamos a la agrupación colombiana Pescado Vivo con Fer Ariza, la versión Buscando Lío de la agrupación colombiana, ¿eh? Plant Shakers con Momentum también. Tres canciones abriendo nuestro, sí, nuestra edición hoy especial del 23 de mayo del Expreso Radio. Una jornada fría, como te decía, según la Dirección de Meteorología. Vamos a mirar un poquitito ahí el informe, en donde la Dirección de Meteorología e Hidrología reportó un marcado descenso térmico, esto a nivel ya nacional. Cuatro ciudades del sur y centro del país amanecieron con apenas 5 grados en una jornada marcada por densas neblinas y vientos del sector sur. Bueno, el clima frío se instaló con fuerza en todo el territorio nacional. El amanecer de este sábado se caracterizó por un ambiente que fue de frío a fresco, acompañado por la formación de neblinas puntuales en las primeras horas de la mañana. Según informaron para la tarde de hoy, se espera que el ambiente continúe fresco. Las temperaturas máximas estimadas para la jornada variarán entre 16 y 21 grados bajo la influencia de vientos que soplarán de forma predominante desde el sector sur. Asimismo, no se descartan lluvias leves y dispersas en el norte y este de la región oriental. Bueno, sur y centro de la región oriental tienen las temperaturas más bajas durante las primeras horas de este sábado, o tuvieron. Por ejemplo, Encarnación, Cazapaz, San Juan Bautista, Pilar, lideraron el ranking con bajas temperaturas. Pronóstico para el domingo. Las proyecciones de meteorología indican que mañana domingo el amanecer volverá a presentarse frío a fresco, aunque la tarde se tornará un poco más cálida. A partir del domingo se prevé un aumento paulatino en la cobertura nubosa sobre ambas regiones del país. Debido a esto, las probabilidades de que se registren lluvias dispersas se mantendrán activas hasta el próximo martes, según meteorología. Bueno, completito el informe. Así que un fin de semana frío, así que abrigarse bien también, tenerlo en cuenta entonces para este fin de semana.

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compartiendo contigo la mañana del Expreso Radio por Obedira FM, aprovechando para saludar a los que sintonizan a través de la 102.1 FM con una cobertura importante que tenemos a través de la frecuencia principal y también nuestras asociadas que en diferentes puntos del país nos permite esto saludar, por ejemplo, a la gente del Chaco paraguayo. El Chaco Central 94.9, ¿qué tal amaneció la gente del Chaco? Amigos de Casapá a través de la 100.3, en Canín de Yu 103.3, sur del país, donde según meteorología amaneció con más frío. Zona sur, Itapúa 103.5, Bateco. Los amigos de Coronel Oviedo a través de Lor Gospel 89.5. Aliento de Vida, Paz Orqueta, Concepción 87.9. Esencial FM en Capucú, un saludo muy cordial. Quienes escuchan a través de internet en www.obedira.com.py, conectadísimos a la estación de Vida. Sí, claro, la app también, claro, sí. Mucha gente ahí en los quehaceres y tienen la app. Una herramienta espectacular, ¿eh? Puedes hacer tus quehaceres y ahí tenés la señal mientras uno está trabajando, estudiando, un lugar donde uno es, donde esté, donde tenga señal de internet. Puedes escribirnos al 7220140. Nos reportas sintonía, nos comentas la actividad de hoy o el fin de repente. Sí, hay actividades ahí de reu de jóvenes, una actividad especial, compartirlo para que podamos invitar a la gran audiencia Radio Bedira a través del 7220140, nuestra línea al WhatsApp. Sí, porque cuando hace frío ya hasta escribir cuesta mensajear. Lo que te dije. De repente el solcito se va escondiendo, nubladito otra vez, sale el sol. Pero es en un hermoso sábado, sobre todo por las buenas canciones que podemos disfrutar aquí en la mañana del Expreso Radio. A ver, ¿con qué vamos con esta canción de Pablo Betancur? ¿Sí? Con Samuel Lonzo y Pablo Betancur, Jair Latin, nos traen la canción Fiesta en mi corazón.

La canción de Omi Algar, Bendita Prueba, el título de la canción. Pal Party también nos traía Libre. Y Pablo Betancourt, Fiesta en mi Corazón. Linda la mañana con estas canciones, para traer una temperatura, una atmósfera especial mientras uno está trabajando, estudiando, haciendo los quehaceres de la casa. Sí, en este lindo sábado 23 de mayo, una jornada fría, como estábamos mencionando, y la información destaca esto que tiene que ver con los refugios de la Secretaría de Emergencia Nacional. También es muy importante tener en cuenta, en un primer reporte de una de las noches más frías que se vivió, por ejemplo, en la capital del país. Desde el refugio de la Secretaría de Emergencia Nacional, que está ahí en la Costanera Sur, informaron que 8 personas pasaron la noche en el lugar. Cada vez que la temperatura desciende a menos de 10 grados, bueno, ¿qué hace la Secretaría de Emergencia Nacional? Habilita automáticamente el refugio para que la gente en situación de calle y vulnerabilidad puedan refugiarse. Esto para pasar la noche y también se puedan alimentar. Recordando que Asunción hoy amaneció con 6 grados. De acuerdo al informe preliminar, en el transcurso de la noche y madrugada, el refugio amaneció con 8 personas, todas de sexo masculino. Alberto Dick, uno de los encargados del refugio, contó que están durante 24 horas divididos en grupos de 12 horas atentos al llamado de la ciudadanía y trabajó conjuntamente con el 911. Mencionó diciendo: tenemos para el desayuno, almuerzo, merienda y cena que están preparando los compañeros para los que llegan al albergue. Agregó que incluso trabajan con personal de blanco del Ministerio de Salud una vez que se requiera este tipo de asistencia, en donde ellos llegan hasta el lugar y le dan asistencia a esas personas. También contó que realizan patrullas cuando hay denuncias ciudadanas para asistir y traer a la gente que quiere ir, porque mencionó que hay personas que no quieren ir a los refugios. Casos en los que realizan una asistencia en la calle para que puedan resguardarse de alguna manera del frío, esto con colchones y frazadas, porque mencionaron que no pueden obligarles a que vayan al refugio. También mencionar esto porque también el Ministerio de la Niñez y la Adolescencia lanzó el operativo Invierno 2026 para recolectar abrigos y fortalecer la asistencia a niños y adolescentes en situación de vulnerabilidad, en donde la institución también habilitó centros de protección. Y recuerda a la ciudadanía que la línea 147 funciona a las 24 horas para reportar casos de menores. Este es caso de menores que están expuestos al frío. Ante el descenso de las temperaturas registrado en los últimos días, también el Ministerio de la Niñez y la Adolescencia puso en marcha la campaña Operativo Invierno 2026, que está enfocada en la recolección de abrigos, por un lado, y también la asistencia a niños y adolescentes en situación de vulnerabilidad. La iniciativa se desarrolla a nivel país mediante también las oficinas regionales con que cuenta el Ministerio de la Niñez y la Adolescencia, que lo articula justamente también con la Secretaría de Emergencia Nacional para reforzar la protección de menores expuestos a bajas temperaturas. Bueno, y se puede donar prendas, abrigadas, calzados en buen estado para niñas, niños y adolescentes en situación de vulnerabilidad a través del 147, Fonoayuda. Tu aporte será de gran valor. Y para entregar las donaciones también uno puede acercar al Ministerio de la Niñez y la Adolescencia a Yolas 482, a Yolas 482, esquina Oliva, de lunes a viernes de 7 a 15 horas. Fonoayuda 147 permanece habilitada las 24 horas, los 7 días de la semana, para reportar situaciones de vulneración de derechos o casos de niños y adolescentes en situación de calle. Muy importante para la ciudadanía, para considerar también. Hay albergues en Encarnación,
donde el Centro de Protección, donde el Ministerio de la Niñez y la Adolescencia tiene en Encarnación, Centros de Protección en San Lorenzo, también en Ciudad del Este, y está también el Centro de Protección Inmediata Cuarajense, ubicado en Asunción. También funciona un albergue compartido con la Secretaría de Emergencia Nacional en el barrio Tacumbú de la capital. Entonces, ante esta situación de bajas temperaturas, entonces la ciudadanía también colabora al poder también ser parte de esto, donando o también informando al ministerio sobre situación de niños que están en situación de calle y con este frío. Bueno, ahí está toda completita la información, entonces para los oyentes de Radio Obedira. 9:57, anoche nomás lanzaron, ¿te imaginaste escuchar la canción Price de Elevation Worship en versión mariachi? Sí, a Mariachi Contador es una excelente agrupación cristiana. Anoche lanzaron esta versión de Price. Lo lanzaron a través de sus plataformas y bueno, ya lo tenemos aquí. Vamos a escuchar a continuación esta versión.

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1: Bueno, lo teníamos a Madiel Lara también siendo parte de nuestro expreso el día de hoy en esta jornada fría. Muchos con el matecito todavía, me imagino, ¿verdad? El matecito para aplacar un poquito el frito de esta jornada, ¿verdad? Sí, si da la ocasión, un matecito. Otros, no, ni aún. Tereré. Soy durante el tereré Rupa. Y vamos con el tereré, ¿verdad? Me imagino, ¿verdad? Un tererupá, una empanadita, un bellú, bateco. Espectacular con este frío así. Vamos a mirar un poquito. Ya, cuando arrancamos teníamos 9 grados. Subimos a 12 la sensación térmica. La humedad también ya bajó con el solcito que aparece, desaparece, porque ayuda un poquito ahí también a la humedad. Viento en calma. La tarde va a ser el pico. Linda tarde nos espera, 20 grados, una tarde fresca. Para la noche va a descender a 14 graditos. 10 de la mañana con 12 minutitos. Ahí está reportando sintonía. Buenos días, Efra. Dios te bendiga. No escribo más todos los días, pero aquí estoy como cada mañana escuchándoles, dice, trabajando en la panadería. Saludos, Anita, desde Augusto Saldívar. Gracias, Anita. Qué lindo. Gracias por recordarnos eso, sí, porque extrañamos ya que... ¿Qué pasó de Anita, verdad? Ya no nos escribe, pero está ahí, había sido, ¿eh? Súper, saludos a todos los amigos de Augusto Saldívar, ¿eh? Súper bendecido día, dice nuestro querido amigo Víctor. Un saludo cordial. Bendiciones, podemos escuchar Yeshua. Arnaldo puede ser, ¿sí? Buenos días, qué lindo escuchar el... Sería escuchar el popurrí de Trinity. Raúl Velázquez te saluda. ¿Cómo andas, Raúl? Bueno, dale, anotado entonces esa sugerencia de Trinity. Gracias a Dios, Fraín, Expreso Radio. Oramos por nuestra querida oyente Mari. Que Dios sea obrando en tu salud. Desde aquí oramos por tu vida. Bendecido sábado por Naite. Efra, podría ser agradecido de Dani, ¿ok? Bueno, sin problema. Anotado también esa... Notada esa sugerencia que nos hace Josefina a través del 7220140. Bueno, y lo nuevo te presentamos, que teníamos una nueva agrupación, Mariachi Contador, así se llama la versión Praise. Y ahora venimos con otra sugerencia, hace poquito nomás lanzaron, y me refiero a la agrupación Jar Love, reconocido dúo internacional que de reggae y rap cristiano, formado en marzo de 2014 allá por Perú, en Lima, Perú, compuesto por el actor y cantante peruano Luis Cordero y la cantante chilena Joy Álamos, quienes unieron sus vidas en matrimonio, se casaron, bueno, les unió el canto, ¿verdad? Pero ese canto de fe para llevar un mensaje de esperanza a través de la música. Jar Love.

Sí, si no sabían, son esposos, Joy y Luis Cordero, ¿sí? Que hacen el estilo que a mucha gente le gusta, el reggae, el rap, y también hacen fusiones. La historia de esta pareja comenzó ya mucho antes, porque formaban parte de la agrupación Radical People y Sacerdotes. Y cuando se casaron, allá por el año 2014, decidieron unir sus talentos y formar Ya Love como una vía para poder testificar cómo Dios cambió sus vidas. Es bien, bien testimonial. Bueno, y desde ahí, 2014 hasta aquí, ya se han presentado en más de 50 ciudades a lo largo de 12 países, incluyendo presentaciones en Argentina, en Uruguay, México, Guatemala, Ecuador, a lo largo de su carrera, y también han compartido escenario con grandes exponentes de la música cristiana como Redimidos, Funky, nada más y nada menos que con Christafari también, que es justamente del mismo estilo, el reggae. Bueno, y acá hace unas semanas atrás lanzaron una versión de Cuerdas de Amor. Muy interesante la canción, la versión en reggae, con el toque especial que le dieron los amigos de Ya Love. Recordemos que esa canción pertenece a Julito Melgar, Luis Cordero, Joy Álamos, el dúo de Ya Love. Nos vamos con esta canción. Se titula Tus Cuerdas de Amor.

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Pensando nos traen esta versión, muy linda también ahí, la versión remixada esta, ¿verdad? Sí. Hablando de versión remixada, también hay Libertad de Art Aguilera. 10 de la mañana con 40 minutos, la mañana del Expreso Radio. Está este paseo musical, un paseo con frío, el solcito, está súper agradable también. En Ñembocuarajimi. El poncho natural, ¿verdad? El solcito ahí que nos ayuda a tomar un matecito en el sol, espectacular, ¿verdad? Aprovechando esta jornada fría que tenemos en nuestro país. Bueno, hay cositas que solamente, por ejemplo, se dan así en invierno, ¿verdad? Por ejemplo, son más ricas las comidas típicas, por ejemplo, ¿verdad? En Bellú. Pastel mandio, ¿verdad? Nuestras comidas típicas son de invierno. Sí. Tiene otro sabor, ¿verdad? A mí no me parece. No, así es. En el invierno. El cocido, por ejemplo, parece que tiene otro sabor en invierno, ¿verdad? Más rico, ¿verdad? Y ni que hablar de los calditos, ¿verdad? El caldito es boriborí, por ejemplo. En invierno, coiste un sábado en mediodía boriborí. Locrillo, mateco, un caldo de poroto. Sí, que le da al cuerpito ahí la temperatura ideal también para enfrentar el frío. Así que hoy pega, ¿verdad? Por ahí alguien nos invita, ¿ok? Un caldito espectacular, un caldo mandimba, ¿verdad? Sí, alimento. Bueno, y siendo compañía en esta linda mañana, como decía, una jornada fría en nuestro país, se viene el fin de semana también, pero hoy se siente más, ¿eh? Por lo menos por aquí sentimos más hoy el frío, la semana parece que nos va a dar una tregua, por lo menos no ese intenso frío de estos días, así que tendremos la próxima semana, ¿eh? El 7220140, oyentes, alguien me cuenta, ¿no? Es tanto que Iro Mitaya, ni mensaje, no mundo veía ya. Efra, a la música de Oveja Cósmica, dice. Ese Carapeguá, Adolfino Maciel, trabajando a full, haciendo producto confitería. ¿En serio, Adolfino? Y contanos más, ¿cómo se llama la confitería? Para que la gente ahí de Carapeguá pueda conocer también y visitarte un poco, Adolfino, ¿eh? Adolfino Maciel desde Carapeguá, con los confites ahí trabajando. Espectacular, ¿eh? Sí, eso pega también, ¿verdad? Un cafecito con una pasta frola ahí, espectacular, ¿eh? Excelente, pues. ¿Qué nos envían por aquí? Una foto, ¿qué es? Ah, en Bellú, ¿viste, va? Enseguida reaccionaron. A ver un poquito, con queso extra, dice. Es posible. Vicky nos envía esto. Sí, y ella se está preparando. Nos envía el preparado y el terminado también, ¿eh? Espectacular. Con queso extra, un mío y estirar es guay, eso, excelente. Eso ya me dio hambre ya. Eso. Un tema de Toby Mac, gracias, bendiciones. Alejandro les envía un cálido bendecido día, dice Alejandro. Sí, tenemos en cortina siempre lo de Toby Mac. Bueno, vamos a ver. Estoy cocinando puchero de borí. Ahí está. Soy de Aregua. ¿Nombre? Rosario puede ser. Así te saludamos con nombre y todo. Rosario. Sí, borí. Espectacular para el día de hoy, Para invitar a todo un regimiento ahí, a los vecinos, borí. 7220140. Y por ahí, si bueno, estás con frío y me decís, che, es demasiado frío, o así. Onceiteño. Bueno, vamos a darle calor con estas canciones. La selección de coritos. Ahí va a sonar la canción. Ay.
Israel Hilton. Para ponerle ritmo hasta mañana. Temperatura ideal ahí en casa, en el trabajo. Coritos de fuego.

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Bueno, ahí teníamos. ¿Qué era que sonaba? La reforma. La reforma, el power. Así se titula. Power me meté. Sí, Power me meté, Expreso Radio. Siendo las 11 de la mañana con 7 minutitos en toda la República. Estamos entrando en la sección de Latina. Cumbias y vallenatos. 11 de la mañana con 8 minutitos. Sí, ¿qué tal el segmento ahí de los coritos? ¿Te gustó? Espero que haya traído no solamente calorcito, sino que el gozo de la presencia del Señor sea tu fortaleza. Lo que estés pasando, lo que estés enfrentando, lo que tengas por delante, sea el gozo del Señor siempre, siempre tu fortaleza, Sí, las canciones representan un recordatorio importante a nuestra vida, ¿verdad? Diferentes situaciones que uno va enfrentando, bueno, Dios siempre nos habla, y las canciones siempre son un bálsamo, siempre son una dirección también a nuestra vida. Y por ello la necesidad de estar siempre abiertos a que Dios nos hable. Nos habla de muchas maneras. Canciones que las compartimos, no importa el estilo, sino que vayan impregnadas de esa palabra de esperanza, de fe, de la salvación a través de Jesucristo, que llegue al corazón y el Señor mediante su Espíritu Santo produzca la transformación de una nueva persona en Cristo. Linda la mañana. Allí va. A ver, abrimos el mensajero. A ver, por aquí. Hola, Fray, bendecido sábado. Escuchando desde Itá el tema Plan de Funky. Bendiciones, Celi Denis. Infaltable, Celi Denis. Los sábados aquí en El Expreso. Desde Itá. Buen día, bendiciones. Ahí nos envía la foto, la olla. O pupuina, garrón al brasero. ¿Qué te parece, Garrón al brasero. Sí. Ese te envía la siestita después de comer todo,

Carapeguá, ¿verdad? Sí, nos envió la foto, sí. Sí, lo distribuyen, Pío Adolfino. ¿Cómo es el tema? Sí, pasta frola, veo bollos, masitas. Este clima espectacular, ¿eh? Estoy escuchando desde San Lo, Capilla del Monte, limpiando la casa. Es un hermoso sábado, bendiciones, dice Georgina Villar. Saludos, saludos. Pastor en sintonía del programa. Saludo especial para nuestra hija Camila, que hoy está de cumpleaños. Ay, la querida Camila Barreto está de cumpleaños, ¿eh? Sus padres, Cirila, Hernán, sus hermanitos. Y nos unimos a ese saludo muy especial para Camila. Camila, Dios te bendiga. Bueno, disfrutes de este día y de este año que el Señor en su gracia te permite. Sigas creciendo en la gracia y en el amor de Dios. Siga usando tu vida. Así que tu familia y tu familia IEC también te envía un saludo muy, pero muy cordial. Pastor dice, escuchando, ya me pegué unas vueltitas, prendidísima, mi esposo ahí está reportando sintonía, la licenciada Fidelina Palacio Romero, bendecida jornada también y fin de en el trabajo ministerial, Estoy escuchando la alabanza espectacular, esta dice, desde Ciudad, desde Catuete, bendiciones. Librada, le enviamos un saludo cordial. Qué lindo, desde Catuete, 103.3, ¿verdad? Ahí recibiendo reporte de sintonía. ¡Qué calidad! No estás solito, pastor. ¡Aleluya! Aquí escuchando, disfrutando del mix de coritos, muy atareada en la cocina, dice Ali de Lambaré. ¿Y qué es lo que te tiene tan atareada en la cocina, Ali? Fuerza, Ali, ¿eh? En la cocina. Buenos días, preparando empanada y turbe presente. Nuestra querida amiga Cristina también, siempre en sintonía. Pastor, hice mucho frío hoy. Saludos a Beatriz, Teresa, Francis de Fernando La Mola, dice David y Edith desde Buenos Aires, Argentina. Hoy comemos poroto con carne, dice Lucía. Estoy escuchando y haciendo mi tarea del último año de la secundaria. Éxitos y bendiciones. A punto del examen a Fulice. Dale, Lucía, fuerza que. Falta un poquillo. Te saludamos cordialmente. Buen día, saluda a Marta Rodríguez. Estamos escuchando desde Reducto San Lorenzo. Marta Rodríguez, gracias. San Lorenzo presente. Saludos a mis hijos Alnara, Alejandro y Alexa, que están ayudando a full en la casa. Muy bien. Eso es espectacular, que ayuden los chicos en la casa, ¿eh? Y con el frío, bueno, por lo menos alguito ahí ayudando en la casa, ¿eh? Sí. O sea, es una lección de vida importante para el trabajo. Sí. Se siente el fuego, hey, ¿eh? Sí, en este frío, el calorcito del brasero, ¿eh? Efra, desde Capietán, plena sintonía, full limpiando la casa, dice nuestra querida amiga Raquel Enciso. ¿Cómo andas, Raquel? La familia, ahí por Capietán, ¿qué tal? Un saponavio. De la mañana, 15 minutos.

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0: Bueno, teníamos a Vice, Fuerza Spa. 11:31. Bueno. Y aparte, el último tramo que tenemos en nuestro paseo musical de este expreso, este sábado 2023. Con último, ¿verdad? Sí, rapidito mayo. Nos queda una semanita todavía.
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0: Soy Gloria Espinosa, aquí escuchando Obedira, limpiando la casa. Me encanta. Saludos desde San Juan Nepomuceno. Nepomuceno, San Juan. Gloria, te enviamos un saludo cordial a vos, a tu familia. Gracias por reportar sintonía. Saludos, mi querido amigo Valle y presente, dice. Fuerza y éxito. Saludos a los hermanos de Villeta, dice. Querido José Gil,
1: ¿sí?
0: Reportando sintonía desde Villeta. Saludo cordial a los amigos oyentes ahí en nuestra querida Villeta.
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0: Continuando con el buen ritmo, podemos escuchar Buenas y Malas de Baez. Por favor, gracias y bendiciones, ¿eh? Excelente la sugerencia. Dios del... Justo pasamos el de Fuerzas Paz de Baez, ¿eh? Desde la República queremos saludar a Cristian Coronel, un oyente en Palma de Mallorca, España, que está de cumpleaños. Que el Señor le bendiga grandemente. Oyente agradecía. Alguna canción que ustedes elijan, dice, para Cristian Coronel. Bueno, le enviamos un saludo cordial, especialmente desde la senda de Luca y la República. Nos unimos a ese saludo para Cristian Coronel, oyente de España. Pases lindo, Cristian, ¿eh? Saludo cordialísimo. Deseo año también. A través del 7220140. Saludo a José González también, ¿eh? Ya reportando sintonía. Bueno, y no puede faltar Alex Rodríguez, ¿sí? Los sábados, ¿eh? Siempre le pone ahí el toque espectacular, ¿eh? Así que vamos hasta el álbum Despertar, año 2001, un clásico. Alex Rodríguez, Gozo.

0: Porque libre, libre soy en Él. Y por eso podemos decir que estamos alegres, gozosos en Él. Te comparto este texto de que encontramos en el Salmo 46:1.
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0: Dios es nuestro refugio, nuestra fuerza, siempre está dispuesto a ayudar en tiempos de dificultad, dice el Salmo 46:1, la versión Nueva Traducción Viviente. Recordá esto, tené presente siempre, Él es tu amparo, tu refugio, Él es tu fortaleza, Él es tu pronto auxilio. La Reina Valera lo traduce así: nuestro amparo, nuestra fortaleza, nuestro pronto auxilio en las tribulaciones. Dios no te pide que seas fuerte por tus propios medios, sino que Él es tu lugar seguro donde podés ahí refugiarte, esconderte, ser vulnerable también, ¿eh? Importante en tiempos en donde el ser vulnerable se lo ve más con una connotación negativa. Dios espera que sí, seamos así, vulnerables. Y a medida que nos presentamos delante de Él, podemos recibir su fuerza, su aliento. Él es tu amparo, Él es tu fortaleza. Nuestra capacidad humana pues tiene un límite. Pero el poder de Dios nunca es infinito. Entonces, si sentís hoy que ya no podés dar, no podés continuar, este es el momento donde su fuerza es especial para tu vida, para seguir adelante. Él es quien te sostiene. Pronto auxilio, la palabra pronto significa que está disponible. Está ahí, disponible todo el tiempo, en el momento. No llega tarde, no llega antes, no llega después. Está pendiente de tu vida para ayudarte a caminar en su propósito. No es de ninguna manera indiferente a la situación actual. Así que tener presente esto, tengamos presente, ¿eh? Nuestra tarea no es controlar todo, tener bajo control, sino asegurarnos de que estamos caminando en el propósito de Dios, en su voluntad, y que estamos en el refugio, dentro del refugio correcto. Así que soltá la carga del mañana. El Dios que sostiene los cielos, el tiempo, está sosteniendo tu vida hoy, el presente.
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con la canción de Funky y Vice, Simplicidad, vamos cerrando esta edición del Expreso Radio, bandera a cuadros para nuestro viaje musical de hoy, en esta jornada linda, linda de sábado. Bueno, con un corazón agradecido a nuestro Dios, a vos del otro lado también por ser parte de este viaje musical, deseando que tengas un buen resto de jornada, fin de, sigas en sintonía. En instantes los chicos de Conexión Juvenil ahí se suman para acompañarte en la siesta de hoy a través de Radio Obedira. Si Dios así lo permite, nuestra próxima edición, el reencuentro, el Expreso estará disponible como siempre a partir de las 9 de la mañana. Será hasta entonces. Dios te bendiga. Chau, chau.

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0: Aló, Jamba, ella, papá y mepa, bendecido sábado para toda la audiencia que ya está ahí ahondando cerca de la olla, oliendo, percibiendo, quizás iniciando a preparar lo que es el almuerzo de la fecha. Con los grados que ameritan hoy, espero que puedas comer un rico boriborí o alguna sopa calentita que te alegra el alma, cura un poquito el corazón y nos ayuda a combatir la gripe. Actualmente en Asunción y área central 16 grados, amanecer frío fresco, parcialmente nublado. O sea, hay sol, en la sombra hace frío, tenemos algunos vientitos, tenemos una humedad presente del 59%. Así que espero que estés disfrutando con toda la polenta este sábado por ahí. Aquí en la pecera estamos con el buen tereré. Hoy con lo clásico de siempre. Hoy sí que no tanto. Tenemos menta, boldo, piperita, un poco de limón. Y no recuerdo cuál es el otro, pero así bien pantanal, ameritando los 16 grados. Bueno, acá en la pecera tenemos 21 grados. A causa del acondicionador, el aire acondicionado. ¿Qué estás haciendo vos? ¿Desde dónde nos estás escuchando? 0972-201-400 para que puedas mandar tu actualización. Si estás manejando, si estás en la oficina, si ya estás almorzando, si estás cocinando o si es día de limpieza. Si es día de limpieza de la casa o la iglesia, porque antes se hacía en las casas, en la iglesia, sábado era día de limpieza y culminaba con un delicioso almuerzo. En las redes sociales nos puedes encontrar como Conexión Juvenil HM y en nuestros podcasts también como Conexión Responde, que ya están todos actualizados. La buena música y la buena compañía nunca, nunca, nunca dejan de ser parte de este tu programa del mediodía y parte de la tarde. 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

0: En los consejos que la Biblia nos deja tenemos el ser humildes y no saber que pensás todo, que ya lo sabes todo. No seas sabio en tu propia opinión, más bien teme al Señor y huye del mal. Esto infundirá salud a tu cuerpo y fortalecerá tu ser, lo dice en Proverbios 3, 7 al 8. Tener cuidado de no pensar que soy más que Dios o que sé más que Dios, ya que Él es la fuente de la sabiduría. Si Él dice que algo es malo, tenemos que creer que es malo y no probar los límites y andar con cuidado. Buscar su dirección, su guía en todo momento. Y vamos a ver los resultados positivos en todas las áreas de nuestras vidas.
1: Asimismo, también nos invita a confiar más en Dios que en nosotros mismos. Como dice en Proverbios 3, 5 al 6, confía en el Señor de todo corazón y no en tu propia inteligencia. Reconócelo en todos tus caminos y Él allanará tus sendas. Pon tu confianza en Dios. Él sabe lo que te conviene en medio de cada situación. Hazlo de todo corazón, no a regañadientes. Aprende a descansar en los brazos del Padre. Es ahí donde se encuentra la verdadera seguridad.
2: Y hablando de la confianza, también nos dice, no traiciones a los que confían en ti. No urdas el mal contra tu prójimo, contra el que ha puesto en ti su confianza, nos dice en Proverbios 3:29. Trata bien a los demás y no trames maldad contra nadie, menos aún contra los que confían en vos. Cultiva la honestidad, la sinceridad y trata a todos con justicia.
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0: Opening para la generación Hotmail. Este tema de Escape 7 y el tema Vuelve.
1: Vuelve.
0: Hacemos nuestro opening de esta nueva sección de este año, de el clan Hotmail. ¿Quiénes son del clan Hotmail?
2: Yo
0: no llegué a usar Hotmail.
3: Yo creo que no tampoco.
0: Yo soy Gmail.
2: Pero no el Messenger ahora.
0: Al 72201400, coméntenos, ¿son Team Hotmail o Gmail? ¿Qué pa? ¿De qué clan sos? Y viendo por eso, hay generaciones y generaciones, ¿verdad? A ver acá. Pero esta generación no va a saber lo doloroso que era dejar caer el celular. Tener que agacharse, recoger la tapa, la batería, el papelito que le hacía la palanca, la batería, la dignidad. Horrible. lo famoso marca.
2: Sí.
0: Pero ya todos sabemos qué teléfono
2: era. El que rompía el suelo, el martillo.
3: 1100.
2: Exacto. La numeración modelo 1100.
0: 7200-1400, llegaron los mensajitos.
2: Sí, un poco. Pero aquí está cargando mi WhatsApp, parece. Es porque llegaron muchos mensajes. Está cargando acá, se queda bien blanquito.
0: Te leo yo, desde acá.
2: A ver.
0: Bendiciones, Jeremy, mi equipo desde San Lorenzo, almuerzo Pacú a la parrilla. Pásame tu ubicación.
2: Ajá. Más o menos, ahora ahí te caemos. Ahí
0: nos vamos, Clan 3. Pacú a la parrilla, saludos de parte del brother.
3: Saludos al brother, entonces.
2: Aguanta el brother.
0: Acá está, de mi mate, disfrutando del fresco y con la mejor radio, limpiando a full la casa.
3: Qué sí, porque hay un solcito en el que hay que aprovechar para lavar la ropa, porque ayer estaba un poco nublado.
0: Sí, ayer estaba nublado, hoy está...
2: Hay como que resolana, sol... Se puede aprovechar.
0: Se aprovecha, se igual. Sí. El clan mate, acá clan Tenería como siempre. Y hoy es sábado, día de limpiarlo la casa. La casa o la iglesia, uno de los dos.
3: Ambos.
2: Yo creo que el clima, si estás bien sano, dalo, vale.
0: Ya sigo. Con el trapo. Qué bárbaro. Todo rojo después tu la mano así, del estrujamiento. Hola, hermana, ¿me podrías complacer con la música de Alex Zurdo, tu salón? Soy Edgar desde Santaní. Bella ciudad, Santaní.
2: Acá, cerquita.
0: Me encanta Santaní.
2: Vamos a visitar por septiembre, ¿ve?
0: Mientras la gente de los años de Hotmail pasan sus músicas o sus videos musicales en lo que respecta al año de Hotmail, yo te presento otro, que es clásicos de clásicos de los Hotmails.

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3: Era Funky y Alex Campos. ¿Quién te conoce esa selección de voces que el querido Colo lo sabe hacer tan correctamente? Primera, segunda, tercera, cuarta, barítono en reversa.
4: Ese es.
3: Ahora que se aproxima el Mundial, estamos a 21 días de lo que va a ser la apertura.
5: Vamos. De semanas.
3: Seguramente se habrán acordado de un pulpo llamado Paul.
4: Sí, nos acordamos acá.
3: Nos acordamos porque son de la generación de Holmes. la dinámica del pulpo y era transmitido por TV.
4: Sí.
3: Canal abierto encima.
4: Se esperaba. Comenzó con la Eurocopa del 2008.
3: Sí.
4: Y después se lo utilizaba más para la selección de Alemania.
3: Y después ganó
4: fuerza. Popularidad, sí.
3: Y llegó a definir quién va a ganar en el Mundial.
4: Se le conoció mucho porque me acuerdo que tuvo 8 aciertos de la, creo que era de las selecciones que iban a formar parte de ciertos grupos.
3: Ajá.
4: Y los 8 que se le puso, las 8 elecciones, acertó las 8, entonces se hizo famoso el
3: pulpo. ¿Qué otra cosa es característica de esta generación Hotmail? Luego vamos... Bueno, hicimos nuestro opening 2025. Entonces ahora vamos a segmentar esta parte. ¿Qué clásico de los Hotmails debe sonar? Y yo creo que uno de lo que ha marcado las generaciones, y esta en particular, es esta siguiente canción que sí o sí le hiciste la representación teatral. Sí. Lo disfrutamos aquí en Conexión Juvenil.

0: Otra característica de los Hotmail, hagan acá en la ronda, en la mesa redonda, medio redonda, comida. Podemos ir a la mesa de queso, porque tiene algunas que otras aberturas.
1: Sí, parece un queso así.
0: Queso François.
2: Queso.
0: La torta que tenía...
1: Perdigones de copeta.
0: Que eran imposibles de comer. Era la cosa más dura.
1: Yo pensaba que era hierro lo de antes, tipo, y decía, ¿para qué le ponen esa decoración? Decía, era duro.
0: Horrible. A ver, ¿dónde está mi otro teclado? Y eso lo era ameritaba en... cumpleaños.
1: Cumpleaños. Sí. Siempre la torta abundante, pero... crema pastelera por arriba, ¿verdad? Tipo la crema hasta el chantilly, lo que sea. Y ahí bañado, pero bañadísimo en estas bolitas de acero inoxidable, ¿verdad?
2: Puede ser también, ahora que pienso, la tele con cabeza.
1: Ah, la tele gordita.
0: La gente nos puede ver en Radio TV. Sí. Radio TV y en Twitch. Seguramente no hay gente que nos está viendo en Twitch.
1: Oli.
0: Y en Radio TV. Entonces, aloha, bienvenidos a hacia ahí la cabina y de este lado la PC. Quiero que vean a cuál nos referimos.
1: Sí, porque creo que no se acuerdan. Capaz que no se acuerdan ni nada.
2: ¿Cómo no se van a acordar?
1: Pues yo creo que sí se van a acordar. Algunos dolores de diente habrá dado, ¿verdad?
2: Híjole, es que no, era para masticar, era para tragar nomás ya.
1: Pero
0: ¿cómo vas a tragar?
1: Yo ya te digo, ya que yo pensaba que eso era de hacer inoxidable.
2: Es pequeño, o sea... Bueno.
1: No, yo trataba de morder y si no, escupía.
0: Sí, vos tenías que...
1: No me das confianza a tragar esa cosa después si era de plástico.
0: ¿Será? Ahí está.
1: Ya dije, ya son perdigones de copeta.
0: Sí, híjole, esa es la que estamos hablando ahora mismo, Gina. Así que ahí está. Sí, fuiste de esa generación, la generación... ¿Cómo la que eligen? La gen Hotmail.
1: Sí.
0: Mandame un mensajito, 7200-1400. Y si nos estás viendo por redes sociales, también mandanos un mensajito o hacelo en screen pantalla, captura pantalla.
1: Dele algo.
0: Hay algo que usé con todo hace rato. ¿Cómo era que se llamaba el MP3 ese?
1: El
0: aparatito.
1: Ya que dijo, estaba el MP3, estaba el MP7, que ya era un celular. Con radio, con música, con tele. Algunos ya venían con tele.
2: Ah, sí.
1: Se podía captar señales de acá, de Paraguay, y ver partidos en el MP7. Y después estaba también el famoso celular que tenía.
0: ¿Y cómo se llama el aparatito, Díaz?
1: El aparatito chiquitito.
0: Sí.
1: ¿Cuál barajina?
0: Que vos conectabas a tu teléfono y después salía tipo auriculares.
1: Ese sí, ese me mataste, espera que me voy a acordar. Porque creo que sí, sé más o menos cuál es, pero no me acuerdo.
2: Pero sí me acuerdo el celular que tenía tele, porque llegué a tener y tenía... La antenita.
1: Yo también sacaba la antenita finita, finita.
2: Pero creo que no funcionaba muy bien.
1: Y no captaba muy bien, tenía que ser muy fuerte la señal de tele cuando eso era muy débil.
0: A ver, ¿qué número puede ser?
1: El celular con TV era MP7, y sí, exactamente, el celular como... Ese mismo tenía yo, creo. Pero era, creo que colores raros. Tipo más o menos
2: no
1: blanco
2: era rojo.
1: Con verde o algo así, tipo...
0: Después el otro era el Orkut.
2: Había un celularcito también que parecía brújula, le decían mis padres, tenían ese, que tenía su pantallita azul, era...
1: Ah, ese era una marca con M,
2: sí.
1: Muy conocido.
2: Y el celular ladrillo.
1: Y después está el celular ladrillo, ese ya es mucho más viejo.
0: Ese es mucho más, es muy
1: ochentero. Pero la generación Hotmail llegó a conocer las pantallas azules del celular M, que es mod... ¿verdad? Ese tenía pantalla azul, yo tenía también ese.
0: Gracias.
1: Y después eran las famosas pantallas monocromáticas, ¿verdad?
0: Tipo, el iPad, creo que sí.
1: El iPad chiquito.
0: Puede ser.
2: Ah, ya entiendo. Para escuchar música.
1: Entendamos que el iPad no es el iPad de hoy en día.
2: No es tablet. No es una tablet.
1: El iPad comenzó siendo prácticamente como un MP7 o un MP3.
0: Que era chiquitito y lo podías conectar a tu teléfono. Y el teléfono salía por auriculares. Algo así.
1: Creo que es ese. Podemos averiguar más y le confirmamos, pero...
0: Acá no me sale nada, por ejemplo, en el buscador.
1: A ver un poco.
0: ¿Será? Bueno, vamos a ver. Si tienen foto, mándenos. A ver qué es lo que pasa. Y sí, es va. Último de esta sección de Hotmail, el infaltable Hilson. Upa. Y este clásico.

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0: Opening de Clásicos de Campamento. Esta primera canción, No Me Avergüenzo, de Delirious, del año 2002. Lo habíamos cantado, vibrado y saltado entre todos en el Campamento 11-15 del año 2016. Hace 10 años atrás.
1: Con todo una el clan. Década.
0: Sí, una década. Así ahí los saludos correspondientes al clan de alabanza del Misterio 11-15, a Papu, Checha, Junior. En ese, el baterista era Iván. Johan, eternamente Johan. En las voces, ¿quién estaba en las voces? Aparte de Papu, Checha, había varias voces. También está el Ministerio de Danza. Sí, purete. Entonces ese es de Clásicos de Campamento. ¿Qué Clásico de Campamento no puede faltar en este segmento de la programación? 72201400. Y si tenés anécdotas, mandanos. Así que también al 72201400. Alguno del Ministerio Juvenil, del Ministerio 1115, de Campamento de Damas, Campamento de Caballeros, de Hombres. Tuvieron sí que ya su campamento de varones. No a nivel convencional, pero sí ya lo tuvieron retiro de varones.
1: Muy importante.
0: Yo recuerdo un campamento de damas, ahora que hablamos de campamento de damas. Ya le mando saludo a la pastora Raquel. Raquel de Gabriel. Salimos nosotros a caminar en San Bernardino y yo no sabía. Mi ignorancia que ella es atleta, que corre larga distancia, ¿no? Y estamos caminando, hablando, viendo la vida en Summer con mi mamá, la pastora Raquel, y también con una amiga Nati. Y le dice, vamos a correr, quiero correr, dice la pastora. Y yo así tipo, no, tengo que te ejecutar, no sé qué cosa. Y dije, yo voy a caminar, yo lo voy a mirar de acá. Y Nati le dice, sí, yo voy a correr contigo, pastora. Y arrancaron. ¿Saben dónde pasa que quisieron ir a correr? La arribada para ir hacia el teatro. Y empezaron. Y nosotros veníamos hablando con mamá de güeyes perdidos, vacas encontradas. Y se iban corriendo al mismo ritmo. Ponele que a la altura de 3 cuadras, Nati ya se encostó y la pastora se iba. Y ahí me enteré que es atleta de alto rendimiento en la parte de correr. Y después le dije a Nati, ¿qué tal, pio? Nunca más. Y después caminamos, se acopló al team caminata. Y esa es una de las anécdotas que así marcó Itelo, el primer campamento de damas que se volvió a hacer en el año, creo que 2016 o 2015, por ahí.
1: Una década.
0: Y total, una década.
2: Otra década. Literal.
0: Estuve por muchos lares, así que ahí estabas también. Primero que mandé es saludar a la pastora Ada, a la pastora Vicky, que suelen estar detrás de todo lo que es campamento de damas.

0: y todo lo que es el glam rock, la Pastora Norma, entre otros. ¿Qué clásico no puede faltar y qué anécdota tenés de tus campamentos?
1: A ver.
0: Yo me acuerdo uno de Uzi, hace poquito, hace 2-3 años, hombre. El sobreviviente del dengue.
1: Ah, sí, sí. Y así, ¿cuál va a ser?
0: Yo, ¿cuál de todos, señores? Uzi estaba amarillo en todos los momentos.
1: Y apenas caminaba también, ¿verdad?
0: Encima que tanto esperamos el campamento, justo se enfermó Uzi.
1: Sí, la verdad. Sanísimo, estaba todos los días previo y fue justo ese día que teníamos que ir, ¿no? Oh. Agarró el dengue.
2: O sea, te estabas curando ya en realidad.
1: Ya, ya me estaba.
0: La última parte.
2: Ya, genduina.
1: Ya estaba para paya, rojito.
0: 72-201-400 para pedidos musicales, saludos especiales y anécdotas de campamento. Este clásico de campamento sonó en el año 2019, en el verano. En el verano de 2019, en el campamento juvenil, que he titulado también el mismo campamento, sígueme.

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0: Suena así, Enas. Del año pasado, 2025, el temita de.
1: Sí.
0: De nuestros artistas nacionales.
1: El mundo de nuestros artistas nacionales.
0: Saludo a todos los jóvenes de la Iglesia Fuente de Vida de Capillatá. Soy Félix, hoy es culto de jóvenes. Bendiciones para todos. Para Dios no hay imposibles.
1: El fiel Félix.
0: Gracias, querido Félix. 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
0: 35 minutos de la hora 12, llega Rapper Soul y este tema.

0: Seguimos con los agradecimientos a quienes hacen posible estas ediciones de de Conexión Juvenil. 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Así que estamos completitos con las gratitudes. 45 minutos que han pasado de la hora a una. Y tenemos que recordarte que nuestros podcasts están disponibles.
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2: Por todos lados.
0: Y en las redes sociales, obviamente, tienen que seguirnos como...
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0: Así mismo, por el mismo día siempre nosotros, todos los sábados de 12 a 14 horas, si es que recién te estás conectando. Nuestros saludos llegan al Chaco Central a través de la 94.9 FM y la radio La Patria, la 630 AM, al departamento Cazapá, la radio La Voz de Bolaños, la 100.3 FM, Tatuete, la 103.3 FM, Radio Asis MBD, la 103.5 FM en Carmen del Paraná, y en Coronel Oviedo, Radio Lorgospe, el 89.5 FM. Para todo el mundo a través de la www.obedira.com.py y también en Twitch como Obedira.
1: Por todos lados.
0: Entero BTA. Pasamos los límites. ¿Qué hace la audiencia hasta ahora? Ya es hora de tomar mandarina.
2: Mandarina.
0: Mandarina en el sol. Tenemos solcito.
2: La resolana iba.
0: O si no, jugo pomelo.
2: ¿Jugo pomelo? Tiramos.
0: Jugo pomelo, sí.
2: Puede ser con miel.
0: ¿Jugo con miel? Ah, y sí. Endulzante natural. Estamos a previo también de las mejores comidas paraguayas. Las comidas típicas tradicionales. Ya se huele. Yo la otra vez estuve por Fernando y la gente sí ya tiene así el puestito en las plazas de vender el pañagua mascada, la empanada mandioca, pastel mandioca, que lo conocemos. Las sopas,
1: bellu.
0: Chicharón, bellu. Ahora sí que todas las versiones de bellu. Bellu con queso, cuatro quesos, relleno de jamón. Así, riquísimo. Y también una de las influencias que estamos teniendo, que está entrando proporcionalmente a nuestra cultura, las arepas. Arepas de papa, arepas de mandioca también.
2: De yuca.
0: De yuca, así mismo. A ver, mira, acá nos mandaron una foto.
2: Sí.
0: Arroz
2: con pollo.
0: Qué buen clásico. El oyente que nos mandó, que está en la parrilla de Pacú, mandando la foto acá para...
2: O mandando al Pacú, ¿verdad? No, pues, no pasa nada.
0: ¿Cómo se dice? Para consuelo. Ah, también recordarles que estamos juntando tapitas para los niños con cáncer. Esto en base al Lucha Paraguay, que justamente es una organización sin fines de lucros. Que este 4 de julio, vamos a ver, creo que era julio, va a tener la colecta masiva de las tapitas. ¿Cómo puede ser parte de esto?
2: Llevando tapitas.
0: Sí, junta las tapitas en botellones, en bolsitas, o en
1: cajas.
0: En cajas.
2: En cajas, claro.
0: En todo lo que corresponda, para que cada niño que están luchando por este periodo de cáncer, de esta enfermedad que es endil, puedan tener en este tiempo de frío, por ejemplo, frazadas, abrigos, championes, cosas así. Todo lo que Lucha Paraguay viene ofreciendo en las casas, hogares que están trabajando con estos niños y con los familiares que están pasando por este proceso de enfermedad del cáncer. En los diferentes hospitales también y en las asistencias. Entonces, toda tapita suma. Toda tapita que encuentres, juntala. Y si decís, tengo tanta, no puedo llevar o vivo muy lejos, mándanos un mensaje igual. Y a ella coordinamos para ir a entregar también las tapitas. Ahí está. Llega 12, artista nacional, y este tema.

0: próximo sábado último del mes de mayo, que ha pasado pero fugazmente.
1: Sí, realmente.
2: Por los feriados, yo digo que sí influyeron algo.
0: Totalmente, porque fue uno de los feriados más largos que tuvimos.
1: Sí. Los últimos.
0: Tenemos el 12 de junio, Paz del Chavo.
1: También.
0: Así que, y Día del Padre, o sea, mes del padre. Y mitad de año otra vez.
2: Sí.
1: Mitad de año.
0: Así que el año viene, pero corriendo contra el reloj. Así mismo los exámenes. Fuerza para todos los estudiantes.
2: Y luego las vacaciones.
0: Quincena, sí. Primero mundial. Después vacaciones. O sea, el año está apurete.
1: Este año es festivo.
0: Han pasado 5 meses donde la bondad de Dios nos ha sostenido y van a llegar los otros meses que el Señor nos va a seguir sosteniendo. Y recordad que si fallaste, bueno, es tiempo de corregir, evaluar y volver a intentarlo, como siempre. Y para eso estamos nosotros, todos los sábados de 12 a 14 horas, con buen contenido, consejos, la palabra de Dios puntualmente, para poder acompañarte así también en tu almuerzo y tu siesta.
1: Así es.
0: Querida Jackie.
2: Bueno, nos encontramos entonces el próximo sábado y no se olviden de ir a sus iglesias. En nuestra iglesia pueden encontrarnos a las 16 horas los adolescentes y a las 19 horas los jóvenes. Así que
0: Cristo
2: no
0: falten. Vive.
1: Cristo vive. Así mismo. Así que no olviden, así como dice Jackie, faltar a sus iglesias. Compartir, ir y compartir, porque la verdad que da gusto siempre estar ahí compartiendo la palabra. Así como nosotros compartimos con ustedes acá, nos gusta también compartir en presencia y presentes cara a cara con cada uno. Así que nosotros nos queremos volver a encontrar no solamente hoy de noche, sino también el próximo sábado.
0: Así mismo, y en las redes sociales no se olviden de seguirnos para estar al día con todo lo que tenemos preparado para vos y también a nosotros como Radio Obedira, ya que toda la semana tenemos un contenido especial para ti, para diferentes edades, para diferentes contextos, culturas y muchas cosas por descubrir. Si Dios lo permite, nos encontraremos el próximo sábado. Cerramos con este pedido musical de nuestro oyente, Tu Salón, de Alex Zurdo. Que puedan disfrutar el buen fin de semana. Amen, abracen, rían, tomen mate y tereré. No se peleen por el chipaguazú o por la sopa, sino a disfrutar y a seguir bailando y disfrutando de la programación de Radio Obedira. Ya, yo que ya, bebé.
1: Bye.

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1: Lucas, yo tengo un perro que me ama un montón. Yo sabés que creo que es el que más me ama a mí.
2: Pero no, ¿qué perro? ¿Sabés que Dios a mí me contó Viper? Que nos ama un montón, nos ama más que los perros. Y el amor de él es más grande que un perro, que un elefante, más grande que una ballena.

0: Lucas, si exagero, ¿es mentir también?
1: Y sí, ¿cómo no?
0: Bueno, es algo.
1: No importa, pero el amor de Dios es mucho, mucho más alto que tu tío.

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0: à ton papa.
1: Mais ouais, ben.
0: Obedece à ton maman.
1: Ah ouais.
0: Y si lo haces el señor, larga vida te dará.
1: Eso está buenísimo, eh.

0: terrible. Y también a veces oro.
1: ¿Seguro? ¿Seguro que lo haces todos los días?
0: Me parece que... Ahora no me acuerdo mucho, pero sí, yo lo hago. A veces lo hago, ¿viste?
1: Mejor

0: River. Yo no puedo ir.
1: Sí, que podés venir, vamos. ¿Cómo no vas a poder venir?
0: No puedo, no tengo plata.
1: No se necesita plata, vos también.
0: ¡Uy,
1: vamos!
0: Qué bueno, vamos!
2: Último aviso, se va el tren de la salvación.
1: Pero yo no tengo boleto.
0: ¿Cómo, Juancito? ¿No aceptaste a Jesús en tu corazón?
1: Sí,

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0: Eso no está bien, Viper, ¿no?
1: Claro que no está bien. Ahora te voy a contar lo que le pasó.

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0: con Josiah Quinn y Brandon Lake y el sencillo Can't Steal My Joy, comenzamos la edición 770 del show de la música número 1 como cada fin de semana. Yo ya estoy listo para llevarte lo mejor de la música anglo durante la última semana en América. Lo vamos a hacer en 120 minutos con el mejor ánimo del mundo. Mi nombre es Carlos Javier Sivira. Estoy muy bien, espero que todos lo estén y recuerda, estas son las 2 horas de la radio hispana que te conectan con lo mejor de la música anglo.
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0: Bueno, el show de la música número 1, Counting My Blessings, recibe certificado de platino. Del inglés al español, recordamos un éxito de Siwa Prophets. Además, Pat Barrett anuncia su gira I Got a Fire. Y Toby Mac, Chris Tomlin y Third Day se unen en una fabulosa gira este otoño. Del inglés al español, también un tema que reúne a Kathy Nicole y Naomi Rain para hablarnos del único Dios que tiene todo el poder. En Vivo Impacto conoceremos mejor la música y la historia de Emerson Day. Escucharemos lo nuevo de Josiah Quinn, Brandon Lake, Nick Jonas y mucho más. Y por supuesto, daremos un vistazo a Billboard y los temas de mayor rotación en las 2 horas de la radio hispana que te conectan con lo mejor del mundo de la música anglo. Le llamamos el show de la música número 1. Como cada semana al final presentamos la escalera de éxitos, los 5 temas más escuchados del género en la radio americana esta semana. Y terminaremos con una lista de 10 muy interesante, es una lista de 10 personas, escucha esto, 10 personas que debes evitar a toda costa. Esto es el show de la música número 1, gracias por escuchar y conectarte también a través de las redes sociales y el podcast. En Facebook, Instagram y YouTube me encuentras como Carlos Javier Sivira. Para escuchar el podcast lo puedes hacer en tu plataforma preferida, llámese Spotify, Apple Podcast o la que tú prefieras, y allí puedes buscar 10 para ser mejor. Ese es el nombre del podcast que nació a partir de este programa por el segmento con el que cerramos cada edición. En YouTube puedes buscar Comunicando Ando Podcast, un espacio creado para que la gente que está comenzando o desarrollando su carrera en los medios se prepare para hacer luz en este mundo y en el proceso hacerlo un lugar mucho mejor. Y recuerda, en las redes sociales encuéntrame como Carlos Javier Sivira y por allí podemos estar conectados. O más sencillo, entra en www.carlosjaviersivira.com y desde allí conéctate al podcast, al canal de YouTube o a las redes sociales. www.carlosjaviersivira.com. Sivira se escribe con S de Samuel y con V de Victoria. Avanzamos con Jamie McDonald y esto se llama Left It in the River.

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1: Cartelera Billboard Christian Airplay en la posición número 12. Esta es su semana número 17 y está subiendo un par de peldaños. El tema es de Andrew Reeb y se llama I Do It Again.

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1: En información del mundo de la música, esto viene de Nashville, Tennessee, y nos dice que el aclamado cantautor Seb Scudder continúa su ascenso histórico en la música cristiana contemporánea, obteniendo la certificación de platino de la Asociación de la Industria de la Grabación Americana, y esto gracias a su debut, un exitosísimo tema, Counting My Blessings, o Contando Mis Bendiciones. Y bueno, está haciendo historia al convertirse en el primer artista en décadas en lograr que sus tres primeros sencillos de carrera alcancen el número uno. Es una hazaña que no se veía, según estaba viendo, desde la década de 1900, desde la década del 90, unos cuantos años ya. El sencillo debut de Scudder, Counting My Blessings, se ha convertido en un himno emblemático, encabezando la lista Christian Play de Billboard durante 4 semanas no consecutivas, incluyendo una racha de 3 semanas consecutivas, al tiempo que mantuvo la posición número 1 en la lista adulto contemporáneo de Billboard durante 4 semanas consecutivas. El tema dominó además la plataforma MediaBase, alcanzó el número 1 en la categoría de impresiones durante 2 semanas consecutivas y número 1 también en la lista adulto contemporánea en 4 semanas consecutivas, como ya había dicho. Bueno, el impulso continuó con Running Back to You, que alcanzó a ser número 1 en la lista Christian Airplay de Billboard durante 5 semanas. En conjunto, estos hitos posicionan a Seth Scudder como el primer artista debutante del género de música cristiana contemporánea en décadas en colocar 3 sencillos consecutivos en la cima de las listas. Y bueno, en la cima de la lista de las listas a esta escala. Y esto señala también la aparición de una nueva y una voz, yo quiero decir, importante dentro del formato. El 26 de abril, el equipo del sello discográfico Sun Music Provident Entertainment entregó a Scudder unas placas conmemorativas en honor a su éxito certificado como disco de platino y a sus logros en la radio. La ceremonia tuvo lugar en The Pinnacle Rooftop en Nashville justo antes de su actuación como cierre de la gira Crowder Live. Bueno, aprovechando este impulso, el sencillo de Scudder, Valley of Worship, comienza también a sonar muy bien en los diferentes circuitos musicales. ¿Qué les parece si

Disfrutamos el sencillo que ha sido premiado, reconocido en la categoría de platino. Esto fue lo que comenzó todo en la historia de la música en la radio de Sepp Schroeder y se llama Counting My Blessings, contando mis bendiciones.

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1: Emerson Day es el nombre artístico de una cantautora cristiana contemporánea de sonido Southern Rock y una voz, pudiéramos decir, arenosa. En sus biografías públicas no suele aparecer la fecha exacta de su nacimiento ni un lugar de nacimiento verificado. Lo que sí se documenta con mucha claridad es que creció en una granja familiar en el sur de Maryland, en los Estados Unidos, y desde allí se forjó su identidad artística y espiritual. Desde su infancia, el deporte y la familia fueron algo importantísimo para ella. En un perfil universitario se destaca el nombre de su padre, Sean, y su madre, Susan, y dos hermanos, Chad y Madison. Ese mismo perfil describe su crianza en la granja y en un entorno familiar competitivo, con una vida muy marcada por la disciplina y la constancia. Esto fue en el sur de Maryland, donde ella creció. Allí se ubica en la ribera occidental de la bahía Chesapeake e incluye condados como Culver, Charles y St. Mary's, una región con fuerte identidad rural y también una vida comunitaria vibrante. Su vocación musical aparece temprano. Se menciona que escribía canciones desde los 8 años y que

Más adelante retomó con fuerza la composición y la guitarra, pero su camino no podemos decir que fue una estructura lineal. De hecho, estudió un área orientada a Homeland Security y llegó a estar en proceso para un trabajo federal. Esto hasta que, según su propio testimonio, sintió con claridad un llamado de parte de Dios a perseguir la música y terminó rechazando esa oportunidad soñada. Esto fue un momento decisivo, ya que en esa etapa, ya en una etapa adulta, fue liderando la adoración en una iglesia pequeña en Carolina del Norte cuando presenció una entrega de su vida a Jesús, y esto fue lo que terminó de afirmar su dirección ministerial. En cuanto a influencias, su identidad sonora se describe como una mezcla de guitarra sureña, southern rock, y el color de un piano de iglesia, raíces claras en lo congregacional. Además, se menciona de forma específica que en su casa absorbió tanto rock clásico sureño, sonando en el carro de su papá, como country popular, canciones de Shania Twain, como parte del gusto de su mamá, junto con música cristiana, himnos y todo tipo de canciones de la iglesia, o canciones que cantaba en la iglesia, mejor dicho. ¿Cómo conocimos a Emerson Day? Bueno, el primer sencillo en pegar, y lo hizo muy bien, fue Get Behind Me. Por cierto, una canción cuyo nombre está ligado a una palabra que decía su abuela. De pequeña, en su crianza, escuchó esta expresión, y el sencillo realmente es excelente. Un poco de rock, allí está Emerson Day, y esto se llama Get Behind Me.

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3: Comienza la segunda media hora del programa con un tema de Emerson Day. Hoy conociendo mejor su música y su historia en vivo impacto. Esto se llama This House Won't Fail. Esta casa no va a caer.

conociendo mejor la música y la historia de tus artistas preferidos en el show de la música número uno. Su carrera profesional, la carrera de Emerson Day, se aceleró cuando firmó su primer contrato discográfico con Fair Trade Services. La fecha exacta varía según el perfil, pero algunos sitúan el acuerdo en el 2022, mientras que otros hablan del 2023. Lo cierto es que su debut hacia el público cristiano llegó en parte por su participación junto a Micah Tyler en People Like Us, y luego por su primer lanzamiento propio con el paquete del sencillo God Ain't Finished Yet, publicado el 8 de marzo del 2024, y allí se incluía esta canción, Middle of a Miracle y Grave Robber. En la radio se dice que esta canción, la primera de ellas, God Ain't Finished Yet, entró al Billboard Christian Airplay, y más tarde Get Behind Me no solo subió con fuerza, sino que tuvo una versión especial con Sa Williams, lanzada el 28 de marzo del 2025, que sin duda alguna impulsó aún más el crecimiento y el hecho de que su música fuera conocida. En reconocimientos, su etapa reciente incluye un hito muy concreto, obviamente Get Behind Me, señalado como un top 3 en la radio, y recibió una nominación al premio GMA Dove en la categoría Canción Rock Contemporánea. El impacto de Emerson Day se entiende tanto por métricas como por testimonio. Por un lado, se menciona que Get Behind Me provocó momentos virales y alcanzó un ritmo fuerte de streaming en los Estados Unidos, y por otro, ella misma enmarca su historia como un relato de obediencia y espera. Dejar una ruta segura, aplicaciones y procesos para empleo o un empleo federal, para seguir una convicción espiritual. Incluso el trasfondo de Get Behind Me está ligado a una enseñanza familiar. Esa era, como les mencionaba hace un momento, la frase que su abuela les repetía como herramienta de fe contra el temor y la carga mental. Le decía, Get Behind Me, apártate de mí. Y esto Emerson transformó, o tomó esa expresión para transformarla en una canción, pudiéramos decir, de guerra espiritual, pero también de confianza en la victoria de Dios. Lo más reciente, Emerson Day entró en una temporada de nuevos lanzamientos. This House Won't Fail, eso fue el 13 de octubre del 2025, y Midnight Hour fueron anunciadas como las siguientes piezas de su etapa creativa, mientras se reporta su participación en la gira God Did It Tour junto a Micah Tyler. En las redes también se ha hablado, ha habido algunas señales de planificación o ajustes de calendario para Midnight Hour, lo que sugiere un ciclo de lanzamiento probablemente en movimiento. Es una anécdota que retrata muy bien su historia y su estilo de decir que Dios es quien escribe el guión. Y es que una clase universitaria de apreciación musical y de presentación creativa terminó conectándola con quien sería su esposo, Bree Sesson. En el centro de su mensaje se repite una idea: Dios no deja las cosas a medias, sostiene o nos sostiene en el proceso cuando aún estás en medio del milagro, y llama a pelear la batalla interna desde la fe, incluso en la medianoche de la vida. Un poco sobre esto va el sencillo que escucharemos ahora de Emerson Day, se llama Midnight Hour. Hoy hemos conocido mejor su música y su historia, la música y la historia de Emerson Day, en vivo Impacto, el show de la música número uno, donde conoces mejor la música y la historia de tus artistas preferidos.

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1: Avanzamos con música que no maltrata la mente ni el oído, y lo hacemos ahora con un tema de inglés al español. Uno de los éxitos más conocidos de Sour Prophets tiene ya por lo menos más de una década de haber sido grabada. Yo diría alrededor de 15 años. El tema es de Sour Prophets y se llama Help Me Find It. Ayúdame a encontrarlo. En el show de la música número uno del inglés al español, para que no te pierdas absolutamente nada de su letra, allí está Sour Prophets, Help Me Find It.

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1: Y comenzando el mes de mayo, el cantautor, compositor, ya con discos de platino, Josiah Quinn ofrece un grito de convocatoria de todo corazón con un sencillo audaz. Y el nombre de esta canción es Make Heaven Crowded, haz el cielo ruidoso. El lanzamiento más reciente de una voz destacada en la música cristiana contemporánea, Make Heaven Crowded, llega como un himno de la fe vivida en voz alta. Como sucesor de Judas, que fue un lanzamiento en marzo sobre la traición, la culpa y la gracia, Make Heaven Crowded profundiza aún más en la intensidad confesional de sencillos recientes. Un tema en desarrollo pausado que se estrenó en enero y ascendió rápidamente al número uno, con una mezcla equitativa de franqueza, sin reservas y convicción inquebrantable, este artista de apenas 23 años documenta una profunda transición desde la creencia interna hacia la expresión externa, posicionando finalmente el evangelismo no como una obligación, sino como una inevitabilidad abrazada con alegría. Bueno, la canción Make Heaven Crowded ha sido producida por Dylan Thomas. Aporta tanto poder como vulnerabilidad al estilo folk rock cinematográfico de Josiah Quinn. Y abre también con una convergencia despojada de una guitarra acústica brillante y una interpretación vocal de una ternura inquebrantable. Aunque la canción comienza con el doloroso reconocimiento de la incredulidad ajena, la frase dice: escuché a un ateo decir, nadie cree realmente, porque si fueran buenas noticias se lo contarían a todo el que vieran. Bueno, con este inicio la voz de Quinn pronto se alza con una fuerza implacable mientras dice su intención de compartir su fe con el mundo. Y ahí es donde se escuchan las palabras, traduciéndolo al español: se acabó el tener miedo de pronunciar el nombre de aquel que ha salvado mi alma. No me avergüenzo, seguiré el camino mucho más allá de mi zona de confort. Más adelante se escucha en la canción: llámenme tonto, no me importa lo que digan, lo gritaré a los cuatro vientos, haré que el cielo se llene. Iluminada por armonías celestiales y tonos etéreos, la frase Make Heaven Crowded, o hacer que el cielo se llene, realmente es la traducción del nombre de esta canción, confirma plenamente ese don de Josiah Quinn para concebir canciones dignas de grandes estadios, de multitudes de gente, pero también dotadas de una intimidad emocional impresionante. Lo más reciente del artista se llama Make Heaven Crowded. Ahí está Josiah Quinn en el show de la música número uno.
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1: Más información del mundo de la música. El cantante, ganador de premios, líder de alabanza y adoración, Pat Barrett, estará de nuevo en la carretera este otoño, y esto con una gira súper anticipada, I've Got a Fire. La gira llegará a 20 ciudades en los Estados Unidos y, por supuesto, está montada sobre el éxito de su sencillo más reciente. Los seguidores del artista pueden esperar noches inolvidables de adoración, celebración y momentos poderosos de conexión mientras escuchan lo nuevo de Pat Barrett. I Got Fire Tour promete ser una poderosa noche de celebración, reto y adoración que los fans podrán recordar por mucho tiempo. Comienza el 1 de octubre en Greenville, South Carolina. Luego estará en North Carolina, Kentucky, Pensilvania, New York, finalizando en Atlanta el día 22 de noviembre. Lo más reciente de Pat Barrett, tema que da nombre a su gira de otoño, se llama I Got a Fire, y eso escuchamos ahora mismo.

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9: Comienza la tercera media hora del programa de la mano de Chris Tomlin. Se llama How God It Is.

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1: En información del mundo de la música, tres de los nombres más influyentes de la música cristiana contemporánea unen fuerzas para una de las giras más esperadas de la década. Y es que este otoño, Toby Mac, Chris Tomlin y Third Day saldrán juntos a la carretera en una gira de gran impacto que llevará décadas de éxitos y momentos inolvidables en vivo a los fans de todo el país. Presentada por Compasión Internacional y respaldada por K-Love, las entradas para esta gira especial estarán disponibles desde el 20 de mayo y es un legado combinado que incluye innumerables álbumes certificados como oro y platino, más de 55 sencillos número uno y por supuesto múltiples premios Grammy. Y de allí estarán Toby Mac, eso es el récord acumulado de Toby Mac, Chris Tomlin y Third Day, quienes unen fuerzas este otoño para una gira única en la vida que los fans no querrán perderse. Por primera vez en la historia, estos tres potentes artistas, tres artistas principales, no hay relleno, desde los épicos, desde las épicas canciones de Toby Mac hasta las canciones de adoración de Chris Tomlin, que definieron el género, pasando por el icónico sonido de rock sureño de Third Day. Cada noche ofrecerá un repertorio repleto de éxitos, de eso puedes estar seguro, con los temas más actuales de las listas, los favoritos de los fans y canciones que han moldeado la música cristiana durante décadas. Es el tipo de evento que inspira giras, mensajes grupales, agendas despejadas ante esta rara oportunidad de ver a tres de los artistas más influyentes del género juntos en una noche inolvidable y en un solo escenario. Definitivamente se trata de algo bien, bien especial. Esta gira comienza en Columbia el 5 de noviembre y se extenderá hasta el 22, donde cerrará, es en Arkansas, en North Little Rock. Se trata de algo realmente especial. Avanzamos con un tema precisamente de Toby Mac, uno de los integrantes de esta gira. Se llama Heaven in My Mind o Heaven on My Mind. Ahí está Toby Mac en el show de la música número uno. 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
1: Más música fresca, y en este caso es otro tema del inglés al español, un tema que llevamos para que no te pierdas absolutamente nada su letra en la lengua de Cervantes. Y en este caso es una canción extraordinaria. Una combinación además genial es la participación de Kathy Nicole y Naomi Raine. El nombre de la canción, My God Can. Es, yo creo, la segunda, el segundo éxito de Kathy Nicole, My God Can o Mi Dios Puede. Eso disfrutamos ahora del inglés al español para que no te pierdas absolutamente nada de su letra. Conozco a alguien que sabe contra qué estoy luchando.

0: Quizás no pueda abrir las aguas. Quizás no pueda calmar las tormentas. Quizás no pueda hacer caer a mis gigantes. Pero lo bueno es que no estoy solo. Porque hay un poder que es mayor. Así que no tengo miedo de lo que viene. Estoy de pie con la confianza de que aunque no pueda, mi Dios puede. Él sanará a aquellos que estén heridos, consolará cada corazón roto, restaurará los hogares de las familias que han sido destrozadas, ordenará a las cadenas que se rompan y hará lo que parece imposible. Como solo Él puede. Quizás no pueda abrir las aguas. Quizás no pueda calmar las tormentas. Quizás no pueda hacer caer a mis gigantes. Pero lo bueno es que no estoy solo. Porque hay un poder que es mayor. Así que no tengo miedo de lo que viene. Estoy de pie. Con la confianza de que no pueda, mi Dios puede. Oh, Él puede. Puedo hacer todas las cosas, a través de Cristo que me da fuerza. Puedo hacer todas las cosas, porque su Espíritu vive en mí. Puedo hacer todas las cosas, a través de Cristo que me da fuerza. Puedo hacer todas las cosas, porque su Espíritu vive en mí. Quizás no pueda abrir las aguas. Quizás no pueda calmar las tormentas. Quizás no pueda hacer caer a mis gigantes. Pero lo bueno es que no estoy solo. Porque hay un poder que es mayor. Así que no tengo miedo de lo que viene. Estoy de pie con la confianza de que aunque no pueda, mi Dios puede. Puede. Sé que Él puede.
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2: Música nueva esta semana y en este caso te hablo de una canción con una combinación muy interesante y sorpresiva. Se trata de Brandon Lake y Nick Jonas. Sí, la inesperada colaboración entre Brandon Lake y Nick Jonas ya está dando de qué hablar con el sencillo The Author. Es un sencillo que presenta una reflexión espiritual profundamente personal sobre identidad, sobre redención y sobre fe. Y según la cobertura de medios cristianos y musicales, Brandon Lake ha descrito el tema como una canción sobre dejar de intentar controlar nuestra propia historia y confiar en Dios como el verdadero autor de nuestras vidas. La canción, lanzada por Provident Label Group, mezcla el estilo confesional de Lake con una interpretación más introspectiva de Jonas, en lo que varios medios han descrito como una de las colaboraciones más sorprendentes del año dentro del espacio de canciones basadas en la fe. Por el lado de Nick Jonas, la narrativa ha llamado especialmente la atención porque el cantante ha hablado abiertamente en los últimos años sobre ansiedad, procesos personales de fe y experiencias complejas con la iglesia, algo que varios medios han conectado con el tono vulnerable de The Author. La participación de Jonas no se presenta simplemente como un cameo, como un feature comercial, sino como una contribución con peso emocional y espiritual. La prensa ha destacado que su voz encaja con el mensaje de alguien que reconoce sus luchas internas, pero decide entregar el control de su historia a alguien mayor. Mientras tanto, el sello Provident Label Group posicionó el lanzamiento o el sencillo como un evento importante dentro de la expansión artística de Brandon Lake, quien ha venido cruzando fronteras entre la música cristiana contemporánea y colaboraciones con artistas del Main Street. Medios como Air One y Premier Christian han resaltado que The Author no solo es una canción nueva, sino una señal de cómo la música de fe está entrando en conversaciones culturales mucho más amplias. El debut sorpresa en vivo junto a Nick Jonas durante el cierre de King of Hearts Tour de Lake añadió aún más impacto mediático, convirtiendo el lanzamiento en un momento que mezcla worship, storytelling y alcance pop masivo. Y aquí el sencillo, Brandon Lake, Nick Jonas, se llama The

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1: Cartelera Billboard Christian Airplay en la posición número 10, subiendo un par de peldaños. Esta ya es su semana número 23 y es un tema de Caleb and John. Se llama Finish en el show de la música número 1. Esto escuchamos ahora mismo.

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2: Despedimos la tercera media hora del programa y nos preparamos para la escalera de éxitos y la lista de 10. Eso será en la próxima parte. Por ahora nos vamos con We Are Messengers y esto es Halfway.

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2: 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Peldaño número 5.
3: Posición número 5, el tema es de Mercy Me, se llama Make It Worth.

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1: En la posición número 3, con 3 semanas en la cartelera, permanece estable y se llama World on Fire. El tema es de 14 and Con.

0: La número 2.
1: En su cuarta semana y en la posición número 2, ahí está Where Will I Be, un tema de Peter Barton. Sí.

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1: En el tope de la cartelera llega a 5 semanas. Es un sencillo de Full Weekend y se llama Homesick for Heaven.

0: Llegamos al final por el día de hoy con una lista de 10 muy interesantes. Son las 10 personas que debes evitar a toda costa. 10 personas que debes evitar a toda costa si quieres estar en paz, si quieres vivir una vida mucho mejor. Y comenzamos con la persona mentirosa. Bueno, es que no puedes contar con lo que dicen. Es la persona que dice una cosa sencillamente para tapar otra, o dice una cosa porque quiere aparentar algo, o sencillamente por lo que sea, pero cada vez que dice algo, sabes que tienes el riesgo de ser engañado, básicamente. El Salmo 122 dice: Señor, líbrame de los labios mentirosos y de las lenguas embusteras. Todos, yo creo, deberíamos orar esto, todos deberíamos pedirle a Dios que nos guarde de personas que puedan calumniar, que puedan mentir, que puedan engañar. Por supuesto, no ser una de ellas, obviamente. Persona mentirosa, primera persona que debes evitar. Segunda persona que debes evitar o debes evitar es la persona envidiosa. La persona envidiosa quiere lo que tú tienes. Si tienes algo bueno, algo que destaca, si has recibido algo valioso, pues esa persona también lo quiere, y como no lo tiene, te causa muchos problemas. Dice 1 Corintios 13:14 o 13:4 que el amor es paciente y bondadoso. Dice claramente: no es envidioso ni jactancioso, no se envanece. Una persona con la que puedes contar, una persona que quieres tener a tu lado, debe ser una persona que obviamente no es envidiosa. Tercera persona que debes evitar a toda costa, la persona entrometida. Pregunta lo que no les importa y por lo general en el peor momento. Hay gente que aprende a ser ociosa. De hecho, en la Biblia, en Timoteo, Pablo le enseña a Timoteo, le dice, hablando acerca de las personas que se dedicaban a chismear, dice: aprenden a ser ociosas y andar de casa en casa, y no solamente se vuelven ociosas, sino también chismosas y entrometidas, y hablan de lo que no deben. La persona entrometida te puede causar problemas, porque en el momento que menos lo esperas y en el momento que menos lo necesitas, de pronto puede decir algo equivocado, y eso puede causar diferentes situaciones. Cuarta persona que debes evitar, la persona chismosa. Te cuenta cosas que tú no preguntaste, pero además de que tú no preguntaste, no te interesan. Y así como lo hace de otras personas y tú puedes escuchar sus historias, también es muy probable que lo haga de ti en cuanto pueda. O sea, cuando vaya con la otra persona, le va a contar los chismes de ti. La persona chismosa dice: sin leña se apaga el fuego y sin chismoso se acaba el pleito. Si quieres vivir en paz, si quieres vivir en un ambiente cómodo, aléjate de la persona chismosa. Ese proverbio está, es Proverbios 26:20. Sin leña se apaga el fuego y sin chismosos se acaba el pleito. Quinta persona que debes evitar es la persona iracunda. Es la persona que se amarga por cualquier razón. Es la persona que sube la voz cada vez que le vienen ganas. Es la persona que fácilmente se mete en una pelea y es una persona sumamente incómoda. La persona iracunda. Dice el Proverbios 22, mira lo que dice tan claramente: no tengas nada que ver con gente violenta, ni te hagas amigo de gente agresiva. ¿Para qué? Bueno, dice, para que no imites su conducta y tú mismo te tiendas una trampa. Si quieres estar en paz, aléjate de una persona iracunda, una persona violenta. La persona vulgar es otra persona que debes evitar. Y lo dice claramente la Biblia en Colosenses, dice: pero ahora deben abandonar también la ira, el enojo, la malicia, la blasfemia y las conversaciones obscenas. Y es difícil relacionarte con una persona vulgar, una persona que acostumbra utilizar un vocabulario desagradable, y no adoptar de alguna manera también su vocabulario, o si no adoptarlo, por lo menos aceptarlo. Ya eso te crea un precedente malo. Así que otra persona de la que debes alejarte es de la persona vulgar. La persona ociosa, claro que sí, la persona ociosa es una persona que también no te hace absolutamente nada bien. Tesalonicenses dice: también les rogamos, hermanos, 1 Tesalonicenses 5:14, también les rogamos, hermanos, que les llamen la atención a los ociosos, que afirmen a los de poco ánimo y que apoyen a los débiles y que sean pacientes con todos. Llamar la atención a los ociosos. Una persona ociosa es una persona que tiene su mente abierta a cualquier cosa. Y esa cualquier cosa puede incluir muchas que definitivamente son o no son absolutamente para nada buenas. Una octava persona que debes evitar es la persona aduladora. La persona aduladora es la persona que te dice lisonjas, que te dice lo que quieres escuchar, que te trata muy bien. Y eso es bastante sospechoso. Cuando una persona comienza a hablar muy muy bien de ti, comienza a decirte lo mucho que vales, lo mucho que eres, allí se debería prender o se debería levantar una banderita roja, una luz roja que nos dice: cuidado, es una persona que probablemente podría engañar o causar problemas. Dice Romanos 16:18, dice: porque tales personas no sirven a nuestro Señor Jesucristo, sino a su propio vientre, y con palabras suaves y lisonjeras engañan al corazón de los ingenuos. Así que si no quieres ser engañado y si no quieres estar recibiendo una influencia que no necesitas, aléjate de la persona aduladora. La persona que se cree más es la novena de esta lista. Dice el Salmo 101, destruiré al que con malicia deshonre a su prójimo. No toleraré a los de mirada altanera y vanidosa. ¿Conoces alguna persona así? Una persona que siente que es más. La persona que trata de disminuirte cuando habla, que cuando cuenta una historia él es el protagonista, es el centro, es... Bueno, no hay ningún error humano, no hay ninguna falla en sus actitudes, en sus historias. En la vida real sí, pero en la imaginación de él no. Entonces una persona que se cree más es una persona también de la que debes alejarte. Aparte es incomodísimo andar con alguien así. La persona que te hace sentir menos, parecido, dice, por la gracia que me es dada, digo a cada uno de ustedes que no tenga más alto concepto de sí del que debe tener, que el que debe tener, sino que piense de sí con sensatez, según la medida de fe que Dios repartió a cada uno. Y esto no se trata de sentirse menos uno, se trata sencillamente de pensar con sensatez, es decir, agradecer a Dios todo lo que nos ha dado, disfrutar todas las cosas buenas que tenemos, aprovecharlas, usarlas para lo que Dios quiere, aprovecharlas, pero sencillamente mantener un concepto de nosotros claro. Cuando comenzamos a sentirnos más, es muy fácil que nuestras palabras, acciones y actitudes hagamos sentir menos a los que nos rodean. Y si estás rodeado de personas así, o si estás cerca de una persona así, es algo muy negativo porque constantemente te va a hacer sentir menos. Hay personas que viven amistades o tienen amistades, incluso por años, con personas destructivas, tóxicas, dañinas. Y no lo ven, o sea, pasa como que es una amistad, como que es una persona buena por X o Y. Sin embargo, es una persona que te hace sentir menos constantemente, o cuando es una persona que te hace sentir menos constantemente, lo que está haciendo te es daño, incluso cuando no lo veas en el momento. Así que una persona de la que debes alejarte es una persona que te hace sentir menos. 10 personas de las que debes alejarte, 10 personas que debes evitar a toda costa: el mentiroso, el envidioso, el entrometido, el chismoso, el iracundo, el ocioso, el adulador, el que se cree más y el que te hace sentir menos. Mi nombre es Carlos Javier Civira y este programa se llama El Show de la Música Número 1. Te invito a convertirte en un seguidor de Jesús. Me gustaría prolongar esta conversación a través de las redes sociales. Allí me puedes encontrar en Facebook, YouTube e Instagram como Carlos Javier Civira. También puedes visitar www.carlosjaviercivira.com. Como les decía, estamos remodelando. Bien pronto vamos a tener la nueva versión de la página. Eso sí, Carlos Javier Civira. Civira se escribe con S de Samuel y V de Victoria. El programa se llama El Show de la Música Número 1. Lo puedes buscar por sus siglas en Facebook, ESM, símbolo de número 1. Espero sinceramente que esta lista de 10 personas que debes evitar a toda costa sea útil para transformar tu vida y ponerla en el centro de la voluntad de Dios. También espero que podamos seguir conectados. Pásenla súper bien y será hasta la próxima semana, Dios mediante, a través de esta estación. Pásala súper y será hasta entonces. Bye, bye.
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0: Un nuevo fin de semana y con la bendición de Dios ya estamos juntos en otro espacio de Dedicadas por Radio Bedira para compartir juntos en familia y entre amigos. Soy Jenny Serán Benares y a mi lado ya se encuentra mi querida Alicia, a quien estoy dando la bienvenida.
1: Hola Jenny, hola, ¿cómo están toda la gran audiencia de Radio Bedira y en este espacio Dedicadas? Qué bueno Jenny, realmente un sábado más, siendo poquito más de las 17 horas, y si nos estás escuchando en día domingo, un poquito más de las 21, así es que independientemente al horario en que estás conectado, seas muy pero muy bendecido y bienvenido.
0: Claro, porque este es un espacio para todas las edades, simplemente para aquellos que desean vivir plenamente. Eso es Dedicadas y ya le estoy dando también la bienvenida y el saludo a mi querida Maggie, ¿qué tal?
2: Hola Jenny, ¿cómo estás?
0: Muy
2: Hola
0: bien.
2: Ali. Te iba a decir tanto tiempo, pero siempre nos vemos, entonces no es tanto tiempo, ¿verdad?
0: Sí, siempre compartimos.
2: Siempre estamos en el mismo grupo. Qué lindo poder tener amigas, compañeras, hermanas de no solamente de trabajo, sino también de batallas, ¿verdad?
0: Así es,
2: llevamos juntas
0: así
2: una
0: es.
2: Batalla. No es guerra, sí, no,
0: no.
2: Es guerra.
0: Es la batalla diaria.
2: Sí, sí, así mismo. Y qué bueno también poder ser parte de toda esta audiencia que nos está oyendo hoy. Y no solamente aquí en Paraguay, sino mucho más allá. Puede ser que ahora nos estén escuchando de noche en el lugar donde
1: claro
2: estén, ¿verdad?
1: Sí, claro que sí.
2: O de muy mañana también, ¿verdad? Y un saludo a todos y gracias por estar siempre pendiente y atentos.
0: Hoy vamos a hablar, Maggie, de un tema que llama mucho nuestra atención. Mm-hmm. Un tema...
1: Me dio medio miedito el tema, ¿verdad? Pero hay que tocar.
2: Es a pedido del público, así que yo estoy cumpliendo con ese pedido.
0: Son temas que pueden ser controversiales en algún momento, pero todos podemos opinar,
1: claro.
0: Siempre pueden dar su opinión y llegar a conclusiones. No es nada impuesto, ¿verdad?
1: Uh-huh.
0: Es simplemente un criterio que vamos a compartir en familia, como decía, entre amigos y sobre todo a la luz de la palabra.
1: Exactamente.
0: Porque la verdad nos hace libres.
2: Así mismo, y de hecho el versículo que vamos a estar desarrollando hoy, que la verdad nos hace libres y hablar con verdad sin un sentido de criticarnos ni juzgarnos, también es muy bueno de conocer el punto de vista de otras personas también. Y más, el punto de vista que es nuestra verdad absoluta que dice la Biblia al respecto.
0: Me parece muy bien. Entonces, ¿cuál es el tema, Maggie?
2: Vamos a hablar de romper el círculo, cortar el círculo, pero con un enfoque a sanar las heridas que puede dejar el machismo. Y vamos a hablar un poco del feminismo también, pero no tanto en ese enfoque de pelea, sino de cómo podemos sanar nuestra identidad, nuestro corazón y sanarnos espiritualmente también.
0: Me parece muy bien. Entonces, con esta expectativa comenzamos hoy Dedicadas, hablando de este tema, no para acusar, no para juzgar, no para imponer, simplemente para hablar a la luz de la palabra. Sigue con nosotros. Bendiciones.
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0: porque de tal manera amó Dios al mundo que ha dado a su Hijo unigénito, para que todo aquel que en Él crea no se pierda, mas tenga vida eterna.
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0: Club de la Gracia que llegará más adelante con el pastor Luis Rodas. Si acabas de incorporarte a la sintonía, estas dedicadas sale cada fin de semana por Radio Obedira. Gracias a todos los que están a la escucha, tanto dentro como fuera de fronteras, Alicia.
1: Claro que sí, y aparte del Club de la Gracia, también recordarle a la gran audiencia de que tenemos el podcast Inspirarte, que también se puede ver a través del Facebook Live de Radio Bedira. Así es que en minutitos más también en el bloque Inspirarte, donde siempre estamos trayendo contenidos que sean edificantes para nosotras y también para todos.
0: Así es, y hoy por supuesto con un tema que muchas veces se normaliza, que se vuelve costumbre, pero en el cual no queremos juzgar a nadie, vuelvo a decir, simplemente queremos dar algunas opiniones y la audiencia puede también escribirnos a través de las diferentes vías.
1: Y siempre nuestro espacio también para dar buenas recomendaciones, y hablando de buenas recomendaciones, queremos recomendar marcas que realmente son premium, Jenny. 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
0: 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A mí me gustan mucho las tradiciones ya del Paraguay. Me encanta el cocido.
1: ¿Ya tomaste el cocido quemado?
0: Me encanta el cocido quemado. ¿Viste? Con su chipa de mañana. Ah. Yo sé que hay muchas por acá que quieren hacer un poquito de dieta, que ya están hablando de ejercicio.
1: Pero, oye, pero los fines de semana se rompe la dieta, Jenny.
2: Día de permitido.
1: Bueno, sí, bueno, ahí, ¿verdad?
0: Yo igual me gusta todos los días tomar mi cocido calientico.
1: Y no puede faltar la leche nutritiva.
0: Muy rica.
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2: Sí, justamente hace poco tuve una consejería familiar en realidad, y estábamos hablando del tema que hoy vamos a desarrollar, lo voy a usar como ejemplo, y qué importante es esa guía. A veces no sabemos qué decisión tomar, por más de que esté así a nuestro alcance la decisión. A veces nos cuesta en tomar ciertas decisiones, y qué bueno es tener también personas que nos puedan guiar, no solamente en la parte psicológica, sino también en el área espiritual, porque va muy de la mano. No podemos separar lo espiritual de lo psicológico, ¿verdad? Porque somos uno.
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0: Recuerdo precisamente el texto bíblico del que estamos hablando hoy, o del que vamos a hablar más adelante, por cierto, en Inspirarte. Conoceréis la verdad y la verdad os hará libre. Hace unos días escuchaba un pastor y hablaba de la Biblia como su manual diario. Decía, no quiero que nadie se ofenda, pero yo hablo de la Biblia como mi manual diario. Y es que es así, te sirve para todas las partes de tu vida, para todas nuestras esferas emocionales, sociales, hay que aplicar. Entonces, muchísimas gracias a todos los que están en sintonía. Continúen con nosotros, porque aquí siempre tenemos justo lo que la familia necesita.

0: Ya estamos en Inspirarte aquí en Dedicadas. Gracias nuevamente por estar con nosotros. Hablando hoy acerca de un tema que muchas veces se aplaude, se normaliza, se ve incluso como una costumbre, pudiéramos decir, pero que lejos de eso, lo que hace muchas veces es lastimar, es limitar a los demás. Y estamos hablando precisamente del machismo, Maggie.
1: Sí, vamos a estar hablando de qué es el machismo y cómo nosotros podemos sanar si es que fuimos de repente víctimas. No quiero usar tanto esa palabra, pero a veces sí, ¿verdad? Sin darnos cuenta. Y cómo podemos sanar. Y siempre sanar implica romper ciclos. Implica cambiar nuestra forma de pensar también. Y este versículo que está en Juan 8:32 dice: conoceréis la verdad y la verdad os hará libre. Y realmente la única forma de ser libre es a través de la verdad. Y a veces nosotros vemos que el machismo viene de los hombres por la cultura misma, mejor dicho. Pero a veces como mujeres también tenemos el machismo impregnado y lo vamos perpetuando sin darnos cuenta. Y hoy vamos a traer a la luz esos pensamientos que a veces están ahí en nuestras mentes y que lo tomamos como que es normal, ¿verdad? Y primero definir qué es el machismo. Hay que entender que tanto el machismo como el feminismo implica menospreciar al otro. El machismo es una idea, una actitud o creencias o ciertos comportamientos que considera al hombre superior que a la mujer. Y lo mismo en el feminismo. O sea, en vez de se intercambian nomás hay un poquito los roles. Pero en el feminismo también es así. Es creer que la mujer es superior al hombre. Y es como que están en dos extremos donde se atacan, ¿verdad? Y cuando nosotros hablamos de machismo, podemos mirar a lo largo de toda la historia. No hay un punto donde dice hoy inicia el machismo en el año, en el siglo 3 antes de Cristo inició el machismo. No, porque son pequeñas costumbres que se fueron, yo creo, más bien distorsionando con el tiempo. Y esa distorsión es lo que hace un corazón herido en realidad. Y en vez de cumplir el rol que tiene el hombre y el rol que tiene la mujer, es como que empezaron a verlo desde un punto de un corazón herido.
0: Entonces, ¿me estás diciendo que el machismo o el machista no nace, sino que se puede crear durante su vida en la sociedad? ¿Eso me estás diciendo?
1: Sí, de hecho, la mayoría de las cosas que nosotros vivimos y de cómo somos es una construcción de nuestro entorno. De hecho, Erickson habla justamente de esto, propone justamente que el entorno social influye muchísimo en cómo nosotros nos vamos desenvolviendo. Aunque haya una influencia familiar, también hay un peso muy grande de la influencia social, porque somos seres sociales. Independiente a que nos guste o no compartir con la sociedad, tenemos una gran influencia de la sociedad.
0: Así es. Aunque no determina.
2: Sí, eso no quita, ¿verdad, Maggie? Lo que dice, por ejemplo, la palabra de Dios, que el varón es la cabeza del hogar. Así es. Porque muchas veces también hay personas que pueden decir, bueno, pero la Biblia es machista por decir eso, ¿verdad? No. El varón es cabeza del hogar. Sin embargo, tenemos que observar de que eso se refiere más bien en lo espiritual, lo que debería ser el hombre en una familia, ¿verdad? El que aporte, el que lleve la palabra de Dios y que sea como un paraguas sobre su familia para poder cubrirlo.
0: Claro, porque incluso en programas anteriores estuvimos hablando de la mujer virtuosa y también veíamos cuántas cosas podía hacer esa mujer virtuosa. Así que para nada vemos el machismo en la Biblia.
1: Hay que entender que cuando Dios le da al hombre el rol de hombre, le da ciertas indicaciones, ¿verdad? Eso se fue distorsionando no porque Dios haya dicho que la mujer es menos o que el hombre es más, sino que el pecado va distorsionando esa palabra. Es lo mismo que pasó con la serpiente y le dice a Eva, es cierto que Dios no quiere, y planta una duda, y eso es lo mismo que sucede con el machismo, ¿verdad? Distorsiona la verdad. O sea, a medias verdades, pero en realidad el rol que cumple el hombre es fundamental. Y de hecho, ni si nos ponemos 20 mujeres, vamos a poder llevar esa carga espiritual que tiene el hombre. Yo admiro muchísimo todo lo que lleva el hombre, o sea, lo que lleva en sus hombros, porque es una carga súper pesada, y a veces por el machismo que generaron, se generó en la cultura, el hombre no tiene con quién acudir a buscar consejo, a llorar, porque a veces esos son los mensajes que se da, de que el hombre no llora, el hombre tiene que hacer todo lo más pesado, o que la mujer tiene que servir al hombre, ¿verdad? Y que no está mal que la mujer le sirvamos a los hombres, no está mal, ¿verdad? Pero hay que entender que hay roles diferentes, y es como esos rompecabezas. No son las mismas piezas, pero juntas sí completan una pieza completa. Y eso es lo que pasa, tanto en el rol de la mujer como el del hombre, no podemos comparar, no hay punto de comparación porque no somos iguales. No somos iguales, y no estoy hablando de igualdad de que uno es más que otro, sino que simplemente estamos cortados en piezas diferentes para complementarnos.
0: Maggie, esto me venía a la mente ahora un comentario que escuché hace unos días, y venía precisamente de un hombre. Dice, mi papá nunca me dio un beso. Decía que los hombres tenían que ser hombres en todo tiempo.
2: Fríos. Aislados, distantes.
0: Sin llorar, fuertes. Dicen, en ocasiones incluso pude caerme y nadie me pudo pasar la mano porque no le permitía ni siquiera a mi mamá que me pasara la mano. Y me decía, no llores porque los hombres no lloran. Incluso en ese momento le dije, pero es que no eras un hombre, eras un niño. Eras un niño.
2: Porque siempre sacando de contexto, claro, ¿verdad? Tratando al enemigo a sacar de contexto las
0: y
2: cosas.
0: Y tiene su faceta. Y esto dice que tuvo que superarlo simplemente con la palabra de Dios, porque él no quiso que sus hijos vivieran ese aislamiento y esa falta de amor que provocó esa conducta en casa.
1: Y esas son las frases que a veces normalizamos, de ese el hombre no llora, o ese no es un trabajo para hombre, cuando es un
2: algo
1: trabajo
2: doméstico capaz,
1: ¿verdad? Sí. Y desde lo psicológico, eso, Dios mío, cómo transforma, porque vamos a suponer que es un niño que tiene un temperamento melancólico.
0: Así es.
1: Que necesita llorar y siente 10 veces más que cualquier otra persona. ¿Cómo distorsiona eso y se vuelve? Y de hecho pasa que el hombre se empieza a volver súper rígido, impermeable, y entonces empieza a formar una familia desde el dolor, desde ese dolor de ese niño que nadie le ayude porque él es un hombre y no tiene que llorar, ¿verdad? Uh-huh. Y esa es una forma de perpetuar en la familia, porque después, ¿el que va a aprender? ¿Qué le va a enseñar a su hijo? Aunque quizás en la persona que estuviste dando de ejemplo pudo cambiar, pero ¿por qué?
0: Porque conoció a Cristo.
2: Porque vivió en carne propia. Exacto. También.
1: Claro, y no todos tenemos quizás la fuerza emocional y la fuerza mental para romper esos patrones, porque el cerebro es perezoso y como que, bueno, todo el mundo ya hace, yo voy a seguir nomás, ¿verdad? Y también es que a veces no nos damos cuenta que muchas ideas que tenemos lo tomamos como normales, pero en realidad no lo son.
0: Para nada.
1: Y eso, no es una idea en realidad, la que con un matrimonio justamente estuve hablando en consejería y te dije, ambos vienen de familias destruidas, de matrimonios súper feos, y ustedes crecieron como normal y ahora ustedes lo están replicando en su matrimonio. Ambos traen heridas de sus padres que ahora ustedes lo replican, y eso va a la siguiente generación. Sus hijos van a crecer con la misma idea errada y van a volver a repetir el mismo patrón, y a veces eso, sin darnos cuenta, venimos como con ideas que lo normalizamos o que esto es así nomás. Y siempre les pregunto dentro de los de las preguntas que cuando responden en el WhatsApp o me escriben, es ¿qué es normal para vos? Porque dice lo normal.
0: Lo normal.
1: Una pregunta y lo normal. ¿Y qué es lo normal para vos? Porque a veces nosotros, lo normal no es un estándar. Lo normal para mí a veces puede ser, la agresividad y no es normal, ¿verdad? O para otra persona sea el ser frío o el ser distante. Y tenemos que ver qué es lo normal en realidad.
0: ¿Qué es lo que normalizamos en nuestra sociedad, en nuestra vida? Que no quiere decir que sea lo correcto en muchas ocasiones, ¿verdad, Maggie?
1: Sí.
0: Sí, dime, Alicia.
2: Sí, no, que importante también es de que, como decía, ¿verdad? Muchas veces saliendo del contexto, contexto. En el Antiguo Testamento, por ejemplo, se puede decir, bueno, la Biblia es re machista, ¿verdad? Sí, y ya vimos de que no es así, sino que se fue distorsionando. Pero también en el Nuevo Testamento, muchos podrían decir, bueno, el apóstol Pablo dijo que la mujer no hable en la asamblea o que no, o que no levante la mano, ¿verdad? Algo así. Pero también estuve investigando un poquito sobre ese punto, ¿verdad? Sobre ese versículo, contexto, creo que identifican, claro, ¿verdad? ¿Cuál es? Y él más bien se refería porque hubo en esa época ciertas mujeres que intentaban predicar, pero salían de lo que era el dogma y la doctrina de esa época. Entonces, por a eso Pablo se refirió. Pero más adelante, que muchas veces en las epístolas, Pablo no solo menciona, sino levanta a las mujeres.
0: Dignifica a la mujer.
2: Dignifica, inclusive hasta le da como un grado de apostolado a varias de ellas. Uh-huh. Como Fede, ¿verdad? Menciona a la esposa de... ¿cómo es que se llama este? Aquila y Priscila, ¿verdad? ¿Sí? Y así, varias mujeres que le daba él como un rango igual de un seguidor de Jesucristo. Uh-huh. Y ahí fue dignificando también a la mujer e igualándola.
0: Qué bueno, estamos hablando ahora de la mujer, precisamente hablando del machismo. Voy a ser reiterativa, no estamos acusando, no estamos imponiendo. Quiero ahora preguntarte, Maggie, ¿cómo podemos nosotras las mujeres ser un poco machistas?
1: Dios mío, somos re machistas, a veces no nos damos cuenta. En esos pensamientos que puede ser así de atacarnos entre nosotras mismas, de como que vos no opines porque tu idea no es la misma o no es la mejor, ¿verdad? Y a veces las mujeres somos las más machistas sin darnos cuenta. Claro. Y yo me incluyo porque a veces también tengo esos pensamientos medio raritos. Y bueno, mi tema es que yo pienso pero no digo. Pero hay muchas que se animan y dicen, ¿verdad? Y es como que una de las que más marcan es el tema de la competencia. Uh-huh. De que si una mujer está sobresaliendo es... dejó su familia, por eso.
0: Así es.
1: O si está en la casa, está en la casa nomás, cuidando. Y dejó su trabajo y está en la casa nomás, ¿verdad?
0: ¿Y qué me dices, discúlpame, de la crianza de los niños?
1: Y lo mismo, pasa lo mismo. A veces las mamás cuando tienen hijos, no, que el varón, no sé, barra el patio nomás. Uh-huh. Pero la mujer tiene que ayudar en la cocina, ver las ropas, poner la mesa y todos los trabajos que a veces conlleva, ¿verdad? Y son micromachismos que se van generando dentro de la familia y como mujeres a veces no nos damos cuenta. Eso de criticarnos entre mujeres es súper machista. Y es como que le disminuimos o queremos disminuir la calidad de mujer que es otra porque logra algo que quizás nosotras no. Entonces, son machismos que están ahí impregnados que no nos damos cuenta.
2: Y por eso siempre la palabra de Dios viene en auxilio para todo tipo de todo tipo de contexto, ¿verdad? Acá, por ejemplo, en Gálatas 3:28 nos dice la palabra: en Cristo ya no hay judío ni griego, esclavo ni hombre libre, varón ni mujer. Entonces, ¿cuál es lo que es el contexto? Que gracias a Cristo, la mujer no es un ser inferior, sino que todos estamos diseñados y hechos para Dios, ¿verdad? Eso quiere decir también de que nos hizo un complemento para el hombre, pero ese complemento se traduce en que no sea una ayuda como una asistencia doméstica, ¿verdad?
0: Así es.
2: Sino que sea algo que tiene poder para ayudar al hombre, que tiene un poder para poder guiar también al hombre y con el hombre.
1: Y cuando usa el término idónea luego, no está hablando, y imagínense cuando Dios dice te haré una ayuda idónea, usa el mismo término que utiliza para Espíritu Santo.
2: Wow.
1: Entonces el rol que cumplimos, mejor dicho, al lado del hombre no es de ser menos ni estar abajo del hombre, sino el mismo trabajo que hace el Espíritu Santo, ¿verdad? Y nos lleva a ese nivel Dios mismo honrándonos, ¿verdad? Y cuando dice que Dios hizo al hombre y a la mujer a su imagen, a imagen de Dios los creó, dice, igualitos, así. Todas las mujeres y todos los hombres tenemos la misma esencia de Dios, pero a veces el pecado hace que eso se distorsione. Y cuando nosotros hablamos de machismo, genera heridas psicológicas, tanto en el hombre como en la mujer. Y voy a dar nomás así algunas comparaciones de cómo esto daña a tanto al hombre como a la mujer, que el machismo hace que la autoestima de la mujer disminuya.
0: Por supuesto.
1: O sea, baja autoestima.
0: Claro.
1: Pero en el hombre hace que tenga una represión emocional. le daña a los dos al mismo tiempo. Y esto es igualito con el feminismo. No es diferente. Tienen nombres diferentes, pero el mismo patrón.
0: Claro, las mismas características, ¿sí?
1: En la mujer el machismo puede generar que tenga miedo en expresar sus opiniones, y en el hombre genera la dificultad para comunicar sus sentimientos. ¿Se dan cuenta que en ambos le censura?
0: Yo creo que una parte del machismo que más daño hace es la comunicación. Debido a que yo no puedo hablar lo que siento, yo tengo que ser fuerte ante todo lo que pase. El hombre, hablábamos de eso en alguna ocasión, que le es difícil, ya cuando el hombre es machista, le es difícil comunicar lo que siente, le es difícil expresarse.
2: ¿Cómo debe ser? Le bloquea totalmente.
0: Totalmente.
1: Y en ambos bloquea, En la mujer no puede expresar nada y en el hombre tampoco. Él tampoco puede hablar de sus emociones. Y lo otro es, en la mujer genera una culpa constante, pero en el hombre, por contrapartida, genera ira acumulada. Y ustedes saben que una de las mayores consecuencias de los problemas de hueso y articulaciones es la ira.
0: Wow.
2: La ira no expresada.
1: Uh-huh. Y cuando el hombre tiene ira acumulada, eso se expresa en el cuerpo. Y es increíble, hace poco nomás estaba observando la mano de una persona, un señor, y súper callado, vos así, pan del cielo, como se le dice acá, ¿verdad? Que buenísimo, ni no respira luego, y su esposa parece ser la que lleva todo el...
2: La batuta,
1: ¿verdad? Y yo miré sus manos y le dije, pues una persona que te enojas bastante. Y me dice, sí, ¿cómo sabes? Pero vos no expresas tu enojo, le dije. Y no, nunca expreso. Ay, por tu mano se nota, le dije. Porque el cuerpo...
2: Se manifiesta.
1: Sí. Y en serio, así vos... Ay, porque estudié nomás esas áreas, ¿verdad? La parte biológica de cómo se expresa. Y yo me quedé así, wow, ¿verdad? Y me dijo, ¿y cómo vos sabes? Yo nunca hablé de esto con nadie. Y por tu mano nomás me di cuenta. Y se quedó así como que, ah, sí, sirve la psicología, ¿verdad? Sí. Porque a veces se va un poco en contra, pero bueno, la ira acumulada en el hombre, y cuando un hombre que tiene esa energía masculina de proteger y necesita retener eso, obviamente cuando llegue el momento de defenderle a la mujer no va a saber cómo hacer y va a actuar en contra de la mujer quizás. Y eso es lo que vemos que provoca el machismo y también provoca en el feminismo.
0: Hace sufrir a los dos. Realidad es que el machismo hace sufrir tanto al hombre como a la mujer, pero el feminismo también.
2: Claro que sí. Y vemos también, ¿verdad?, de que cómo el enemigo trabajó y trabaja tan sutilmente para poder distorsionar todo el diseño de Dios. Sí. Porque estos son distorsiones, que se impregnó culturalmente y muchas veces emocionalmente también.
1: Claro. Sí, y los dos extremos son las distorsiones. El medio es el equilibrio, ¿verdad? Y tanto como en el machismo y en el feminismo, ambos atacan la esencia, tanto del hombre como la mujer. En el machismo se ataca la esencia del hombre, que es el de ser protector.
0: Así
1: es. Esa masculinidad sana. Uh-huh. Y en la mujer, el de ser vulnerable, porque es nuestra esencia ser vulnerable. Y en el feminismo justamente ataca eso, la vulnerabilidad de la mujer, la feminidad. Uh-huh. A mí me rompe el corazón verla a esas chicas realmente, todas destrozadas. Porque lo que nosotros vemos en su físico en realidad es lo que su alma está gritando, lo que en su corazón está gritando. Y qué triste, digo, y qué difícil ha de ser a los padres verle a sus hijos de esa forma, o a sus hijas, ¿verdad? ¿Y cómo empezamos a sanar? La gran pregunta
2: es, ¿cómo sanamos?
1: Primero hay que reconocer que hay una herida. Porque nosotros nunca vamos a sanar cuando negamos lo que está. La enfermedad que está, y si negamos, no, yo no tengo bronquitis y nunca me voy a ir al neumólogo para que me trate.
0: Claro.
1: ¿Verdad? No, yo no tengo, no sé, ponerle la enfermedad que quieras ahí. No vamos a, si no reconocemos.
2: Te vas muriendo de a poco.
1: Sí. Uh-huh. Y primero hay que reconocer. Reconocer que de repente hay patrones que no son sanos en nuestra vida. ¿Y cómo reconocemos esos patrones? Si vivimos en un entorno así.
0: ¿Cómo? Se ha normalizado, como decíamos anteriormente.
1: Y yo les pregunto ahora, ¿cómo ustedes reconocerían un patrón machista?
2: A ver, Jenny. No quiere responder primero.
1: No sabe, no responde.
2: Viste que hay una opción, no sabe, no responde.
0: Bueno, hay muchas formas de reconocer el machismo realmente. pero hay que tener un equilibrio sano en la sociedad y con la palabra de Dios para no caer en extremos. Yo creo que esto es muy importante que lo digamos, porque se reconoce el machismo en muchas áreas, pero también hay que reconocer, además, de que hay una autoridad sana con amor de parte de Dios dada al hombre, ¿verdad? Pero esa autoridad, cuando ya carece de amor y se vuelve imposición, ya pasa a ser machismo.
2: Claro.
1: Y una de las...
2: No respondieron.
1: Pero para cerrar un poco esta parte, porque todavía tenemos mucho por hablar, ¿cómo reconozco esa idea machista? Cuando, por ejemplo, te pasó algo súper feo en la infancia o en alguna etapa de tu vida y vos lo minimizas con esta idea de no fue tan grave. ¿Alguna vez dijeron eso? ¿O hay otros que sufren más que yo? ¿Alguna vez hicieron esas preguntas?
0: Yo pude ver, cuando estaba trabajando como profesora, pude ver incluso algo mucho más triste. Fue una joven que fue agredida por su pareja. Una estudiante. Cuando la auxiliamos, que fuimos a ver, fuimos a tratarlo, la misma joven dijo: no importa, él no me golpeó tan duro.
2: Wow.
0: Cuando estaba toda marcada, ella pudo decir: no se preocupen, que no me golpeó tan duro.
2: Estaba totalmente bloqueada sus emociones y su personalidad, probablemente.
1: Sí. Y por eso, esas son una forma de darse cuenta que el machismo está impregnado en nosotros, de decir: no es tanto lo que me pasó. Y qué importante es aprender a romper los patrones. Cuando identifico estos pensamientos, bueno, me pongo y digo qué ideas yo estuve tomando como normal, y reconocer esos patrones aprendidos hace que realmente empiece la transformación. Y también es importante aprender a poner límites. Cuando nosotros ya reconocemos, cuando nosotros ya empezamos a darnos cuenta de esas ideas, es empezar a poner límites. Y el que es la coronilla de todo es... solamente Dios puede sanar heridas profundas.
0: Amén.
1: Y con eso yo no digo que el trabajo de los psicólogos queda en segundo plano, pero hasta un punto la ciencia puede. Y en ese punto donde la ciencia no puede resolver, ahí entra Dios. Y ese milagro realmente todos necesitamos. En algún punto todos necesitamos que esas heridas profundas sanen. Pero el único que lo puede hacer y el único que puede llegar a esas heridas profundas es Dios. Entonces necesitamos de Él. Necesitamos acudir y que Él vuelva a regenerarnos, a hacernos nueva criatura, así como dice su palabra, en pensamientos, en emociones y también en el espíritu.
0: Muy buen tema el de hoy. Alicia, ¿tienes algo más que decir?
2: Sí, que realmente la palabra de Dios nos dice: a libertad nos llamó Cristo. Y únicamente bajo la autoridad de la palabra de Dios podemos ser libres. Así es que si algún oyente está pasando esas situaciones tan difíciles que estuvimos mencionando, son situaciones que podrían ser temporales, porque el Señor rescata, rompe toda estructura y nos trae para que seamos nuevas criaturas. Sí.
0: Entonces, Maggie, muchísimas gracias por el tema, ¿verdad? Muchísimas gracias por... todos estos consejos que has podido darnos hoy, características que nos ayudan incluso a identificar un patrón machista que muchas veces, como decía también, hemos normalizado en algún momento, pero que no quiere decir que sea lo que Dios quiere para nuestras vidas.
1: Asimismo, y cierro con este versículo con el que iniciamos, es: conocer la verdad nos hace libres.
0: Amén.
1: Hoy una verdad fue revelada y espero que traiga libertad también en tu vida. Amén. No solamente en la tuya, sino también en tus generaciones.
0: Amén. Entonces, esperamos que este podcast Inspirarte haya sido de bendición para tu vida.
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0: Te recuerdo que en minutos estaremos con el Club de la Gracia, que llegará con el pastor Luis Rodas, quien siempre trae palabras de bendición para tu vida. Claro que acabamos también de desarrollar un tema muy importante con Maggie, a quien ya casi estoy despidiendo, porque Maggie, el tiempo se acaba.
1: Así es.
0: Entonces, muchísimas gracias, Maggie. Gracias por traernos este tema tan maravilloso, pudiéramos decirlo. Como decía, Alicia primero estaba un poquito...
2: Miedosita parece al tema. Como que le dije a Maggie, es muy fuerte este tema, pero respetando el pedido de la gran audiencia que pidieron para que podamos tocar este tipo de contenidos, entonces lo hicimos con mucha oración, con amor y con temblor, ¿verdad?
1: Con más temblor que
0: lo que pasa es que la palabra... La palabra de Dios es clara y como decía el texto bíblico, la verdad nos hace libres. Simplemente hay que aplicar la palabra de Dios a nuestras vidas y de seguro siempre va a sanar y siempre va a ser de gran bendición.
1: Claro, o sea, la verdad sana. Claro. La verdad sana, aunque a veces te confronta, de hecho la palabra de Dios es como una espada de doble filo,
2: claro,
1: dice, ¿verdad? Que penetra y yo amo cuando... No esas palabras, así que enambrena, luego te lleva al cielo, es muy lindo, pero cuando realmente te confronta y te muestra qué es lo que tenés que cambiar. Así como le decía el salmista a Dios, examíname, oh Dios.
0: Examíname, corazón.
1: Conóceme, pruébame y conoce mis pensamientos. Y después le dice, y ve si hay en mi camino de perversidad, pero no se queda ahí. Le dice, y guíame a tu camino eterno, porque necesitamos ser confrontados con la palabra. Y cuando Dios te confronta, lo hace realmente... exponiendo
2: para
1: todo,
2: sanar,
1: todo,
2: ¿verdad?,
1: lo que está mal, pero lo hace con tanto amor que no te da opción de rendirte ante esa verdad y cambiarlo, ¿verdad?
0: Así es. Ahorita dijiste algo muy importante y es reconocer. Como siempre digo, reconocer es tan importante que se lee lo mismo al derecho que al revés.
2: ¿Y qué
0: hay que hacerlo?
2: Sí, Jenny, qué importante también de que el Señor siempre nos da un auxilio, nos da una salida, ¿verdad? Hay un refrán, ¿verdad?, muy conocido, que dice, mientras hay vida hay esperanza. Y eso es cierto realmente. Por eso nos encanta que la audiencia se reporte, si quieren también pedirnos más temas, ¿verdad?
1: Vamos a estar abiertos.
2: Pueden escribirnos a través del Instagram en la página dedicadas PI, y ahí nos escriben, nos sugieren temas que lo vamos a estar desarrollando con mucho gusto.
1: Y ahí con esa palabra que dijiste, mientras hay vida hay esperanza, hoy en día la ciencia comprueba eso, porque antes decían, no, hasta los 12, 13 años nomás el cerebro se regenera, pero hay estudios que hablan de que tenemos en neurogénesis, se llama, a que hay nuevas neuronas que aunque vos tengas 90 años se pueden seguir generando cuando vos decidís cambiar tu pensamiento, porque una neurona se genera con un pensamiento y tenemos esa capacidad.
0: Qué lindo.
1: De hecho, no es porque yo tenga 90 años ya así voy a ser y así voy a morir, sino que implica una decisión, tomar esa decisión de cambiar realmente y dejar que los pensamientos buenos que está en la palabra se creen en nosotros y empiece un nuevo camino, una nueva forma de ser y cambiar ese pensamiento. No es fácil, pero sí podemos.
0: Entonces ya no hay justificación para romper el ciclo.
1: No.
0: Se puede romper el ciclo a cualquier edad. Es cuestión de decisión. Gracias, Maggie, y te esperamos en próximas emisiones.
1: Aquí voy a estar.

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0: Y como ya te había anunciado, estamos en el Club de la Gracia y le damos una cálida bienvenida al Pastor Luis Rodas. Pastor, bendiciones.
1: Hola, queridísima Jenny, muchas bendiciones también para vos. Y acá también está al lado nuestro, nuestra queridísima Alicia. ¿Cómo estás?
2: Hola, Pastor, ¿qué tal? Súper bien, gracias a Dios. Y siempre también con la expectativa de lo que nos podés traer, porque ese nombre ya lo dice todo, gracia, ¿verdad? El regalo. Así es que, ¿qué contenido y qué tema nos traes hoy como un bálsamo para nuestras vidas, Pastor?
1: Amén, qué bueno,
2: Alicia. Viste, toda lo que poética luego sí. Estuve.
1: Muy poética, muy poética. Y sí, tengo un tema, Ali, Jenny, para nuestra audiencia, lo titulé Nuevas Fuerzas. Y qué gusto, de verdad, estar siempre en este lugar, en este espacio con ustedes, porque compartimos palabras de ánimo, palabras de esperanza. Y por eso el tema es Nuevas Fuerzas. Y en Isaías capítulo 40, verso 29, dice la palabra algo tan interesante. Él da esfuerzo al cansado y multiplica las fuerzas al que no tiene ningunas. Y esto es algo que creo nosotros podemos también claramente decir que pasamos muchas veces por situaciones donde nos cansa lo que estamos pasando. A veces necesitamos que las fuerzas se multipliquen, pero no encontramos la manera.

0: de Dios. Amén. Entonces tengo quien me sostenga, tengo quien abogue por mí, tengo quien me consuele. Y obviamente cuando entendemos quién es el Espíritu Santo, entonces vemos también en el hebreo que el Ruah de Dios es el Espíritu de Dios, es la fuerza de Dios. Entonces necesitamos conectarnos con el Espíritu Santo para que nuestras fuerzas se renueven día a día, para que podamos nosotros animarnos espiritualmente de que aunque pasemos por situaciones difíciles, por adversidades, quizá alguna enfermedad que no querías, no esperaste. De hecho, que ¿quién va a querer estar enfermo? ¿Quién va a esperar estar enfermo? Pero a veces pasamos por una situación de salud y ¿quién nos sostiene? A veces las palabras no bastan. A veces las palabras de las personas no bastan, pero sí hay alguien que llena todo en nosotros. Y en este tiempo de gracia, el Espíritu Santo es quien está con nosotros. Y el Espíritu Santo nos anima. Y hay algo muy importante también, Jenny, Alicia y nuestra audiencia, que nosotros tenemos una tarea muy importante de no entristecer al Espíritu Santo de Dios por el cual fuimos sellados. Y a veces nosotros, cuando ya sabemos con quién caminamos, pero no le estamos nosotros teniendo al lado nuestro, en ese momento le estamos entristeciendo porque no podemos nosotros caminar con él.
1: Eso también significa, pastor, de que eventualmente podemos tener un agotamiento, no solamente físico, sino sí, también emocional, espiritual. Y entiendo que de eso trata las nuevas fuerzas, ¿verdad? Porque el Espíritu Santo viene a renovarnos otra vez esas fuerzas. De hecho, que entiendo que en la palabra de Dios hay un paralelismo luego como con las águilas, como las águilas que se renuevan, que emprenden, ¿verdad? Con nuevas fuerzas se refiere, pastor.
0: Así mismo. Y justamente ahí en el pasaje de Isaías 40 habla de eso, Ali. Pero antes, a lo mejor de mencionar ese pasaje, yo quisiera volver a hablar. Hablaste de la parte física y también la parte espiritual. En la parte física nosotros vemos que alguna vez Elías estuvo recontra cansado por todos los amedrentamientos que recibió él de Jezabel. Entonces vemos nosotros que cuando el ángel viene a hablar a Elías, lo que hace es fortalecerle primero con una palabra de ánimo para que él tenga fuerzas físicas. Y a través de la fuerza física, él volver a encontrar la fuerza espiritual para poder enfrentar todos aquellos amedrentamientos que había recibido de Jezabel. Ese es un punto. Ahora, el segundo punto, también vemos nosotros el apóstol Pablo pasó una situación de salud y él clamó al Señor tres veces, no recibió la sanidad, pero la palabra para él fue que le baste la gracia de Dios, que eso era más importante. Entonces vemos que muchas veces la fuerza física podemos perder y eso puede estar relacionado también con la fuerza espiritual. Y es muy importante nosotros recobrar fuerzas en ambas áreas de nuestras vidas, tanto física y espiritual. Y a la vez también podemos entender que al hablar de una parte física, una parte espiritual, estamos viendo también el área emocional. Y esto es algo que se debe de trabajar constantemente. Si hay alguna persona que se está identificando con esta enseñanza y está pasando una situación de salud, físicamente no se siente bien, espiritualmente se siente agotado, o a lo mejor emocionalmente, almáticamente, se siente un poco desgastado, yo creo que esta palabra es para vos. Que renueves tus fuerzas en el Señor y su Espíritu hará de que vos camines confiadamente con Él y de ahora en más encuentres victoria en tu vida, y yo eso declaro en el nombre poderoso de Jesús.
2: Amén. Entonces, muchísimas gracias, pastor. Gracias por esta palabra, como decía Ali, una palabra de aliento, una palabra de esperanza. Porque ahorita pensaba también, muchas veces decimos, pero ¿cómo que estás cansado? ¿Cómo que estás cansada? Sí, te puedes cansar, pero la buena noticia es que el Espíritu Santo renueva tus fuerzas.
0: Amén. Las fuerzas se multiplican cuando damos lugar a Dios. Por eso me gustaría que hoy vos repitas conmigo esta oración y renueves tus fuerzas con el poder del Espíritu Santo. Y ahí donde estás, decí conmigo así: Señor Jesús, en esta hora yo te recibo en mi vida y te acepto en mi corazón como el único y suficiente Salvador. Gracias, Jesús, por perdonar todos mis pecados. Gracias, Jesús, por limpiarme de toda enfermedad. Jesús, escribe mi nombre en el libro de la vida. Hoy declaro que soy libre, soy sano y lo hago en tu nombre, en el nombre de Jesús. Amén y amén.
2: Qué lindo. Gracias, pastor. Gracias por este regalo.

0: lo que nos trae en cada emisión de Dedicadas.
1: Y también qué importante, pastor, porque hay un versículo también que dice, diga al débil, fuerte soy.
2: Amén.
1: Entonces, en ese momento, ¿verdad?, de debilidad, que no estamos ajenos a eso, ¿verdad? Muchas veces nos sentimos débiles, pero fuerte soy en el Señor. Esa fortaleza, esa renovación viene de Dios. Y qué interesante, Jenny, también siempre recordar a la audiencia que si no tiene aún un lugar donde comías el CFA Barrio Obrero, el pastor Luis Rodas está todos los domingos a las 10 de la mañana, pastor, sobre Caballero, casi Quinta Avenida, ¿verdad? Y estamos en redes sociales también, está la congregación, ¿verdad? CFA Barrio Obrero, en redes sociales, pastor.
2: Así mismo, y aprovechando, Ali, lo que estás diciendo, le esperamos a todos, a todas aquellas personas en especial que no tienen iglesia, y si a lo mejor te mudaste de ciudad, de localidad, y estás buscando una iglesia, esta invitación es para vos. Te esperamos todos los domingos 10 horas sobre Caballero, entre Quinta y Sexta proyectada. Y este domingo justamente vamos a estar hablando de un tema muy importante que se llama Pentecostés, donde vamos a darle lugar al Espíritu Santo de Dios. Y algo va a suceder cuando nosotros le damos ese lugar al Espíritu Santo.
1: Y también la pastora Anaí me estuvo comentando de que va a haber una celebración especial para todas las madres, justamente este domingo a las 18 horas. Así es que también pueden escribir a través de la fanpage, ¿verdad?, del CFA Barrio Obrero, y comentarnos si quieren asistir. Le vamos a estar guardando un lugar también. Ahí nos está comentando la pastora.
2: Excelente.
0: Bueno, y cerramos entonces este Club de la Gracia con el texto: pero los que esperan a Jehová tendrán nuevas fuerzas, levantarán alas como las águilas, correrán y no se cansarán, caminarán y no se fatigarán. Dios le bendiga, pastor, y hasta un próximo encuentro.
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0: 돼.
1: Y así con nuevas fuerzas, con muchas esperanzas como las que siempre Dios nos da, bueno, llegamos lastimosamente al final del programa.
2: Pero claro, pero tuvimos la oportunidad, ¿verdad?, de aprender.

0: ver juntas, de escuchar y siempre, siempre a la luz de la palabra, que es la que nos orienta y la que nos quita adelante para poder tener esa vida renovada que tanto buscamos.
1: Porque como dice la Biblia, conoceréis la verdad y la verdad os hará libres. Aquí, como siempre, sin imposiciones, simplemente reflexionamos y usted puede sacar sus propias conclusiones. Entonces, decimos hasta un próximo fin de semana. Si desea que alguien escuche este programa, se lo puede recomendar porque lo estaremos retransmitiendo
0: los domingos a las 21 horas. Y si nos está escuchando los domingos, bueno, un saludo especial también para aquella audiencia dominical y nocturna, ¿no?
1: Así es. Entonces, que Dios bendiga tu vida, Dios bendiga tu familia, Dios bendiga tu ministerio, que tengas una semana con muchísimos éxitos y sobre todo guiada por el Espíritu Santo de Dios. Bendiciones.

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2: Hola a todos, ¿cómo están? Bienvenidos a un programa más de Código Vital. Un saludo cordial a todos los que siempre están en sintonía con nosotros. Obviamente te saluda Pablo Vázquez, me presento y también quiero presentarle a mis compañeros aquí en cabina que siempre están conmigo, Lisa Costa y Guillermo Gallo. Compañeros, ¿cómo están?
3: Hola Pablo, ¿cómo estás? Y también un saludo a Guille y a toda nuestra audiencia que siempre, bueno, está conectada con nosotros. Y si sos nuevo, si es que eso es una de las primeras veces que estás escuchando, entonces bienvenido y no te desprendas porque, bueno, tenemos muchísimas cosas que compartir.
4: Hola Lisa, hola Pablo y una hola, digo bien, a nuestra querida audiencia que siempre nos sigue. Muy feliz de estar con ustedes en un programa más.
2: Bueno, el día de hoy quiero hablar sobre un tema que justamente estuve escuchando en esta semana. Bueno, estuve hablando con algunas personas que hace mucho no veía, ex compañeros del colegio, de la facultad, también con amigos de la infancia, y me llamó la atención algo, Liz y Guillermo, y les voy a preguntar si es que de repente les pasó o conocen a alguien que les pasó lo mismo. Ellos me comentaron que en el pasado sufrieron algunas pérdidas, pasaron situaciones complicadas, pasó el tiempo y a la hora de aprovechar una nueva oportunidad, ellos como que aprovechaban esa oportunidad, pero arrastraban muchas cosas del pasado y no podían disfrutar a plenitud ese nuevo ambiente laboral, esa nueva relación de amistad, esa nueva relación de noviazgo, porque tenían muchas cosas del pasado que estaban arrastrando. No sé si ustedes escucharon algún caso así o pasaron por algo. ¿Qué me pueden contar?
4: Creo que es algo normal también, porque la gente trata de... Yo siempre digo, y ustedes, yo les tengo cansado de que mucha gente, muchas veces digo bien, la gente hace teorías generales de experiencias personales. Entonces, cuando una vez le sale algo mal,
3: ya siempre le va a salir.
4: Y así un hombre, así todos los hombres son iguales. Y ella, entonces creo que es muy normal que la gente relacione lo nuevo con lo pasado, ¿verdad?
3: Totalmente. Y es algo que lo venimos arrastrando. Muchas veces tenemos personas en nuestra familia que a nosotros no nos gusta que sean así. Y bueno, hay muchas veces que nosotros no podemos cambiarlo. O quizás nosotros somos así. Decimos, no, esto no me va a salir. Sí, pero yo sufrí luego mucho. Él nunca se recuerda de lo bueno, o ella nunca se recuerda de lo bueno. Siempre es, no, yo sufrí mucho en mi pasado, yo pasé muy mal. Es como que eso siempre es lo mismo, repetitivo. Y realmente hay que cambiar un poco eso.
2: Bueno, entonces vamos a hablar de este tema muy importante porque afecta a varias áreas de la vida. No solamente el área laboral, el área académica, sino también el área de las emociones, el área relacional con otras personas. Así que quédate con nosotros que este es un tema muy importante para cada uno de los que nos están escuchando. Así que volvemos enseguida, les dejamos con más música y venimos con este tema.
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1: Estamos de regreso en Código Vital y el tema de hoy se titula Dios abre una nueva puerta. Ahora, ustedes me van a preguntar, pero Dios abre una nueva puerta es el título del tema, ¿y qué tiene que ver con lo que estamos hablando? Bueno, cuando se abre una nueva puerta, ¿qué implica? Implica que una puerta anteriormente ya se cerró, ¿sí? Hay puertas que Dios mismo cerró, pero nos cuesta entender muchas veces el porqué y pensamos que los planes de Dios no son los correctos como nosotros pensamos que tenía que haber sido. A tal punto que cuando se presenta una oportunidad, desaprovechamos esa oportunidad, no la disfrutamos, no la vivimos a plenitud. Y son oportunidades que Dios nos regala para seguir creciendo y madurando. Si te pasó esto alguna vez, quédate con nosotros, que es un programa hecho para vos.
2: Bueno, y siempre es importante hablar de que nosotros no podemos estar llevando el pasado a nuestro futuro, acarreando eso, esas pesas, esas duras cargas, esos sufrimientos, eso que pasaste mal, que te pasó una vez quizás o más veces. Sobre todo cuando Dios ya decidió poner un punto final a eso en tu vida. Ahora nos cuesta aceptar que un plan no salió bien, no salió como queríamos. Entonces nosotros ya nos encerramos en eso. Quizás una relación que vos tenías el sueño de que llegue a puerto seguro o que dure mucho tiempo y no pudo ser así. O un sueño, alcanzar, poder estudiar, poder trabajar en lo que querías. Justamente se... Y nos cerramos a lo que Dios tiene, ¿verdad? Que quizás Dios ya abrió puertas para nosotros.
3: Y siempre es importante hablar de que no podemos llevar el pasado a nuestro futuro. Creo que muchos de nosotros pasamos por experiencias que nos marcaron. Sí, creo que si abrimos el micrófono acá, Liz, Pablo habrán tenido cosas que le habrán dañado mucho en su tiempo. Pero no está bien sentir dolor por una puerta que se cerró durante todo el tiempo. Está bien, mucha gente tiene que hacer un duelo, se acabó una relación que tal vez para vos era muy importante, te echaron de un trabajo donde vos te proyectabas mucho y ahora simplemente no hay nada. Y está bueno pasar tu tiempo de duelo, lo diría yo, pero no nos podemos quedar ahí todo el tiempo. Dios es fiel y Él ama también abrirnos varias puertas. Si yo les contara todas las veces que Dios cerró una puerta y parecía que había un final, pero Él terminó abriendo una puerta mucho mayor que yo ni imaginaba que podría ser, yo te puedo asegurar que pasó eso en mi vida y más de una vez.
1: Y tampoco podemos olvidar que sus planes y sus caminos son mejores que los planes y los caminos que nosotros podemos pretender andar, pretender tener. Al principio va a doler muchísimo. Yo te cuento, Guillermo, mencionaste que probablemente pasamos eso. Sí, a nivel personal lo pasé, dolió muchísimo. Inclusive fueron decisiones que se fueron tomando en ese dolor que también tuvieron sus consecuencias. Se pagaron esas decisiones y a la primera yo no entendía. Yo te puedo asegurar que vos, no, que nos estás escuchando, a la primera no estás entendiendo por qué a vos, ¿verdad? Generalmente decimos, ¿por qué a mí? ¿Por qué a mí? ¿Verdad? Y parece una película de ciencia ficción. ¿Por qué a mí? Y la cámara ahí te sigue, viento, tormenta, todo lo sale mal. Y no entendemos el por qué te salió mal a vos o por qué se cerró esa oportunidad. Pero como dijiste, Guillermo, y yo quiero volver a repetir eso, es muy importante, Dios es fiel en todo momento y nos muestra que a veces, digo bien, las puertas se cierran para abrirnos algo mejor, y eso es importante. Cuando se cierran las puertas es para crecer, madurar y saber que podemos avanzar.
2: Entonces acá nace una pregunta, que es, ¿cómo puedo yo mirar hacia adelante y aprovechar todo lo nuevo que Dios me da? Vamos a hablar de esto en el próximo bloque, así que te invito a que te quedes con nosotros. No te despegues de la radio, que enseguida volvemos.
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0: Estamos de regreso en Código Vital y como siempre te queremos recordar que podés seguirnos en las redes sociales. Estamos como Código Vital en Instagram y en Facebook. Y bueno, la pregunta anterior que Liz nos hizo, ¿cómo podemos mirar hacia adelante y aprovechar lo nuevo que Dios nos da? Hoy te queremos dar estos puntos para que lo puedas poner en práctica en tu vida.
1: Bueno, y el primer punto es mirar atrás, sí, aceptar y seguir adelante. Mirar atrás es aceptar si lo que nos pasó, nuestra historia, esa etapa ya terminó. Bueno, tenemos que seguir adelante hacia lo que Dios tiene preparado para nosotros. Entonces, mirar el futuro con esperanza.
2: Lo segundo, agradecer por las puertas que Dios cerró. Y vos me decís, gallo, ¿por qué no? Yo no puedo agradecer. Él era el amor de mi vida. Tenía dos dientes nomás, pero me iba a casar con él. Pero yo te puedo asegurar y creo que una vez hice un programa sobre eso, que las veces que Dios nos dijo que no, muchas veces fueron las veces que nos salvaron. Así que tarde o temprano Dios sabe lo que hace. Ya sea cada experiencia que tuviste, positiva o negativa, forma parte del plan de Dios para tu vida.
0: Así mismo es. Y el tercer punto, agradecer por las puertas que Dios abrió. Y resalto que hay que agradecer por lo que se cerró, pero también por lo que se abrió. O sea, desarrollar un corazón agradecido. Estas puertas pueden haber llegado de maneras inesperadas o como respuesta a tus esfuerzos. Entonces reconoce y celebra estas oportunidades que Dios te da. No dejes que el pasado te estanque. Aprovecha la nueva oportunidad para bendición de otros y también para glorificar a Dios.
1: Y un punto demasiado importante que tiene que ser, no sé, algo que te acompañe siempre es la oración. Es importante estar en contacto con Dios todo el tiempo necesario para pedir su guía, su fuerza, para seguir adelante, para pedirle sabiduría, para aprovechar de la mejor manera todo lo que se nos está dando. Muchas veces nosotros decimos, pero ¿en qué tiempo? Si trabajo todo el día, si estoy aquí, allá, en miles de actividades, ¿en qué tiempo le oro a Dios? No puedo hacer muchas veces ese tiempo porque apenas toco la cama y me duermo. Hay mucha gente que está pasando realmente ese tipo de cosas, pero en tu día a día, mientras estás trabajando, mientras estás limpiando, mientras estás estudiando, puedes hacer ese tiempo de oración que es tan importante hacerlo, porque Dios es nuestra guía, Dios es nuestro motor y Él sabe hacia dónde guiarnos.
2: Estuvimos dándote algunos consejos que vos puedas emplear para cuando sientas que se cierra una puerta o Dios abre otra. Y al volver del bloque queremos darte nuevas ideas, pero según la palabra de Dios. Así que quédate con nosotros que enseguida volvemos.
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0: Estamos de regreso y bueno, y en esta última parte del programa vamos a estar viendo justamente, como dijo Guille en el bloque anterior, qué dice la Biblia respecto a este tema y queremos compartirlo contigo el día de hoy.
1: Juan 16:33 dice: yo les he dicho estas cosas para que en mí haya paz. En este mundo afrontarán aflicciones, pero anímense, yo he vencido al mundo. No importa cuán dura sea la prueba en este momento, cuán oscuro parezca el camino, Dios tiene el control y Dios venció y Él nos dio esperanza.
2: Y Romanos 8:28 dice: y sabemos que en todas las cosas Dios obra para el bien de los que lo aman, que han sido llamados según su propósito. Entonces, todo lo que vamos pasando en nuestra vida, si es que estamos agarrados de Dios y estamos guiados por Él, es para nuestro bien. Si una puerta se abrió, se cerró, digo bien, es porque Dios lo quiso así. Dios tiene algo mejor para vos.
1: Primera de Tesalonicenses 5:18 dice: den gracias en todo, porque esta es la voluntad de Dios para con ustedes en Cristo Jesús. Ante una puerta cerrada o una oportunidad que Dios nos dé, siempre tengamos un corazón agradecido. Ese debe ser un ejercicio para nosotros.
0: Asimismo, y el último pasaje bíblico se encuentra en Proverbios 3:5-6, que dice: confía en el Señor de todo corazón y no te apoyes en tu propia inteligencia. Reconócelo en todos tus caminos y Él enderezará tus sendas. Tenemos que pedir siempre su guía. Tenemos que dejar de ser orgullosos y pensar: no, pero yo puedo solo, o yo ya sé sobre este tema, o mi experiencia es suficiente. No, nuestra mente es limitada y tenemos que aprender a depender de la sabiduría de Dios en los tiempos buenos, pero también en los difíciles. Como cuando también tenemos que emprender algo nuevo, ahí más que nunca tenemos que aprender a depender de la guía de Dios, de saber esperar en Él.
2: Bueno, y así queremos ir despidiéndonos. No dejes que eso que te pasó marque tu vida, marque tu futuro, marque tu familia, marque tu camino, todo lo que viene por delante, porque hay nuevas oportunidades, cada día hay tantas cosas por ser felices, por alegrarse, por agradecer, que no siempre tiene que ser eso que te pasó y repetir nuevamente, deja atrás eso y sea una nueva persona. Así que nos vamos despidiendo con esto.
1: Será entonces hasta la próxima.
0: Chao, chao.
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